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1: Buenos días, bienvenidos a la sintonía de Radio Disco Melodía en el 97.6 de la FM, Alcoy. Comenzamos aquí nuestra programación de hoy.

Recordamos hoy la música romántica que escucharon nuestros padres cuando eran jóvenes, hoy aquí en Música en Español. Aunque no todas las canciones nos gustaban, algunas quedaron grabadas en nuestra memoria sin darnos cuenta que nos gustaban o simplemente quedaban en nuestro recuerdo, quizá de tanto escucharlas o no. Escucha esta primera serie por si coincide alguna con tu memoria musical. Amante bandido de Miguel Bosé, Esta cobardía, La banda, Déjame vivir, Juan Gabriel y Rocío Dúrcal y Ángel de mi vida de Enrique Guzmán.

Algunos temas los cantaban inconscientemente, aunque con más ganas que ellos, quizá de tanto escucharlas, aunque fueran éxitos tan trascendentales que lograran la difícil tarea de captar la atención de un joven y aún más hacerlo cantar, sin saber siquiera lo que estaba cantando. Mira si acertamos con alguno de estos temas. ¿Por qué me abandonaste? De Paloma San Basilio. El amor de mi vida, de Camilo VI. Lady, Lady, del grupo Bravo. Zapatos rotos, de Los Náufragos. Adiós, chico, de Mi barrio, de Tormenta.

Les dejamos una última serie de canciones románticas de los años 80, canciones de adultos que algunos escuchamos y cantamos de jovencitos en compañía de nuestros amigos. A lo mejor ellos, nuestros padres y nosotros mismos hemos coincidido en los mismos gustos musicales al escuchar estos éxitos ochenteros. 12 Rosas, Lorenzo Antonio, ¿Por qué será?, Rudy La Scala, Maracas, de Joan Sebastián y Alberto Vázquez, Los Buquis, Tu cárcel, La llamaban loca, de Mocedades.

Les voy a contar la historia de dos muchachos que en su juventud solían llevar serenata a la misma chica. El tiempo los separó y fue también el tiempo el que se encargó de reunirlos otra vez. Y esto fue lo que sucedió al reencuentro.

Y cerramos este recorrido por las canciones románticas de la década de los 80 con Laura Pausini, que nos dedica Entre tú y mil mares.

Y nos vamos ya. Gracias por acompañarnos. Estuvo con ustedes Antonio de Lorenzo, aquí en Música en Español. Hasta pronto, amigos.

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1: Insurrección es una canción del grupo musical español El Último de la Fila, incluida en su álbum de estudio Enemigos de lo Ajeno. Compuesta, según Manolo García, su autor, en pocos minutos, se trata de uno de los temas más conocidos y emblemáticos del grupo.

¿Dónde estabais en los malos tiempos? Es un tema de La Unión de 1987, extraído de su álbum 4x4.

Cuatro Rosas es una canción del grupo español Gabinete Caligari, incluida en su álbum de estudio homónimo, publicado en 1984. Una de las canciones más importantes de la banda y su primer gran éxito, tanto comercial como de crítica, desde la que se ha llegado a señalar que forma parte de la historia de la música.

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1: Hacia 1986 nos marchamos, sin duda uno de los grupos con más peso eran Mecano, extraemos Ay Qué Pesado, incluido en su álbum Entre el Cielo y el Suelo.

Los Ronaldos fue un grupo de música rock español surgido en la década de los 80 y liderado por Coque Maya. El grupo se formó en 1987, año en que comenzó a actuar en pequeños locales de la ciudad de Madrid. En 1988 estaban sonando en listas de éxitos con el tema Adiós Papá.

Thriller es el sexto álbum de estudio del cantante estadounidense Michael Jackson. Fue lanzado el 23 de noviembre de 1982 por Epic Records.

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Para Servir a Usted es el álbum debut de la banda mexicana La Lupita. Se publicaba en 1992 y por el que se dieron a conocer. Pero uno de los temas que más le dieron a conocer, entre otros, es La Paquita Disco. Es del año 1999 y extraído de su álbum Rock Millennium.

Año de 1997, estamos en México. Ellos son Molotov. Del álbum Donde Jugarán las Niñas extraemos este tema, Chinga tu Madre.

Nos marchamos al año 1991. Africanos en Madrid es una canción de amistades peligrosas que aparece en su álbum Relatos de una intriga.

Cosmic Girl es el segundo tema del álbum Traveling Without Moving de Jamiroquai y se caracteriza por un sonido alegre y con toques de jazz. Se estima que la actriz y modelo española Mónica Cruz es la mujer que inspiró Cosmic Girl, la canción del álbum Traveling Without Moving de Jamiroquai. Las especulaciones surgen por su participación en el video Cloud Nine, la nueva canción de la banda inglesa perteneciente a su placa Automaton, en la que se hacen referencia a aquel vídeo de 1996, ambos filmados en España.

0: Pues hasta aquí llegamos con el repaso a la lista de éxitos en España. Un saludo de este que te habla, Frank Caro, y nos volvemos a encontrar, por supuesto,
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Sal de mis sueños y entra en mi coche, que esto arranca ya, ¿eh? Que sí, sale ahí, sal de mis sueños, quédate con nosotros, entra en nuestro coche, sintoniza la radio que ahora mismo está sintonizando con los éxitos del recuerdo, y es que esta es su radio. En este martes 21 de julio arrancamos así con uno de los grandes éxitos del señor Billy Ocean con Canción veraniega donde los haya, que nos ha hecho trasladarnos a un verano no muy lejano en el tiempo, piénsalo así, venga, a la década de los maravillosos 80. Claro, es que si te digo realmente los años que tiene la canción, nos vamos a entrar aquí en depresión, y no es cuestión, que arrancamos en este martes 21 de julio con la mejor música del recuerdo. Ya que estamos en verano, disfrutemos de canciones veraniegas, ¿no? Y si hay un rey del verano que no es Georgie Dam, hablamos lógicamente de Los Chicos de la Playa, The Beach Boys.

Eso sobre todo decía su padre, que sus amistades eran sobre todo muy tóxicas. Tóxicas o no, lo que sí que está claro es que esta gran canción de Britney Spears fue un auténtico número uno en la década de los 2000, como nuestra siguiente invitada. Voz que vas a conocer, mira, ahora. ¿Verdad que sí? Es el Beautiful de Christina Aguilera.

0: A Laura Branigan seguro que la recuerdas por muchas más grandes canciones, pero esta a lo mejor fue la primera, ¿no? El Gloria, la versión que hizo de todo un clásico italiano y que se lo llevó a su terreno y que llegó a ser un gran número uno.
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A ver si saco bien la cuenta. Gloria Estefan con Conga, Laura Branigan con Gloria, Britney Spears con Toxic y Cristina Aguilera con Beautiful, nos ha demostrado que este bloque ha sido totalmente femenino, ¿verdad?

Una canción dedicada a su hija María. Agárrate fuerte a mí, María, es la gran canción de Los Secretos, que ha abierto este nuevo bloque de éxitos del recuerdo. Un bloque, oye, que hacía mucho tiempo que no hacíamos uno de estos, cantado íntegramente en español.

0: A este lado de la carretera, una genial versión que aparecía en el álbum llamado A tu alcance de Danza Invisible. Antes nos hemos quedado con una de las grandes canciones de Mikel Erentzun y Diego Vasallo, uno de sus grandiosos éxitos llamado Palabras sin nombre. Estamos en un bloque de éxitos del recuerdo cantado en español con canciones que te sabes de memoria.
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0: Hay que ver qué bien suena este gran clásico de El Genio de Minneapolis, el señor Prince, con este I Wanna Be Your Lover. Hemos abierto un bloque de éxitos del recuerdo que te va a encantar, porque enseguida, aquí en Recuerdas, el programa donde viven tus recuerdos, va a sonar el clásico de Don McLean, homenajeando al día que, según él, moría la música con aquel American Pie. Y después va a llegar María Carey, muy pero que muy bien acompañada, con uno de sus grandes éxitos de los 90, el One Sweet Day.
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0: cuatro voces masculinas y una femenina en este dueto, por llamarlo de alguna manera, de Mariah Carey, Boys to Men, con este One Sweet Day. Esto fue número uno en todo el mundo en el año 1995.
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0: Bueno, pues hasta aquí ha llegado nuestro tiempo en este martes de verano 2026. Como siempre, con las mejores canciones de los veranos sonando todos los días en este Recuerdas de Verano. Nos tenemos que marchar porque la radio continúa. Los compañeros ya están aporreando, ¿verdad?, la pecera para poder entrar y para poder hacer su programa. Pues nosotros nos vamos. Prometemos volver mañana siempre a la misma hora de siempre, aquí en el mismo punto del día. Feliz martes, te dejo con una canción mítica del verano pasado. De hecho, llega El Arrebato con Una Noche con Arte. Hasta mañana.
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0: hasta aquí nuestro programa de hoy. 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

Y empecemos aquí, Vacaciones en la Radio. Un programa con las canciones más refrescantes del verano de todos los tiempos. Ante todo, cordiales saludos de Carol Blanquer. ¿Te apuntas a refrescarte con nosotros este verano? ¿Sí? Pues empezamos aquí, Vacaciones en la Radio.

Seguimos en Vacaciones en la Radio, con las canciones más refrescantes del verano de todos los tiempos. Y continuamos escuchando ahora Tractor Amarillo, en las voces de Zapato Veloz.

Y de Zapato Veloz nos vamos ahora con Tino Casal y Eloís.

Continuamos con la música más refrescante del verano y escuchamos ahora Días de Verano, en la voz de Amaral.

Continuamos en Vacaciones en la Radio, con las canciones más frescas del verano de todos los tiempos. Y seguimos escuchando ahora No rompas más, en la voz de Coyote Ducks.

Seguimos en Vacaciones en la Radio, con las canciones más refrescantes del verano. Y seguimos escuchando ahora Baila, en la voz de Iván.

Y después de escuchar Baila, seguimos con un tema muy refrescante. Escuchamos Un Popurrí, en las voces de Gypsy Kings.

cerramos Vacaciones en la Radio por hoy con otro refrescante tema, Flor de Verano, en la voz de Mango.

0: Y hasta aquí, Vacaciones en la Radio. Un programa con las canciones más refrescantes del verano de todos los tiempos. Cordiales saludos de Carol Blanquer y os espero con la música más refrescante en el próximo programa de Vacaciones en la Radio.
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0: Hola, hoy estos segundos de reflexión que habitualmente encabezan cada programa se los quiero dedicar a lo importante que para mí es, cuando uno pretende cambiar algo en su vida con lo que no está de acuerdo, el meditar sobre ello. Intentar entender cuál puede ser el origen de un malestar o el porqué de la inquietud que sentimos. ¿Qué es aquello con lo que no estamos conformes y que de repente, o no tan de repente, nos anima desde dentro a mover algo que creíamos bien cimentado? Tomarse tiempo para valorar lo que se siente y ver si tiene posible arreglo antes de emprender el camino del cambio es fundamental. Sí, parece fácil, pero tiene su cosa y complejidad. El cambio no solo se produce tratando de obligarse a cambiar, sino tomando conciencia de lo que no funciona. Creo que muchas veces estamos tan pendientes de los logros por venir, de conseguir tal cosa o aquella otra, de alcanzar tal rango, tal estatus, tales privilegios, que nos olvidamos de valorar, y es un claro desprecio, lo que ya tenemos. Y creo que mientras llegan o no llegan los cambios que queremos, no podemos descuidar la tarea de proteger y, sobre todo, apreciar aquello con lo que ya contamos. Alguien dijo una vez: piensa en todo lo que tienes, no en todo lo que falta. Bienvenida, bienvenido. Ponte cómoda, ponte cómodo. Tus amigos de alma, corazón y vida estamos de vuelta. Como siempre, lo que sigue va por ti. Esto lo tienes, esto no te falta. Comenzamos.
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0: ¿Qué tal, amigos? Bienvenidos. Aquí estamos un día más dentro de este programa distinto, original, diferente, que es Alma, Corazón y Vida. No hemos inventado nada, como siempre te comento yo, porque el sentimiento, la sensibilidad, la poesía, el romanticismo está presente en la radio desde que la radio existe, ¿no? En sus diferentes formatos. Pero al menos intentamos hacer cierta esa frase que dice que la originalidad no consiste en decir cosas nuevas, sino en decirlas como si nunca hubieran sido dichas por otro. Y para eso estás tú, para ayudarnos. De hecho, eres una parte fundamental de esta historia. Sin tu recepción ahí al otro lado, sin tus mensajes, tus cartas, tus dedicatorias, tus poemas, no estaríamos aquí ahora. Bueno, el día tiene momentos para todo. La vida en general tiene momentos y situaciones para cosas muy diferentes, ¿no? Si uno se sabe organizar. Y ahora toca relajarse. Ahora toca escuchar música tranquila. Y toca que alguien como nosotros te acompañemos en la tarea de reflexionar y soñar, ¿no? Con el pretexto de las canciones de amor, de la música romántica, de los temas que no pasan de moda, de canciones que permanecen en nuestra memoria, temas de ayer, de hoy y por supuesto que de siempre. Bueno, te recuerdo que tienes a tu disposición, una vez más, el correo electrónico, nunca te falla, almacorazonvida@gmail.com, almacorazonvida@gmail.com. Y también el buzón de voz 24 horas, 651-19-18-31, 651-19-18-31, prefijo 34 si te diriges a nosotros fuera de nuestras fronteras, y te sirve para también mensajes vía WhatsApp, si así lo quieres, ¿no? Mensajes de voz, mensajes de texto o mensajes vía WhatsApp. Aquí estamos, gracias por acompañarnos, por disponerte a compartir con nosotros esta próxima hora de vida aproximadamente. Sin tiempo que perder, arrancamos ya.
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0: Si tú quieres algo con lo que jugar, ve y búscate un juguete. Chica, mi tiempo es demasiado caro y yo no soy un niño. Si eres seria, no juegues con mi corazón. Eso me enfada. Pero si lo que quieres es que me enamore de ti, entonces, niña, entonces tú sabrás cómo conseguirlo. Cuéntalo tal cual es. Aaron Neville, él es encargado. Es el encargado, quiero decir, de inaugurar musicalmente nuestro programa de hoy con una preciosa canción de 1967, Tell It Like It Is, que cuenta cosas como las que yo te he comentado al principio. Dilo como es. Ahí está, Aaron Neville. Le escuchamos desde el principio.

Pues si quieres algo con lo que jugar, ve y búscate un juguete. Pero si me quieres, si quieres apostar por mí, entonces ya sabes lo que tienes que hacer. Pero no juegues con mi corazón, dice esta canción de 1967 de Aaron Neville, un cantante nacido en 1941 en Nueva Orleans, cantante que ha practicado géneros como el rhythm and blues, el soul o el pop rock, especialmente conocido porque formó parte de los Neville Brothers. Su obra en solitario es un poquito menos conocida, a pesar de haber conseguido en ese año del que te he hablado, en 1967, ser número uno con esta canción. De hecho, sus primeras grabaciones son de la primera mitad de la década de los 60, arregladas y en ocasiones escritas por Alain Toussaint. Algunas canciones más conocidas de él, pues She Took You For A Ride o You Think You're So Smart. También famosa su interpretación del Ave María, hace unos años más adelante, ¿no? Unos cuantos años más adelante.

0: Pues una canción que habla del respeto, en cierta manera, ¿no? De no jugar con los sentimientos de alguien, porque ese alguien puede sufrir y mucho, ¿no? Cuando no interpreta adecuadamente los gestos, las palabras y la forma de dirigirse a él que tiene el otro o la otra, ¿no? Sin altura de ideas nadie espera el respeto común, ¿no? A falta de amor, carencia de respeto, decía alguien. Bueno, esto es Alma, Corazón y Vida, no hemos hecho más que empezar. Tenemos muchas cosas por delante. No te vayas, estamos contados y pasamos lista.
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0: Pues otro gran romántico está por aquí, Chayanne, Lo dejaría todo. Es una canción que nos pide una amiga llamada Sandra, que nos ha enviado un email muy cariñoso a almacorazonvida@gmail.com. Hola amigos del programa Alma, Corazón y Vida, soy una fan de vuestro espacio y me gustaría escuchar en alguno de los programas que emitís la canción Lo dejaría todo de Chayanne para dedicársela a mi novio Alfredo. Gracias. Bueno, pues ahí está la canción que nos pides, una canción del puertorriqueño Chayanne, que dice cosas tan bonitas como esta: he intentado casi todo para convencerte, mientras el mundo se derrumba todo aquí a mis pies. Mientras aprendo de esta soledad que desconozco, me vuelvo a preguntar, quizás, si sobreviviré. Porque sin ti me queda la conciencia helada y vacía. 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Chayanne, Lo dejaría todo.

Lo dejaría todo porque te quedaras, mi credo, mi pasado, mi religión. Después de todo estás rompiendo nuestros lazos y dejas en pedazos este corazón. Pues palabras, frases, versos tan bellos como estos aparecen en esta estupenda balada de Chayanne que nos ha pedido Sandra a través de un email y que quiere dedicar a su novio Alfredo, ¿no? Pues un bello detalle musical para regalar a la persona que quieres, ¿no? Un buen detalle no tiene por qué verse, basta con que pueda escucharse y esa es la esencia de las dedicatorias, ¿no? Y es que del amor se pueden decir tantas cosas, de hecho decimos tantas cosas en este programa, ¿no? No existe el amor, dijo alguien, sino las pruebas de amor, y la prueba de amor a aquel que amamos es dejarlo vivir libremente. También es un sentimiento contradictorio, ¿no? Porque si todos los problemas tienen la misma raíz, el miedo, que desaparece gracias al amor, ¿por qué a veces el amor nos da miedo? En fin, inagotable fuente de inspiración para este programa, como siempre he comentado yo. Uno se enamora cuando se da cuenta, cuando percibe en el interior de sí mismo que esa otra persona a la que quiere es única, ¿no? Y no hay amor sin dolor, sin el dolor de vivir lejos de la persona amada, ¿no? También dijo alguien alguna vez. Bueno, pues son muchas las cosas que podemos comentar en torno a ese sentimiento que es motor de tantas empresas y tantas aventuras. Que también a veces pasa, pero generalmente nos deja un pozo de nostalgia y de buenos recuerdos si lo hemos sabido gestionar o si la vida nos ha permitido vivirlo como se debe, ¿no? De forma intensa, de forma placentera, sin rencores, sin remordimientos. Seguimos, más cosas. Tenemos por aquí lecturas, por cierto, que esta semana ha sido pródiga y fecunda en mensajes, en llamadas, dedicatorias, en fin, por aquí tenemos algo de eso.

Leer otra carta, otro poema que nos ha enviado una amiga de este programa, una oyente fiel, llamada María Luisa Casas. Es un poema firmado por José Lupiáñez. Bueno, pues vamos a por ello, porque así nos lo ha pedido María Luisa. Un poema que, como es habitual en este programa, habla del amor. Ya sabes que son los grandes temas aquí, ¿no? El amor, el desamor, la amistad también. En definitiva, el sentirse vivo, porque si uno está bien o está mal, compartirlo siempre es positivo. Las alegrías compartidas se transforman en doble alegría, las penas compartidas en media pena, y si uno está mal, pues pocas cosas consuelan tanto como saber que otros pasan o han pasado por lo mismo. María Luisa Casas, esto habla del amor. Vamos a por ello.

Mi amor va a la deriva como un barco sin rumbo. Su corazón heridas, sin par, lleva marcadas. Mi amor se va alejando de sus horas gastadas y alivio busca sola por los puertos del mundo. Qué estela tan amarga va dejando en mi vida su celeste congoja, que curar quise en vano, no pude retenerla, se soltó de mi mano y a su destino corre sin que yo se lo impida. Matamos lo que amamos, le recordé alguna hora, no hieras con tu daga mi pobre pecho inerme, pero siguió en su lance queriendo o sin quererme hasta romperme el alma por donde sufre ahora. Adiós, amor, le ha dicho mi corazón maltrecho, adiós, aguardan tiempos de oscuro desconsuelo, tú te marchas y airosa he levantado el vuelo, yo me quedo escondiendo esta herida en mi pecho.

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1: Menuda canción romántica llega ahora. Una canción que escuchamos en su día en la maravillosa voz de Nino Bravo, ¿no? Te quiero, pero que ahora vamos a hacerlo en otra voz. Buscando siempre alternativas, versiones diferentes, ¿no? Esta es de Jerónimo Rauch. Te quiero. Te quiero. ¿Hace falta que te diga algo más? No.
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0: Hermosa voz la de este cantante argentino llamado Jerónimo Rauch, nacido en 1978, nacido en Buenos Aires. Qué maravillosa ciudad, qué maravilloso país. Protagonista en varios musicales también, por ejemplo, que yo recuerde, El Médico, musical en el Teatro Nuevo Apolo de Madrid. En Argentina se dio a conocer como uno de los ganadores del reality show Popstars, ¿no? Y en España pues un poquito más tarde, ¿no? Al protagonizar el popular musical Jesucristo Superstar. Jerónimo Rauch reversionando este clásico incombustible e imperecedero de la historia de la música romántica en España, un tema que compuso el gran Augusto Algueró, uno de los grandes compositores de música melódica en este país, junto a gran Manuel Alejandro, que tantas canciones compuso para Rocío Jurado o Rafael, o mi paisano cántabro Juan Carlos Calderón, autor, entre otras muchas canciones, del mítico Eres tú, de Mocedades. Al llegar la madrugada. Esta canción, lógicamente, a todos nos suena a Nino Bravo, ¿no? De hecho, el primer disco de Nino Bravo, en 1970, se llamaba precisamente Te quiero, te quiero. Recopilaba varios singles y varias canciones sueltas que había venido cantando con anterioridad, ¿no? Te quiero noche y día. Pues una de las grandes canciones que compuso Augusto Algueró, que fue marido, creo que, de Carmen Sevilla, ¿no? Con locura, solo vivo para. Te quiero, te quiero. ¿Cuánto dicen esas dos únicas palabras, no?
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0: El amor mueve montañas, mueve el mundo. Es una inagotable fuente de inspiración, como decíamos al principio de nuestro programa. ¿Sabes? Me gusta pensar que voy a verte. No sé en qué lugar, ni en qué estación, ni en qué circunstancia. No sé si hoy, mañana, en unos años, o en alguna otra vida. No sé si siendo niños, jóvenes, ancianos, en forma de personas, de agua, de piedra, flor, tierra, lluvia o cielo. Solo pensar que voy a verte de algún modo, en algún tiempo en que nuestros destinos coincidan nuevamente. Solo pienso en eso, sí, y me gusta pensarlo. Me gusta pensar que voy a verte. Me gusta pensar que mientras tanto, te llevo en mi alma. ¿Estaré loca? No lo sé. Pero siento que me provocas. No estás presente, pero siento que me tocas. Es tu respirar en mi piel, como pétalos de rosa. Tus labios buscan los míos. Sé que es un sueño, sí, pero es que despertar no quiero. Somos tú y yo en el silencio de mi cielo. Soy la luna y tú mi sol, que siempre espero. Con ansiosos besos me llevas, tu ímpetu me hace volar. Perder en mis deseos la gloria es tocar. Soy dibujada en tu cama, fantasía loca, me tienes ardiendo en llamas. Logro despertar feliz por la mañana, porque eres el dueño de mi intimidad humana. Me enseñas a volar, alejándome de este mundo donde ya me cuesta respirar.

Pues un mail que nos ha llegado desde Lima, desde Perú. Alguien que nos escucha evidentemente por internet, donde tenemos también hueco, cabida. Mil y HV firma este poema.

comentaba yo antes que Maite Martín es cantante de flamenco sobre todo, bueno, pero también de boleros, una gran bolerista. Me apetece escuchar un bolero de toda la vida, uno que se titula Algo Contigo, que seguramente has escuchado mil veces en diferentes voces, en diferentes versiones. Me voy a quedar con una, que es una versión así como animada, ¿no? Como muy salsera, muy rítmica, muy latina, sobre todo en la parte final, ¿no? No empieza anunciándolo, pero sí, a medida que va transcurriendo la canción, se va notando. Es que te hablo de Vicentico, claro. Vicentico, que también ha hecho su particular versión, su propuesta concreta de este Algo Contigo. Yo quiero algo contigo, ¿vale?

0: algo contigo, Vicentico. Gabriel Julio Fernández Capello, nacido en Buenos Aires en 1964 y conocido artísticamente como Vicentico, cantante, músico, compositor, cofundador y vocalista de la banda Los Fabulosos Cadillacs, que comenzó su carrera en paralelo como solista en 2002. Casado con una actriz, con Valeria Bertuccelli, por cierto. Bueno, pues con él llegamos a este momento del programa en el que hacemos una pequeña parada, una pausa. Y continuamos en breve con más canciones, con más alma, más corazón, más vida, más tú, más nosotros, más radio.
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0: Bueno, tenemos por aquí una petición musical que nos ha hecho llegar una amiga, Lauri, se llama Lauri. Hola Julio, te escucho todas las semanas, enhorabuena por vuestro programa, me gustaría que siguierais muchos años ahí y que nunca desaparecierais de las ondas. Me gustaría pedirte una canción de mi niñez que se titula Dos Cruces, que han interpretado muchos artistas, por lo tanto me da igual qué versión utilices. Gracias por estar ahí y seguid así, enhorabuena a todo el equipo. Pues gracias a ti, lógicamente, amiga Lauri, nos pides una canción mítica, inolvidable, imperecedera, que ha dejado una huella indeleble en el cancionero español. Las famosas Dos Cruces, que en esta ocasión vamos a escuchar en la versión del grupo canario Los Abandeños.

Una canción del recuerdo, una canción de esas de toda la vida. Sevilla tuvo que ser, con su lunita plateada, testigo de nuestro amor bajo la noche callada. Y nos quisimos tú y yo con un amor sin pecado, pero el destino ha querido. El destino ha querido. Ay, ha querido que vivamos separados. Versión en directo de Los Abandeños, un grupo musical canario, concretamente de la isla de Tenerife, considerados los máximos exponentes de la música canaria y de las canciones románticas, un grupo muy reconocido a nivel internacional, agrupación de música popular canaria, que se hicieron especialmente populares por sus actuaciones con la gran María Dolores Pradera y que comenzaron su actividad allá por 1968. Bueno, exactamente un par de años antes, en 1966, no voy a quitarles yo años de vida y experiencia, que cuesta ir atesorando nublados en la vida. Una canción de siempre que nos pedía Lauri a través de un correo electrónico, dos cruces. Fíjate si es importante esta canción en la historia musical española, que según la Sociedad General de Autores, la SGAE, dos de las canciones de mayor recaudación entre 1939 y 1960 fueron Dos Cruces, esta, y Camino Verde, ambas compuestas por el compositor vasco Carmelo Larrea, que falleció en Madrid en 1980. Él fue el autor de esta canción, Dos Cruces, que habrás escuchado posiblemente pues en voz de José Feliciano, de Los Panchos, del Consorcio. Una de esas canciones que con el tiempo pasa a ser de quien la canta, de quien la escucha, patrimonio de todos, un clásico de los boleros. Bueno, aquí estamos, en Alma, Corazón y Vida. Ya sabes que no solamente te ponemos canciones, eso se lo dejamos a otros programas que a lo mejor no tienen ese nivel de exigencia que tenemos nosotros, o a lo mejor se conforman con menos. No queremos simplemente ponerte canciones, queremos servírtelas. Lo que tengo ahora es una petición musical que me ha llegado a través de un mensaje WhatsApp. Te recuerdo, 651-19-18-31, 651-19-18-31, prefijo 34, si te diriges a nosotros de fuera de nuestras fronteras. Bueno, voy a echar un vistazo al mensaje en cuestión, que por aquí tengo bien custodiado, de un amigo que se llama Óscar. A ver si le encuentro, aquí está, Óscar con K. Óscar con K, que nos dice lo siguiente. Hola, me llamo Óscar y me gustaría que me pondrías, dice, una canción para mi chica que me tiene enamorado hasta las trancas. Mi chica se llama Cristina y es la cocinera de la Villa Santillana. Muchas gracias. Y como me emociono, este es otro mensaje, segundo mensaje, cuando me emociono cuando hablo de ella, se me olvidó decirte qué canción quiero. Te quiero de Alejandro Fernández. Gracias, amigo, me has hecho reír, me has arrancado una sonrisa y no sabes eso cuánto valen tiempos como estos, ¿no? Hay cosas que aunque se paguen por ellas no tienen precio. Bueno, pues para ti, Óscar, esta canción que nos pides, te quiero, de... bueno, Vicente Fernández es quien la interpreta ahora en esta versión mágica, pero la canción la dio a conocer hace muchísimos años. Una de las mejores voces masculinas que ha habido en la historia de la música, el valenciano Nino Bravo, de hecho allá por 1970 y algo, ¿no? O 70, esta canción fue un éxito tremendo, fue Hit Parade, canción del verano. Una canción escrita por Augusto Algueró, el que fuera marido de Carmen Sevilla, y por circunstancias de la vida esta canción había estado guardada. La iba a haber cantado Rafael, la iba a haber cantado Lola Flores, no se sabe bien qué pasó, ninguno de ellos acabó cantándola. Sí lo hizo Nino Bravo y fue un éxito tremendo. Yo la verdad es que no...

0: Una versión muy original, muy personal de Vicente Fernández, de este gran clásico de Nino Bravo, te quiero, una canción escrita por el maestro Augusto Algueró.
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0: Y que es, está considerada una de las más hermosas canciones de amor de la historia de la música, ¿no? Se la dedicamos a Cristina, cocinera de la Villa de Santillana, una de las responsables de que se coma tan bien ahí, ¿eh? Hola, me llamo Óscar, me gustaría que me pusieras una canción para mi chica que me tiene enamorado hasta las trancas. Mi chica se llama Cristina, es la cocinera de la Villa de Santillana. Gracias. Y ya en el segundo mensaje, pues nuestro amigo Óscar se acuerda de qué canción es la que quiere que le pongamos,
1: ¿no?
0: Esta, te quiero, de Alejandro Fernández,
1: 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No me pidas la razón.
0: Bueno, pues nuestro enamorado Óscar, que ha visto cumplido ese deseo que nos trasladó hace unos cuantos días a través de un mensaje WhatsApp al 651-19-18-31. 651-19-18-31. No queremos que se te olvide ese número y por eso lo repetimos tantas veces.
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0: Espera. Espera, aún la nave del olvido no ha partido. No condenemos al naufragio lo vivido por nuestro ayer, por nuestro amor, yo te lo pido. Espera, aún me quedan en mis manos primaveras para colmarte de caricias todas nuevas que morirían en mis manos si te fueras. Espera un poco, un poquito más, para llevarte mi felicidad. Espera un poquito más, me moriría si te vas. Espera, aún me quedan alegrías para darte. Tengo mil noches de amor que regalarte. ¿Te doy mi vida? A cambio de quedarte. Gracias, Raquel, por pedirnos esta canción de ayer, de hoy, de siempre. Una canción inmortal y una canción imperecedera de...

0: Pues también tenemos que hablar del tiempo, ¿no? Al escuchar esta canción, cuando uno se ve ante una relación que ha de terminar, es consciente de ello, lo asume, pero no puede evitar pedir un poquito más de tiempo, ¿no? Para aprovechar más cada segundo, para exprimirlo como si fuera un limón hasta la última gota. Aprovechar ahora el tiempo, pues es el único recurso verdaderamente no renovable, ¿no? Pensará esa persona. Porque lo bueno y a la vez lo malo de la vida es eso, es el tiempo que pasa. Pasa para bien y pasa para mal. Alguien dijo una vez, el tiempo es cuestión de tiempo. La vida es cuestión de vida. La vida dura un momento. El tiempo, toda la vida. Por aquí tenemos a Teresa Beatriz Misiego Campos, conocida como Betty Misiego, una cantante española y peruana. Bueno, nació en Perú en 1938, pero ostenta simultáneamente la nacionalidad española y peruana. Se trasladó a vivir a España en 1968 y ahí empezó su carrera como cantante. De hecho, la nacionalidad española la logró en 1972, sin renunciar a la suya patria, ¿no? A la suya original. Betty Misiego es famosa porque en 1979 representó a España en el Festival de Eurovisión y consiguió con el tema su canción quedar segunda. Aunque debía haber ganado, lo que pasa es que el jurado español, sin saber, dio los puntos definitivos al gran rival que era Israel en aquel momento, ¿no? Casada con el compositor Fernando Moreno Medina. Bueno, por aquí la tenemos a la buena de Betty Misiego con una canción que popularizó en su momento José José, un cantante mexicano cuyo nombre completo era José Rómulo Sosa Ortiz. Él hizo famosa esta canción que en realidad escribió el argentino Dino Ramos, La nave del olvido.
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0: si yo no te pido tanto. Si yo no te pido tanto, amor es lo que te pido. Brindas de amor para esta sed del mundo, tan grande y tan sumisa. Un diminuto amor, pero constante, que dé su mano al que su mano tienda, que limpie las miradas y los ojos llene de dulcedumbre. Algo de amor en esos corazones que no aman a los niños, que son capaces de cegar a un pájaro, de aplastar las hormigas. Algo de amor, apenas un murmullo de amor en cada pecho de criatura. Hacia todos los seres, hacia todas las cosas, si yo no pido tanto, brindas de amor para esta sed del mundo. Gracias, Elisa. Nos ha enviado este poema que firma Ana Inés Bonning Armstrong. Bueno, pues un tema que habla de lo difícil que es a veces, ¿no? Estar sobre este planeta, ¿no? Y ver tanta injusticia y tanta calamidad. Si yo no te pido tanto, se titulaban estos versos que hemos leído y compartido con el resto de oyentes en este programa, porque así nos lo ha pedido esta amiga, Elisa. Seguimos juntos, más cosas. Abrimos otra vez el capítulo de peticiones musicales vía mensaje a nuestro buzón de voz. Ya está llegando ahí el mensaje, se le puede ver llegar desde el horizonte. Y por aquí tenemos a alguien que nos ha llamado.
1: Hola, soy María, aquí estoy fiel al programa de Alma, Corazón y Vida, como sabes. Julio, mira, me gustaría que me pusieras una canción, si puede ser, de Pasión Vega. La verdad es que se la oye poco por ahí, pero a mí me gusta mucho su arte, sus canciones y, bueno, si puedes... El título, pues no te lo voy a decir, no le sé, si le sé, no le sé bien, entonces la que tú elijas, me da igual porque el arte de esta mujer y su voz me apasionan, entonces da lo mismo, te lo agradezco lo que sea. Y nada, sigue con el programa y que te escucho, aunque sea en los días que no son habituales, por ahí, por la calle, no sé, el de graban por ahí en los sitios y hasta gente joven. Más joven que yo, y nada, que el programa va a seguir eternamente, por lo que veo. Bueno, gracias de todas maneras y hasta siempre.
0: Gracias a ti, María. Si no existieras, habría que inventarte. Bueno, pues yo estoy de acuerdo contigo, ¿eh? Es una gran voz, es una gran cantante, a mí me tiene maravillado. Ha sonado por aquí en más de una ocasión a Pasión Vega, le hemos pedido que cante en este programa en numerosas ocasiones, pero siempre es un buen motivo y siempre es un buen pretexto traerla otra vez como nos ha brindado tu llamada. Muchas canciones podría haber elegido porque todas me gustan, pero me voy a quedar con esta, que cuenta cosas como amor, tranquilo, no te voy a molestar, mi suerte estaba echada, ya lo sé, y sé que hay un torrente dando vueltas por tu mente. Amor, lo nuestro solo fue casualidad, la misma hora, el mismo bulevar. No temas, no hay cuidado, no te culpo del pasado, ya lo ves, la vida es así, tú te vas y yo me quedo aquí. Lloverá y ya no seré tuya, seré la gata bajo la lluvia y maullaré por ti. Es una exquisita y deliciosa versión de un clásico de Rocío Dúrcal, que también cantó Paloma San Basilio, en una época en la que Marieta, Rocío Dúrcal, pues estaba en su plenitud artística, ya por 1981. Pero escuchar esta canción en la voz de Pasión Vega siempre es un primor y siempre es algo de agradecer. Voz de exquisita pureza, una voz transparente, cristalina y a la vez poderosa. Pasión Vega supo en su momento cantar copla sin caer en los habituales tópicos de la bata de cola y esos giros y caracoleos vocales típicos, ¿no? Pero sobre todo la voz. La voz es de esas que penetra y te llega a lo más hondo. Pues para ti, María, gracias por llamarnos, gracias por estar ahí. Un placer, de verdad, tener oyentes como tú. Eso va a hacer que este programa continúe mucho tiempo más, ¿eh? Me consta. Eso de los eres y eso de las decisiones empresariales que se llevan por delante iniciativas como esta se aleja cuando gente como María pues nos demuestra que esto le gusta y que le va programas como este. Pasión Vega, La gata bajo la lluvia, una canción de Rocío Dúrcal que ella canta así de bien.

0: Podríamos haber escogido cualquier canción de Pasión Vega para responder a la sugerencia musical de nuestra buena amiga María, pero bueno, ha surgido esta, nos parecía una versión muy bonita, muy bella, de una canción que hizo en su día famosa Rocío Dúrcal. También la cantó Paloma San Basilio, creo recordar. Es una canción que le va bien pues a voces irrepetibles, de amplio registro, de perfecta entonación, que dan majestuosidad a esta composición de Rafael Pérez Botija, que fue el autor. Rocío Dúrcal, pues le iba perfectamente, y es el caso también de Pasión Vega, ¿no? Es una balada ranchera de origen mexicano que habla del desamor, ¿no? Y de una persona que sufre un recuerdo o un amor no cumplido, ¿no? Seguro que más de uno se siente identificado con este tema, con este argumento. Un amor secreto que le movió a las fibras más profundas de su ser a la persona que lo canta. Un amor que no pudo ser, pero que nunca se olvida.
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0: Nos vamos acercando ya al final del programa. Queda poquito tiempo, ya avistamos ahí la meta provisional de hoy. Ya sabes que continuaremos, lógicamente. Este camino seguirá buscando destino, seguirá buscando paisajes dentro de ese arte de modificar paisajes y perspectivas, que es viajar, ¿no? Tenemos más cosas, claro que sí.
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0: Vamos ya por la siguiente canción, que será la última en la selección musical de hoy. Una canción que rescata también de la memoria un poema que escribió en su momento Amado Nervo y que decía cosas tan bonitas como esta. Acaricia mi ensueño. El suave murmullo de tu suspirar. ¿Cómo ríe la vida si tus ojos negros me quieren mirar? Y si es mío el amparo de tu risa leve, que es como un cantar. Ella aquieta mi herida. Todo, todo se olvida. El día que me quieras, la rosa que engalana se vestirá de fiesta con su mejor color. Al viento las campanas dirán que ya eres mía. Y locas las fontanas me contarán tu amor. La noche que me quieras, desde el azul del cielo, las estrellas celosas nos mirarán pasar. Y un rayo misterioso hará nido en tu pelo. Luciérnaga curiosa, ¿qué verá? Que verá que eres mi consuelo. Pues está inspirado en un poema de Amado Nervo, una joya de la música romántica. El día que me quieras.

0: Otra excelsa y sublime forma de acabar el programa, ¿verdad? Con esta preciosidad del recuerdo, este tema de ayer, de hoy, de siempre, que no pasa de moda, porque el sentimiento no pasa de moda, como dice alguno de nuestros indicativos. ¿Es que vuelven a estar de moda las canciones románticas? ¿Es que vuelve a estar de moda el sentimiento? Pues no, simplemente nunca ha dejado de estar ahí, ¿no? O sea que a veces las ramas nos impiden ver el bosque, ¿no? Y nos liamos en exceso, ¿no? Con lo superficial. Bueno, pues una canción de hace ya muchos años que hemos escuchado en una versión especial de la cantante argentina María Marta Serra Lima, cantante bonaerense, nacida en 1942 y considerada una de las grandes voces de la canción hispana. Canta aquí junto a Los Panchos, un trío musical del que hemos hablado ya muchas veces. Los boleros fueron la principal producción musical de este grupo, Los Panchos, que se formaron en Nueva York en 1944. Con los mexicanos Alfredo Bojalil, el Güero, José de Jesús Navarro, el Chucho Navarro, ellos eran mexicanos, y el puertorriqueño Herminio Avilés. Unieron sus talentos e innovaron el género de los tríos, cantando a tres voces y a tres guitarras. La canción es anterior a ellos, tanto a la cantante argentina María Marta Serra como a Los Panchos. Es una canción que popularizó Carlos Gardel, el genial Carlos Gardel. La letra era de Alfredo Lepera. Fue Carlos Gardel el que puso la música. La rosa que engala. Y los arreglos musicales finales fueron de Terik Tucci. Se grabó por primera vez esta canción en 1934 como tema principal de la película homónima, la película que se titulaba así, El día que me quieras, de John Reinhardt, para la Paramount. Y esta letra de Alfredo Lepera era una paráfrasis del poema homónimo de Amado Nervo, incluido en su libro póstumo El arquero divino. ¿Qué es eso de paráfrasis? Bueno, pues es decir, con palabras propias, las ideas obtenidas en un texto para facilitar su comprensión de otra forma. Podemos expresar la información que escuchamos, ¿no?, o que leemos con palabras diferentes. Eso es una paráfrasis, ¿no? El poema de Amado Nervo pues dice cosas muy parecidas, pero no exactamente así. La canción se basa en ese poema, aunque no es exactamente igual. Incluye giros, figuras y palabras que hacen más asequible la comprensión del texto en origen. Una canción que ha sido versionadísima. Al menos hay registradas 200. Bueno, pues hemos elegido para este final este tema de María Marta Serra y Los Panchos, una versión especial de El día que me quieras. Yo lo dejo aquí, gracias por habernos acompañado, gracias por elegirnos un día más. Un saludo cordial de quien te ha hablado, de tu amigo Julio Moral. Te recuerdo nuestra dirección de correo almacorazonvida@gmail.com y también el teléfono 24 horas para mensajes de texto, para mensajes vía WhatsApp, o para mensajes line o para mensajes grabados en el buzón de voz, como más te guste. 651-19-18-31. Suave murmullo. Mi abrazo más cálido y estrecho, mi beso más dulce y sincero. Cuídate mucho y por favor sé todo lo feliz que puedas y te dejen. El próximo día más alma, más corazón, más vida, más canciones, más poemas, más sentimiento a través de las ondas. Chao, hasta la próxima.
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3: Nos marchamos hasta 2010 porque en ese año Luis Fonsi se unía con Malú en una nueva versión del tema Ahora.

Bastante emocional de Sebastián Cortés, extraído de su álbum No sé qué será de nosotros de 2023. Te hablamos del tema Me duele hasta pensarte.

Estamos en 1996, que es el año de lanzamiento de este tema de Julio Iglesias, El día que me quieras.

Guadalupe Contreras Ramos es conocida artísticamente como Lupita D'Alessio, una cantante y actriz mexicana de la cual escuchamos un tema publicado en 1994 titulado Leona Dormida.

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1: La fuerza del destino es el título del quinto sencillo en ser publicado del álbum Descanso Dominical, estrenado en 1989 por el grupo Mecano. Bajo la autoría de Nacho Cano, la canción se convertiría en todo un éxito musical, extendiéndose hasta 1990.

0: especial.
1: Mujer contra mujer es el título de una canción compuesta por José María Cano en el 86 y publicada 2 años más tarde por Mecano en el disco Descanso Dominical, tercer sencillo de este álbum por orden de publicación. La canción fue estrenada en España el 5 de diciembre de 1988.

Annabel Lee es una canción del grupo pop rock español Radio Futura y publicada en 1987. Está incluida en su álbum de estudio La canción de Juan Perro.

Santa Lucía, una canción que no nos ha abandonado desde que Miguel Ríos la interpretó por vez primera en 1980. Sigue siendo hoy uno de los grandes éxitos de la música española, también una de las letras más evocadoras y enigmáticas del pop en nuestro idioma.

Hasta 1991 nos vamos, porque vamos a extraer un tema del álbum A Contraluz de Luz Casal llamado Un Año de Amor.

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1: Pues sí, ya estamos aquí, juntitos de nuevo, en nuestro tiempo romántico. En la calle de los sueños. Comenzando con una pareja. ¿Qué voces? Pablo Alborán.
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1: Y Diana Navarro.
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1: Imagínate cómo sonará esta canción llamada Solamente tú. Bienvenidos y bienvenidas a todos y a todas. Comenzamos con nuestros sueños.

0: Una maravilla que sonará más de una vez en las emisoras que emiten música romántica.
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0: Pues sí, señor. Seguimos adelante con esta maravilla de Kool & The Gang, titulada Cherries. Casi todas las poesías que voy recibiendo a través del correo electrónico programasdefranco@yahoo.es las escriben o las envían chicas. Por eso cuando las recito, verás que hablo en primera persona en femenino. Y es por no destrozarla o por no cambiarla. Sencillamente, quiero que sea la original, como esta, que la han titulado Mi nombre en tus labios. Y empieza así. Tu voz me llamó en la noche. Cómo me gusta en tus labios mi nombre, pronunciándolo como nunca nadie lo supo hacer. Escuché tu llamada en mi sueño, tan cercano, tan sincero, tan cálido, que desperté. Desperté al responder, haciéndote saber que era yo a quien llamabas. Y me sentí mujer. Y de nuevo volví a mi sueño, deseando volver a despertar con mi nombre en tus labios.

Series. Qué holandegán. La banda que nos hizo bailar tanto en las pistas de baile allá por los años 80 y algo de los 70. Ahora nos ha deleitado con una verdadera maravilla. Como también lo hace Joaquín Sabina con este Princesa. Canción que ha sido ahora mismo solicitada.

princesa. Siempre serás la princesa aquí en la calle de los sueños. Se llama Laura Pausini y ha cantado infinidad de canciones en castellano. Este se llama En ausencia de ti.

0: qué mala es la ausencia, sobre todo la tuya. La calle de los sueños no sería igual si tú faltaras. Se notaría esa ausencia. De Laura Pausini, seguimos con español porque estáis pidiendo bastantes canciones. Y si esto es la calle de los sueños, Alice Ubago nos habla, pues quizás sea esta la calle, pero la llama de la ilusión.
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1: ¿Qué pedazo de blues nos trae Peter Frampton? Se llama Can't Take That Way. Con este temita vamos a cerrar el primer bloque, la primera parte de La Calle de los Sueños. Aunque ya sabes que mi página continúa.

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1: Y estabas esperando esta canción de Patrick Swayze. Uno de los temas pertenecientes a la banda sonora Dirty Dancing. Es el Shake Lady Wayne. Muy buena elección, la verdad. Hacía tiempo que no la escuchaba. She

Patrick Wayne Schweiz, actor, bailarín, cantautor estadounidense. Nos dejó el 14 de septiembre del año 2009, pero nos dejó maravillas como esta e interpretaciones de películas que jamás se olvidarán. Ghost, Dirty Dancing, entre muchas otras. Qué bonita. Ahora Franco De Vita con un tema llamado No Basta. Niños pequeñitos, en la introducción.

0: no basta. No basta. Por muchos caprichos que le des, lo que más necesita es que tú le escuches. Lo que él necesita es que le ayudes. Lo que ese hijo necesita no es que tú te lo creas, que te creas que eres el mejor o la mejor madre. No te engañes. Lo podrás hacer hacia los ojos de los demás. Pero tu hijo, o lo que tu hija, están ahí y lo saben. No has llegado. Así que esfuérzate. Y no pierdas el tiempo con ellos, sino disfrútalo. Vívelo. Verás cómo la vida te va a devolver un momento único. Y para toda la vida.
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0: El tema principal de la película Titanic. Ya sabes, Celine Dion. Y este, My Heart.

Dirty Dancing con Patrick Swayze, Titanic con Celine Dion, y lo que va a sonar a continuación va a ser banda sonora de otra película. Hoy estáis tirando por estas canciones. Lo que suena a continuación es tema principal de la película El guardaespaldas. Whitney Houston, I will always love you, or love you.

¿Y qué me dices de esto? Por debajo de la mesa. ¿Cuántos juegos por debajo de una mesa? Luis Miguel.

los ojitos abiertos, me los imagino, o cerraditos, repasando mucha poesía. Luis Miguel, nuestro tiempo se va acabando. ¿Y qué canciones me habéis pedido hoy, señor? ¡Qué maravilla! Para despedir, escuchamos dos voces enormes: David Bustamante y Sheila Durcal. No debió pasar, pero ha pasado. Hemos estado ya nuestro tiempo en la calle de los sueños. Volvemos mañana, sin falta. De nuevo a repasar las mejores baladas de la historia de la música. Siempre ayudado por vosotros y vosotras. Gracias por todo. Seguir pensando, seguir soñando, seguir amando. Hasta luego.

Buenas noches, canallas. Buenas noches, criaturas de la luna. Buenas noches, angelitos y angelitas. Comenzamos una nueva semana, una de esas que llegan recordándonos que el tiempo avanza y que ya estamos viviendo la penúltima semana de julio. Días que invitan a mirar atrás con gratitud, pero también a seguir caminando con ilusión hacia todo lo que aún está por llegar. Gracias por estar aquí. Gracias de todo corazón, porque entre tantas opciones y tantas prisas, habéis decidido regalarme un ratito de vuestra noche, y eso tiene un valor enorme, inmenso. Quizá hoy hayas tenido un día maravilloso, tal vez uno de esos que pesan un poco más de la cuenta. Sea como sea, esta es vuestra casa, un lugar donde las preocupaciones bajan el volumen, donde las emociones encuentran espacio y donde la música habla cuando las palabras no alcanzan. Durante las próximas 3 horas vamos a compartir canciones que despiertan recuerdos, historias que emocionan y momentos que nos harán vivir. Porque las noches tienen una magia especial, nos permiten detenernos, respirar y volver a conectar con lo que realmente importa. Así que acomódate, relájate y deja que la radio haga el resto. Que la luz tenue de esta noche ilumine también los mejores rincones de tu corazón. Arrancan las noches de Ángel. Gracias por dejarme acompañarte una noche más. Gracias por abrirme la puerta de vuestra casa y de vuestro corazón. Contacta conmigo a través de una llamada telefónica en directo o manda un mensaje a través de WhatsApp o Telegram 671-206-220, bien escrito o bien a través de un audio. Pero en directo, 671-206-220. Te invito a acompañarme a través de la magia nocturna de la radio. ¿Te atreves? Pues vamos con todo, canallas, vamos con todo. Aquí dan comienzo las noches de Ángel.

Compañeros, oyentes, bienvenidos sean ustedes. Almería 87.9, Almería Poniente 103.8, Almerienses Lucitanos, buenas noches. Baza Granada 92.3, Bastetanos, ¿qué tal? Muy buenas noches. Castilla-La Mancha 96.5, Castilla-La Manchego, San Clemente, Casas de Fernando Alonso, Comarca de la Manchuela y Záncara. Écija, Sevilla 102.8, Écijanos, Astigitanos, buenas noches. Granada 100.9, Granadinos, Granaínos, muy buenas noches. Guadix, Granada 106.5, Accitanos, Guadijeños, muy buenas noches. Huelma, Jaén, Estudios Centrales de la Radio, Cadena Luna. Huelmenses, Huelmeños, Sierra Mágina. Jaén Capital, Tierra de Olivos, Aceituneros Altivos 99.6, Jienenses, Jaenenses, Urcitanos. Peñaranda de Bracamonte 99.6, Peñarandinos, ¿qué tal? ¿Cómo estamos? Tordesillas en Valladolid, buenas noches, 107.7, Tordesillanos. A ti que nos escuchas desde internet, cadenaluna.es, cadenaluna.es, de corazón a corazón radio.com, de corazón a corazón radio.com, Free FM Classics en México, en Madrid 100.9, Free FM Classics 100.9 Madrid, madrileños, ¿qué tal? ¿Cómo estamos? Hasta hace nada no teníamos conexión a internet, con lo cual estábamos muy preocupados. Radio Romántica 102.6 en la ciudad de Huelva. Antena Huelva Radio 97.3, frecuencia modulada. Onubenses, muy buenas noches. Antena Huelva Radio para Huelva provincia y el mundo entero. Cadena de emisoras de Radio Clavel. Cadena de emisoras de Radio Clavel, donde tenemos muchos, muchos amigos y amigas que ya nos sintonizan y escuchan las noches de Ángel. Vaya un besazo grande para Cadena de emisoras de Radio Clavel. Nueva Onda, Radio Yunquera, Guadalajara 99.3. Yunqueranos, yunqueranas, guadalajareños, guadalajareñas, un beso al cielo. Melancolía FM en el Levante, buenas noches, levantinos. Radio Jove Reus 107.5, frecuencia modulada. Tarraconenses, reusenses, Barcelona, Tarragona, Reus, Cambrils, Pineda, Salou, Valencia. Molt bona nit, València. Radio Locura con K en Valladolid. Vallisoletanos, bucelanos, vincianos. Radio Disco Melodía 97.6 en Alcoy. Radio Romántica en Alcoy. Alcoyanos, buenas noches. Alto Jalón Radio 96.9, Soria, Zaragoza. Sorianos, zaragozanos, mañicos, mañicas, un abrazo grande. Free FM Classics, ahora sí, México y Venezuela. Roca FM en México y Venezuela. Mexicanos, venezolanos, muy buenas noches. Yo tu ángel. Eso es, vamos arriba, Cristian. Hoy, ¿qué se celebra? ¿Qué se celebra hoy? Pues, oye, te lo digo, ¿sí? ¿Tienes a alguien que se llame? ¿No te voy a decir yo? Sí, seguro que sí. Pues vamos allá. Estamos en el programa 1628, es lunes 20 de julio del 26, día 202 del año, faltan 173 días para terminar el año. ¡Ay, qué prisa, qué rápido! Semana 30, luna creciente al 38,90%, Elías Apolinar, Aurelio, Marina Bulmaro, si es tu santo, tu cumpleaños, muchas felicidades. Mañana Daniel Lorenzo, Santa Práxedes y Arbogasto, ¿eh? ¿Tú vas al Arbogasto también, sí? A los enfermitos, a todo el colectivo sanitario, al personal de ayuda humanitaria, cuerpo de bomberos y ambulancieros y a las fuerzas de seguridad del Estado. En todas sus competencias, no nos olvidamos de quién, de las mujeres que son las madres del mundo. Oye, que hemos ganado el Mundial. Muchas felicidades a nuestra selección. Ha sido un placer, de verdad que sí, porque España ha estado unida, aunque sea a través del deporte, y eso es muy bonito. ¿Cómo no? Pues empezamos con la española, esos ojos maravillosos que tiene. Las españolas que han estado al frente, ¿verdad? Aplaudiendo, queriendo a nuestra selección. Muchas felicidades, Angel Verhampford.

bonito, ¿eh? Qué bonito, qué bonito, qué bonito, qué bonito. 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

0: Bueno, ¿qué tal te ha ido este fin de semana? ¿Te ha ido bien? Sí, has ido a la playa. Mucho calor, ¿verdad? Mucho, mucho, mucho calor, como siempre. Yo estoy fresquito de cuerpo entero, ¿eh? Fresquito de cuerpo entero. Porque tengo, como siempre te digo, y además no me avergüenza decirlo, tengo unos barreños que me llegan hasta las rodillas, cargado de agua fresquita, con cubitos, ¿verdad? Con hielo, ¿verdad? Con hielo. On the rocks, que se llama On the rocks, ¿eh? Y pues luego tengo en el cogote, también he puesto, como siempre, esa ristra de cubitos, como si fuera una bufanda, ¿verdad? En fin, y a tope lo que es el aire, ¿eh? Porque es que no se puede estar. Es imposible. Estoy viendo ahora mismo las barcas como van entrando ya en el mar para, en fin, para acariciar la piel del mar y encontrar el alimento que nosotros, pues por la mañana, en las pescaderías lo tenemos siempre. Un abrazo muy grande para los pescadores que también nos escuchan, nos escriben y nos escuchan, y nos mandan además mensajes, nos mandan mensajes siempre, siempre ha sido así. Las Flores de Ángel acompañan también siempre a los pescadores, Bueno, pues oye, yo estoy contigo y estoy a tu lado, Me encanta, ¿verdad?, que tú pues me llames al 671-206-220 o bien me envíes un telegram o un WhatsApp escrito o algún audio, que también viene bien, también viene bien. Quiero preguntarte algo. Dejamos ya el teléfono libertad, venga, ya estaban llamando antes de empezar, bueno, pues voy a hacerte una pregunta. ¿Qué te parece? ¿Me amas? Me amas es una pregunta sencilla de pronunciar, pero profunda en su significado, porque nace del deseo de sentirse visto, comprendido y querido. Cuando me preguntas si te amo, mi corazón sonríe antes de encontrar las palabras. Sí, sí, cariño mío, sí te amo, porque en ti encontré un lugar donde puedo ser yo mismo, yo misma, sin miedo. Te amo por la calma que me das cuando todo parece perder el rumbo. Te amo por cada abrazo que me recuerda que nunca camino solo, que nunca camino sola. No eres perfecto, no eres perfecta, y precisamente en tus imperfecciones descubrí la belleza de quien eres. Cada día elijo quedarme a tu lado porque contigo la vida tiene un significado más profundo. Si alguna vez dudas de mis sentimientos, mírame a los ojos y encontrarás la respuesta. Mi amor por ti no se mide por promesas, sino por cada gesto, cada cuidado y cada instante compartido. Por eso cuando me preguntas si me amas, mi respuesta siempre será la misma. Sí, te amo con todo mi corazón, y mientras el tiempo siga escribiendo nuestra historia, mi amor encontrará una nueva forma de decirte cada día cuánto significas para mí. Pero tú y yo también me empeño en volverte a preguntar, ¿me amas? Se nos va para Almería Roberto Luti, Domenica Di Salvo, ¿me amas?
1: Te amo.
0: Gracias, vida mía, gracias por tus palabras, qué maravilla. Antonia, Almería, feliz noche, gracias. Calor, ¿verdad? Mucho calor. La escuchamos enterita, ¿sí? ¿Te parece? Vamos con Roberto Luti.

sin decir nombres, pues qué maravilla escucharte cantar. Para mí es lo máximo. No sabes cuánto y cuánto te quiero. Espero que no te moleste que te haya robado la frase. Por favor, claro que no. ¿Cómo me va a molestar? Sigue diciendo, claro que te amo. Te has vuelto tan especial para mí. Me paso todo el fin de semana escuchando tu voz por iVoox. Pues muchas gracias. De verdad que sí, para eso se sube al portal iVoox, para que la escuchéis, las canciones, el programa. Y si podéis descargarlo, mucho mejor. Guardáis como una reliquia estos programas, porque son programas que siempre vienen bien escuchar cuando estamos decaídos, cuando no estamos bien, cuando realmente nos hace falta un empujón, ¿verdad? La melancolía, la nobleza. Aquí estoy también yo en el estudio. Estoy en el estudio, como siempre, con mi velita encendida, para que me relaje, me tranquilice el aroma de esa varilla de incienso que humeante me da la paz que necesito, ese vaso de agua con el cristal claro, no de color, y lleno de agua hasta arriba para las buenas vibras entre tú y yo. Y los hierbajos que no me faltan, ¿eh? Los hierbajos que no me faltan, claro que no, son las infusiones que yo, mientras que hago el programa, voy tomando para que mi garganta esté bien y esté en paz. Nos dicen desde los Estados Unidos de América, sí, te amo. Hubo alguien muy importante en mi vida que preguntó tres veces, ¿me amas? Que preguntó tres veces, ¿me amas? Y la persona le contestó tres veces, sí, te amo. Y al final le dijo, tú lo sabes. Y entonces dice, yo te amo, Ángel. Pues muchas gracias, América. Gracias de corazón, Córdoba, buenas noches. ¿Qué tal? ¿Cómo estamos? Buenas noches, feliz programa, vamos allá, una noche más. A tu lado, besos, gracias, amor, gracias. Gracias de corazón, gracias. Seguimos leyendo, seguimos recibiendo esos mensajes a través del 671-206-220. 671-206-220. Vamos a ver, ella es Isabel de Priego, o Isabel Priego Baena, Isabel Priego Baena. No sé si es de Priego o es que se llama Isabel Priego y es de Baena, no lo sé. Sea como sea, Isabel Priego Baena. Ángel, quiero me pongas una canción, José Luis Perales. Lo demás no lo entiendo, o sea que me pones ahí del niño, no lo entiendo. No lo entiendo. Pero bueno, sea como sea, te doy las gracias enormes por haber escrito, por haber hecho ese esfuerzo en escribirme, ¿verdad? Y estar conmigo y a mi lado. Me pides una canción de José Luis Perales. Vamos a poner esta que es muy bonita y casi nunca suena aquí, pero que es preciosa. Le llamaban loca.

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1: Ahora es el momento de contactar conmigo. Venga, 671-206-220. 671-206-220.

0: Pues ya lo ve, señor. Ya lo ve, yo no estoy loca. Estuve loca ayer, pero fue por amor, claro. ¿Qué menos que volverte loco por amor? ¿Qué menos que volverte loca por amor? La noche siempre llega para recordarnos que todo tiene su tiempo. Una de las Toñis, tenemos muchas Toñis, nos da las buenas noches y nos dice eso. Nos dice eso. Dulces sueños. ¿Qué tal? ¿Cómo estamos? ¿Bien? ¿Sí? Encantado de compartir contigo estas bonitas noches llenas de amor. Son noches para enamorados. ¿Tú estás enamorado? ¿Tú estás enamorada? ¿Sí? Pues quédate con nosotros. Será un placer que nos acompañes. Será un placer tenerte cogido, cogida de la mano. Y pasear bajo el manto de las estrellas. Pasear bajo el manto de las estrellas, cogido a tu mano, sabiendo que me amas tanto como te amo yo. Eso es cierto, eso es verdad. ¿Crees que no? Yo digo que sí, que es verdad. Hola, buenas noches.
1: Buenas noches.
0: ¿Qué tal? ¿Cómo estamos?
1: Pues muy bien.
0: ¿Cómo te ha ido el fin de semana?
1: Escuchando tu voz, tu música.
0: Gracias.
1: Aunque llame temprano, sigo hasta gracias. Que se apaguen los faroles.
0: Claro, que menos, ¿no? Que acompañan hasta el final, ¿no?
1: Hombre, por supuesto.
0: Claro que sí, claro que sí. Bueno, ¿qué has hecho este fin de semana? ¿Dónde has ido? ¿Dónde has estado este fin de semana?
1: Descansando de un viajecico que he hecho, pero con, o sea, descansando y disfrutando de mi casa, de mi entorno, de mis amistades, de muchas cosas.
0: ¿Dónde has estado? ¿Dónde has estado? ¿Dónde has estado? ¿Lo puedo saber?
1: He estado en Alemania, en Suiza.
0: Ah, bueno, sí, ahí. Sí, estuviste en Alemania, sí.
1: Yo he venido harta
0: de Alemania y de todo, ¿no?
1: No, yo te digo una cosa, como dime. España, siempre lo digo.
0: Yo por eso no me muevo de aquí. Me voy a África. Que estamos acabando allí el aeropuerto de allí, del pueblo donde voy yo.
1: ¿Y un aeroplano te lleva?
0: No, voy con avión, pero lo que pasa es que voy al aeropuerto general, pero cuando voy allí al pueblo, a ese pueblo de África, ¿verdad? Allí no hay para aterrizar. Y estamos haciendo lo que es la pista de aterrizaje. Llevamos 2 metros ya hechos. A ver si de aquí.
1: Qué bueno es aterrizar.
0: Muy bonito aterrizar, ¿eh?
1: Sí.
0: Pero escucha, hay que aterrizar sin tropezarse, ¿eh? Cuidado, ¿eh?
1: Hombre, por supuesto, eso como está mandado.
0: Claro.
1: Si tú aterrizas y tropiezas, ya la hemos fastidiado.
0: Claro, no, tú aterrizas porque has tropezado, entonces ahí no está bien, ¿eh?
1: Porque te dejas... No debemos permitirlo.
0: Claro que no, te dejas todos los piños ahí en el suelo. Uy, qué problema. Bueno, ¿y esta noche hace calor o no hace calor esta noche?
1: Mira, te iba a decir, y por eso te llamo, tú sabes el olor... ese olor peculiar de la hierba seca, de ese, aquí no hay heno, pero son hierbajos, como tú dices,
0: sí,
1: pero
0: hierbajos.
1: Hierbas del campo secas, que huelen pidiendo a por favor que caigan unas goticas de agua.
0: No tienes, por ejemplo, dama de noche, no tienes
1: sí,
0: ¿cómo se llama?
1: Tengo un jazmín.
0: Jazmín, no tienes jazmín.
1: Que huele.
0: ¿Qué te gusta
1: pero
0: más?
1: Pero tengo que regarlo porque
0: ya, claro.
1: Escúchame.
0: Claro.
1: Que todo lo que no se riega no florece.
0: Hombre, claro,
1: no
0: se pone mustio, se muere. Se muere, claro.
1: Hay que
0: sí.
1: Regar, sí.
0: Hay que regar, claro que sí. Agua, pues agua,
1: mira.
0: Quiero agua, que me estoy ahogando, agua.
1: De verdad, ¿eh? La tierra, mira, en mi casa donde yo vivo,
0: sí.
1: Estoy en el campo,
0: sí.
1: Desahuciada de todo,
0: sí.
1: La tierra se abre, que cabe 4 dedos de la mano y está como diciendo, por favor, que llueva.
0: La verdad es que...
1: No, sí.
0: perdona, sigue.
1: Pues eso, que la tierra, cuando bajo los bancales y veo esa tierra grieta ahí pidiendo por favor que llueva, pero cuando llueve es como una esponja, absorbe todo y a los 4 o 5 días sale eso ahí, pero bueno, ahora mismo no está la cosa como para que llueva la Virgen de la Cueva.
0: Pero yo te decía que este año el calor es insoportable. Estamos tomando temperaturas muy altas.
1: Muy altas.
0: Y la verdad es que ya no sabemos qué vamos a hacer. Yo sufro por las personas que, pobrecitas, no tengan un ventilador, no tengan un aire acondicionado. Porque si abres las ventanas, lo que te entra es un aire
1: irrespirable.
0: No, yo me acuerdo, me acuerdo la primera vez que yo pisé Andalucía, que me bajé en Cádiz, y luego pues tenía que ir a un pueblo de la serranía de Cádiz, pero me bajé en Cádiz capital. Bueno, pues del trayecto de Cádiz hasta el pueblo donde yo iba, íbamos en el autocar. Entonces el autocar no llevaba aire acondicionado, no tenía el aire acondicionado.
1: No tenía.
0: Entonces, si abrías las ventanas,
1: te quemaba.
0: Te abrasabas. Si cerrabas, te ahogabas. Sí. Yo recuerdo que llevaba unas gafas de sol, ¿vale? Tipo así aviador. Y entonces.
1: Se derritían.
0: Bueno, no es que me las tenía que quitar porque la varilla me quemaba en la cara. Sí.
1: Es verdad.
0: Un calor tremendo. Pero también es verdad que te ponías a la sombra, ¿verdad? Y en la sombra estabas a gustito, ¿eh?
1: Pero el que tenga sombra, tú imagínate, pobrecita, muchísima gente que no tiene ni sombra.
0: Uy, pero si tiene mala sombra, peor todavía, ¿eh?
1: Pues peor, me lo pones tú con una tirita, mira tú.
0: Si tienes mala sombra,
1: yo te digo la verdad.
0: Si tienes mala sombra.
1: Es que la mala sombra es más mala que el calor.
0: Madre mía. Oye, que me ha encantado que me llamaras y que estés conmigo y a mi lado.
1: Sí.
0: Y nada, que te deseo lo mejor de este mundo y te mando un besazo.
1: Y yo igual. Y quería transmitirte el olorcico a esa hierba seca del campo.
0: Sí.
1: Que la riegas y se queda ahí, pobrecita, como diciendo, esto ya no me remedia.
0: Ya no hay nada. Y una vez que ya está seca, ya que.
1: Que sepas que aunque no llame mucho o lo que sea, que siempre estás en mi corazón. Y desde aquí saludo a toda la gente. Ay, que nos escuchamos y nos soportamos.
0: Muchas gracias, es bonito, ¿eh?
1: Sí, es bonito. Hay mucha gente que nos queremos, que nos amamos,
0: claro.
1: Porque no hay nada más bonito que el amor incondicional, aunque sea por las ondas telemáticas.
0: Ondas mágicas.
1: Sí, mágicas.
0: Ondas mágicas.
1: Un beso.
0: Te mando un besazo muy grande, feliz noche.
1: Y yo te digo que te quiero.
0: Gracias, mi vida, gracias, yo también te quiero.
1: Buenas noches.
0: Un besazo, hasta luego, adiós, adiós.
1: Gracias.
0: Adiós, adiós. Ella es Gaby Moreno y esto es Quizá. Oye, ¿qué se dice? ¿Quizás o quizá? Estoy intrigado, ¿qué se dice? ¿Quizás o quizá? Sea lo que sea, quizá tú me lo puedas decir. 671-20-6220.

0: Pues quizás. Hola, buenas noches, ¿con quién hablamos? Hola.
1: Hola.
0: Hola, ¿con quién hablamos?
1: No, que no me dice que me corte, la misma, la de vaina Isabel.
0: Ah, Isabel, ¿qué tal, Isabel? ¿Qué me cuentas?
1: Bien.

0: Te digo, yo en Córdoba y... No, tú eres de Baena,
1: No,
0: de
1: no,
0: Baena.
1: soy de Baena, nacida de aquí.
0: De Baena capital, de Baena capital. Que no es que naciste en un barrio de Baena, no, tú eres de Baena,
1: No,
0: Baena, en el
1: Baena
0: centro, ¿no?
1: capital.
0: Bueno, dile a las personas que estén escuchando de dónde es Baena, a ver dónde.
1: Sí.
0: ¿De dónde es Baena? ¿De dónde es Baena? ¿De dónde es?
1: Baena está al lado de... Baena, ¿cómo te había dicho dónde está?
0: Pues dímelo tú, hija, ¿a dónde pertenece Baena? ¿A dónde? ¿A Barcelona?
1: Baena
0: ¿A Barcelona?
1: pertenece, pues tiene bastante pueblo,
0: No,
1: Ardendín,
0: pero digo yo,
1: y
0: ¿a qué provincia pertenece?
1: Baena, Córdoba.
0: Eso te iba a decir, de Córdoba, ¿no? Por eso yo al decir Priego, digo, será de Priego de Córdoba, que tenemos mucho oyente en Priego, tenemos mucho oyente.
1: El apellido.
0: Bueno, oye, ¿desde cuándo tú nos escuchas? ¿Desde cuándo nos escuchas, Isabel? Isabel, ¿estás ahí?
1: Sí, estoy aquí.
0: Es que tienes puesto ahí el de fondo y no me escuchas bien, ¿no?
1: No.
0: No me escuchas
1: Párate,
0: bien.
1: Que voy a quitar la radio.
0: Claro, que si te lo he dicho, quita la radio. Tírala por la ventana.
1: Ahora lo pongo.
0: Ahora lo pondrás enseguida. ¿Qué digo yo, Isabel?
1: Sí.
0: ¿Que desde cuándo tú me estás escuchando?
1: Mira, yo empecé a escuchar, pues sí. Mira, yo es que llamo a esta, la Isabel, que sale a las 5.
0: Sí. Isabel Muñoz.
1: Y me dice, pon a las 10, esto termina y pon tú a las 10, que es muy bonito.
0: Isabel Muñoz, como dice su nieto,
1: sí,
0: ¿no? Isabel Muñoz.
1: Esa ya me lo dijo.
0: Sí, muy
1: pues
0: bien.
1: Llevo los días, otros días. De la semana pasada lo puse 2 días y hoy lunes 3.
0: ¿Y te gusta el programa? ¿Te gusta el programa?
1: Sí.
0: Pues dímelo, dime algo,
1: que
0: me suba un poco el ánimo, porque estoy aquí en un rincón del alma, estoy aquí que no dicen nada.
1: Bueno, digo, me gusta el programa.
0: Vale, así me gusta, así que yo quiero
1: sí,
0: que te guste.
1: Hombre, yo me acuesto tarde.
0: ¿Sí, no?
1: Cuando termine el programa a la 1 me acuesto.
0: Claro que sí, hasta esa hora tú despiertas, siempre,
1: Sí.
0: ¿Vale?
1: Y bueno, con la radio no me duermo, pero con la tele sí me duermo.
0: Claro, con la tele sí, pero con la radio no, porque la radio es la vida.
1: Bueno, porque escucho música,
0: la
1: cada
0: radio
1: más
0: es la
1: música
0: vida.
1: Que antigua, como Rafael, como Rocío Dúrcal.
0: No, Rafael no es antiguo, hija, no es antiguo.
1: Ea.
0: Se ha dejado el pelo largo ahora y se ha dejado bigote y barba, ¿no lo has visto?
1: Sí.
0: ¿La has visto o no?
1: Hombre, la otra también pone música, pero también...
0: Pero,
1: mañana adelanta a las 4.
0: Isabel, la otra se llama
1: Isabel
0: Muñoz, hace el tardeo,
1: sí.
0: Un programa maravilloso.
1: Sí, yo llamé también a ella, yo llamo a esta también.
0: Bueno, te deseo que tengas una feliz noche y te agradezco enormemente que me hayas llamado.
1: Es la primera que te he llamado,
0: Bueno, muy bien, pues bien recibida que eres en mi corazón, ¿vale?
1: Vale.
0: Un abrazo grande.
1: Buenas noches.
0: Venga, que vaya bien, hasta luego, adiós.
1: Adiós.
0: Claro, hablaba de nuestra compañera Isabel Muñoz, que hace el tardeo, todos los días, de 5 a 8 de la tarde, y por la mañana, pues ya lo sabes, también, la verbena, con Rafa, el arcángel, buenas mañanas, y también buenas tardes, claro que sí. Pues, oye, seguimos escuchando canciones bonitas, ¿qué te parece? Te fuiste, pero yo sé que tú volverás, y sé que volverás porque el amor que llevas dentro de ti no lo puedes olvidar, y sencillamente cuando uno ama de verdad puede algún día quizá despistarse un poquito, ¿verdad? Pensar que por ahí hay otras cosas más importantes. Luego te das cuenta de que no, te das cuenta de que esto es lo mejor. Así es que, de verdad, yo sé que tú volverás y volverás muy pronto. Volverás muy pronto, al menos es lo que yo deseo y quiero. Él es Ricky Martin y esto es Volverás.

con esta canción a María Manuela. Ahí estás, como siempre, escuchando nuestra emisión. Un placer saludarte. Gracias, cielo. Gracias, corazón. Solo tú, solamente tú lo sabrás. Este es mi secreto, una carta escrita en el mar. Qué bonito, qué romanticismo tan grande, por Dios.

Pues qué rápido se pasa el tiempo, por Dios. Llevamos ya casi una hora contigo. Sí, acabamos de empezar. ¿Cómo puede ser esto? ¿Cómo puede ser esto? Buenas noches, Fabiola. ¿Qué tal? Estoy bien, gracias. Estoy para comerme. De verdad que sí. De arriba abajo, de norte a sur, de este a oeste. Estoy bien, gracias a Dios. Estoy bien. Y nos dicen desde Argentina, las dos formas son correctas, quizá y quizás. Pues qué maravilla. Gracias, Argentina. Por cierto, ayer, ¿verdad? Lo sentimos mucho, pero la copa la tenemos nosotros. Buenas noches, feliz descanso, gracias, Motril. Gracias, Conchi, de corazón. Desde Madrid también nos da las buenas noches. Y nos dicen, Ángel, feliz noche. Precioso programa el tuyo. Siempre a tu lado, siempre compartiendo tus buenos sentimientos. Siempre y por siempre. Pues gracias, porque para mí es un placer teneros a mi lado. Para mí es un placer que me acompañéis en estas bonitas noches. Nos dicen también desde México, las dos formas son correctas de decir quizá o quizás. Y a mí me encanta que tú lo digas. Gracias, cariño. Écija, buenas noches. Buenas noches, feliz comienzo de semana. Gracias de corazón. Me has enviado una rosa, pero esa rosa, ¿eh? Tú me envías rosas mejores, ¿no? Esa rosa pintada de rojo, claro. Estamos con la selección, ¿verdad? También desde Almería nos dan las buenas noches y nos dicen buenas noches, tesoro. Gracias de corazón a ti, Almería. María Azú. Vamos que nos vamos, Ángel. Feliz programa y noche. Besos, corazón. Desde Priego, Córdoba. Gracias. ¿Ves cómo yo tenía la certeza de que había también en Priego personas escuchando? 671-206-220. 671-206-220.

Nos llegan muchos mensajes escritos, muchos. Audios poquitos, seguramente no querrán que les escuchen la voz, porque tenemos una lista interminable de mensajes escritos. Bueno, clink, clink y clink, clink. Y yo intento quitar ese clink, clink y no sé dónde darle ya porque le he mirado por todos lados. Y no hay forma posible de quitarlo. No hay forma posible de quitarlo. Voy a hacerte una pregunta. Quiero que tú me la contestes, por Dios. Contéstamela. Presentía que el amor hace locuras. Pero aún me quedaban dudas antes que llegaras tú. Despertando un corazón adormecido, entregando sin motivo parte de tu juventud. Primavera sobre el frío del otoño, agua fresca de unos labios sin saciar. No me digas que yo soy mejor que otros. No me lo digas, solo quiero que me intentes explicar. ¿Por qué quererme a mí de esta manera? ¿Por qué quererme a mí sin condición? Pudiendo dar amor a quien tú quieras, explícame. ¿Qué esperas? ¿Qué puedo darte yo? ¿Por qué quererme a mí de esta manera? ¿Por qué quererme a mí sin condición? Pudiendo dar amor a quien tú prefieras, ¿por qué entregarte a ciegas? ¿Tendrás una razón? No sé si es cierto que yo soy el elegido. Juro que tendrás conmigo lo que antes nadie te dio. Te prometo que no vas a arrepentirte, que jamás tendrás que irte por ausencia de pasión. Pero dime, ¿qué te trae hasta mis brazos? ¿Qué aventura te propones compartir? Yo sabía que el amor hace milagros, pero nunca que pudiera verte aquí. ¿Por qué quererme a mí? ¿Por qué quererme a mí de esta manera? ¿Me lo puedes decir? Él es el señor Diango. Alicante, buenas noches. La primera vez que tú me dices, me escribes, ¿sí? No recuerdo haberte escuchado antes. Gracias por tus palabras. Yo también me siento muy bien acompañado contigo, ¿vale? Gracias. Escuchamos al señor Diango. Lo escuchamos, es el príncipe, ¿te apetece? Vamos a escucharlo, ahí está. Lo escuchamos tranquilamente desde el principio, venga.

Si tú supieras lo que yo siento por ti, no dudarías ni un segundo más de mí. ¿Cuánto daría por no verte más sufrir y que tu vida fuera vida junto a mí? Acércate más a mí y envuélvete con mi amor. Yo quiero hacerte feliz y te pido por favor que no guardes más rencor, porque yo te quiero a ti. Las noches de Ángel calan hasta el alma.

Vamos a las señales horarias a través de la emisora que tiene a bien pues dar las señales horarias, otras no. Pero a todos les deseo una feliz noche. Desde esta mañana, buen día y muy buena semana tanto para ti como para toda tu familia. Besos. Buenas noches, voz mágica de la noche. Gracias. De corazón. A corazón.

0: hayamos vuelto de las señales horarias. 671-206-220-671-206-220. Hola, buenas noches.
1: Buenas noches.
0: Hola, ¿con quién hablo?
1: Con Mari Carmen.
0: ¿Qué tal, Mari Carmen? ¿Cómo estás, hija?
1: Pues bueno, pasando ya...
0: La Semana Santa, ¿no? Pasando ya la
1: Semana Santa. Ya mismo.
0: El calvario, porque esto es un calvario, ¿eh?
1: Claro que como tú tienes los pies metidos en agua...
0: Las piernas, ¿no? Sí, también, claro.
1: Y, hombre, ¿cómo va a tener las piernas sin pies?
0: Pero, digo yo, pero que me llegan más arriba de las rodillas. Son barreños especiales que son de color azul.
1: De tubo.
0: De tubo, hay que pasar por el tubo. Hay que pasar por el tubo.
1: Son de tubo, metes una pierna en cada barreño.
0: En cada tubo.
1: Por el tubo.
0: Claro, en cada tubo yo pongo una pierna y entonces me va refrescando. Sí.
1: Y una bufanda puesta y todo el cuello.
0: No, una bufanda, pero de cubitos, no creas tú. Hay una bolsa de plástico, ¿verdad? Que llevan lo que es el ya lo diré. Lleva el cubito dentro, ¿no? Entonces sí. Lleva agua.
1: Te habrás puesto la bufanda de España esta noche, ¿no?
0: Hombre, me la puse ayer.
1: Mira,
0: me pilló en Monte Carlo. Ayer me pilló en Monte Carlo.
1: Vaya partido.
0: Viendo el fútbol. Y bueno, y a la que me vieron con la bufanda española, todo
1: qué
0: el mundo.
1: Qué disfrute para la vida, ¿eh?
0: Qué nervios que pasé.
1: Todo el mundo, yo creo.
0: Qué nervios que pasen, de verdad.
1: Toda España entera, yo creo.
0: Mira, es que no sé, pero yo me digo, a que la lían. Al final, a que lían la. Y luego digo, si llegamos a los penaltis, ya entonces ya me muero. Pero bueno, allí en Monte Carlo, la verdad.
1: Eso es que... lo que iban buscando los contrarios. Los penaltis.
0: Claro.
1: Eso es lo que iban buscando.
0: Iban buscando porque, como estaban con 10 nada más, ¿verdad?
1: Claro.
0: Bueno, ¿y qué te digo yo? Y tú pensabas en España ayer, ¿no? Pensabas en España.
1: Hombre, yo siempre pienso en España, ¿eh?
0: En España, porque tú eres de España.
1: En mi Andalucía.
0: ¿Tú de dónde eres? ¿De dónde eres?
1: Yo soy de Arás.
0: Dime.
1: Soy de Almería, nacida en Almería.
0: Almería.
1: Paraíso de amor. Tus mujeres son flores.
0: Eso es. Mira, ¿y tú de qué pueblo eres de Almería? ¿De qué pueblo eres?
1: Bueno... eso, a ver, coges tú el ordenador y lo buscas.
0: Hombre,
1: muy cerquita de
0: Almería. Si no me dices el pueblo, yo no lo sé. Igual he estado yo en ese pueblo y igual me he presentado de alcalde y todo para ese pueblo y no me he enterado.
1: Ay,
0: ¿no?
1: Mi alcalde, de mi alma.
0: Claro.
1: Tengo yo mucho contacto con mi pueblo. Bueno, ya te lo dije un día que tenía un casino que no lo había en muchísimos sitios.
0: Pero claro, repetirlo es muy cansino, ¿no?
1: Pues mira, nada más que busque eso, ya te lo encuentras, el pueblo.
0: El casino de Almería, ¿no?
1: De un pueblo de Almería.
0: Yo busco un casino de un pueblo de Almería.
1: Yo soy nacida en ese pueblo, pero como mi padre era guardia civil, lo destinaban a muchos sitios.
0: Sí.
1: Entonces, yo nací en Almería. Entonces, estoy en Granada, soy granadina de adopción.
0: De niña te adoptaron, claro, ¿no?
1: Sí, me adoptaron ya de mayor, aquí en Granada. Pero claro, que ya llevo en Granada 40 años, ¿eh? O sea que...
0: Ya está bien.
1: Que ya llevo una... mi adopción es larga, ¿sabes?
0: Ya está.
1: Una no sabe dónde nace, pero no sabe dónde una va a acabar, ¿eh?
0: Bueno.
1: Eso ya no lo sé.
0: ¿Sabes que me gustan mucho las dalias a mí? ¿Te gustan a ti las flores? ¿Te gustan?
1: A mí me encantan. ¿Cómo que te gustan?
0: Las dalias me gustan mucho.
1: Pero si yo... ¿No me dirías que te gustan las dalias? Yo tengo una dalia en la pierna de un antojo de mi mamá.
0: ¿Qué me dices?
1: ¿A ti te gustan las dalias?
0: ¿Sí?
1: A mí me encantan las dalias.
0: Ahora me has dado las dalias. Madre mía.
1: Mi madre estaba embarazada y vi una maceta de dalias y se le antojó mirar la maceta menos mal, Ángel, que no me salió una dalia en la cara o porque mal que me salió en la pierna.
0: Te digo yo que tanto dalia al final.
1: Sí, ya sabes tú de por dónde van los tiros, ya sé.
0: Lo sabrás tú, yo no.
1: Si tú sabes más que los ratones colorados.
0: Tú lo sabrás, yo no sé nada.
1: Sabes muchísimo. Bueno,
0: ha ido bien el fin de semana entonces, ¿no?
1: ¿Eh?
0: Que ha ido bien el fin de semana, ¿no? Ha ido muy bien, ¿no?
1: Bueno, ha ido muy bien. Bueno, te voy a contar.
0: Sí.
1: Llevo 40 años en Granada.
0: Sí.
1: O sea, que casi que soy más de Granada que de, inclusive que de Almería y que de mi pueblo. ¿Ah? Bueno, y resulta que yo tengo un niño en Almería que se llama Bisbá.
0: Sí.
1: Y que tú también lo conocerás muy bien.
0: Mucho, además.
1: Pues yo lo conozco más que tú.
0: Seguramente que sí. Seguramente.
1: Porque yo he vivido, lo he visto, chiquitito. Ya ves, chiquitito, pero chiquitito. Como que vivía.
0: lloraba.
1: Muy cerquita de los papás.
0: Bueno,
1: conocía a sus papás, mi marido era muy amigo de su papá.
0: Para descanse.
1: Que en paz descanse. Un señor lindo, educadísimo. Bueno, ¿para qué decirte? Una familia, los Vivá, en la Plaza de Toros. Yo vivía en el Quemadero.
0: Sí, sí.
1: Mis hijos nacieron allí en Almería, en el Quemadero, viviendo en el Quemadero. Y luego ya pues nos vinimos aquí a Granada, pero ellos son almerienses. Y allí vive uno.
0: Bueno, pues fíjate tú que en poquito tiempo... Lo que me has explicado en poquito tiempo, ¿eh?
1: ¿Has visto? Dalia, ¿sabes? Pero que de verdad que tengo una Dalia, cuando es el tiempo de las Dalias, se me pone en la hojita y todo, una Dalia.
0: Yo estoy cada noche, Dalia que Dalia, aquí en la radio.
1: Dalia que Dalia, Dalia, Dalia.
0: Noche, Dalia que Dalia, ¿eh? Te mando un besazo muy grande, Mari Carmen, gracias por tu llamada.
1: Bueno, y mira, hazme un favorcito, guapo.
0: Dime.
1: Que te quiero tanto que me tienes que hacer ese favor.
0: A ver si yo puedo.
1: Esa canción tan bonita que tú la has escrito a Bisbal.
0: Ah, vale, ¿eh? Vale.
1: Dale,
0: permítame, señora.
1: Me gusta, todo me gusta de él. Si ya ves tú, se lo he visto chiquitito, luego ya lo he visto cuando en la orquesta. Yo tengo.
0: Pero a que no sabes cómo se llamaba la orquesta.
1: Ay, pues no me acuerdo, Ray.
0: Ah.
1: Ay, pues no me acuerdo, Ray. Pero ya ves tú que todos los años.
0: Eres poco ambiciosa.
1: Mira, todos los años, el día de la Virgen en la fiesta de la Virgen de Carmen de Agua Dulce.
0: Sí.
1: Pues mi casa está enfrente de la plaza donde tocan todas las orquestas, porque gracias a Dios que salió y tan famoso y con tanta alegría que tenemos todos los almerienses con él.
0: La verdad es que soy maravilloso los de Almería, ¿eh?
1: Muchas gracias.
0: Soy maravilloso, ¿eh?
1: Muchísimas gracias por la parte que me toca.
0: Claro que sí.
1: Pues sí, somos muy acogedores.
0: Muy acogedores.
1: Y yo ya que vivo aquí en Granada, pues todo lo que puedo.
0: Muy bien.
1: Pero que también voy mucho por allí, por Almería.
0: Voy a ponerte la canción, Mari Carmen, que si no
1: vale,
0: no te la puedo
1: muchas
0: poner.
1: Gracias.
0: ¿Vale?
1: Muchas
0: que
1: gracias.
0: Una feliz noche, Ángel. Vida. Gracias por tu llamada.
1: Igual, igualmente. Venga. A ti siempre.
0: Gracias.
1: Que nos da unas noches estupendas.
0: Muy bien, sí me gusta, que sueñes bonito, ¿eh? Bonito.
1: Sí,
0: ¿vale?
1: Sí.
0: Venga, un beso grande.
1: ¿Qué voy a hacer?
0: No, soñar.
1: Eso es lo único que me queda, soñar.
0: ¿Eh?
1: Soñar.
0: En fin.
1: Vale.
0: Bueno, pues nada, un besazo muy grande. Buenas noches.
1: Adiós.
0: Tírame un besito, venga, tírame un besito. Que te has quedado con la gana. Tírame un besito, venga.
1: Que te tire un besito.
0: Claro, te has quedado con la gana, un besito.
1: ¡Mua!
0: Ahí va, venga.
1: ¡Hala! ¿Te ha llegado?
0: Sí, me has dado en toda la frente, así que es verdad, sí. Pues nada, un besazo grande, feliz noche.
1: Gracias, guapo. Bien, pues tíramelo tú a mí, ¿eh?
0: Sí, ahora al final siempre tiro un beso, ¿eh?
1: Vale. Al final.
0: Venga.
1: Al final de la noche.
0: Eso es.
1: Venga, muchas gracias.
0: Hasta luego, adiós.
1: Gracias, adiós.
0: Mari Carmen, muy simpática ella. Bueno, pues digo yo que nos pedían desde Argentina este bonito tema de Richard Cochante, que así se llama Margarita. Richard Cochante la canta así de bonito y así de bien, ¿eh? si tú quieres también llamarme, 671-206-220. Me hará mucha ilusión que me llames, ¿eh? 671-206-220.

Bueno, pues ya habéis visto que esta semana hemos empezado con frutas. Las portadas del programa esta semana tendrán fruta. Hemos puesto naranja de esa sanguínea, fresca, buena, rica, qué rica, qué fresquita, qué buena, qué buena. Mañana creo que son uvas, creo que son uvas. Qué bonito poder compartir contigo estas noches tan maravillosas. Saber que tú estás conmigo y estás a mi lado. Saber que no me dejas y que tienes los mismos sentimientos que yo. Me encanta cuando me dices cielo. Me encanta cuando me dices te quiero. Me encanta cuando te arrulles cerca de mí y apoyas tu cabeza en mi hombro. Porque eso me hace entender qué es el amor. ¿Qué es el amor? Sabes que el amor es algo divino, es algo maravilloso. Y alguna persona se preguntará, ¿y eso qué es? Porque yo no lo conozco, porque a mí nunca me dieron amor, porque yo tuve compañía, pero me sentí completamente sola, porque yo tenía compañía, pero me sentí completamente solo. ¿Eso qué es? ¿Qué es el amor? El amor es algo especial, es algo que te eriza la piel. Es algo que no puedes dar a explicar con palabras, ni mucho menos. El amor es algo tan bello, tan especial y tan maravilloso que tienes que probarlo para saberlo. ¿Puedo explicarte yo, por ejemplo, el sabor de una fruta? Puedo decirte, bueno, pues sabe a esto, a lo otro, tal, es un poco dulce, tal. Te lo puedes imaginar, pero saberlo realmente, hasta que no te pones la naranja, el gajo de naranja en la boca, o la uva dentro de tu boca, y la acompañas con queso que sabe a beso, pues entonces sabes lo que es el amor. Claro, hay personas que han convivido juntos, están conviviendo juntos, pero no saben lo que es el amor. Buenas noches, mi querido amigo Ángel, deseando que llegara el lunes para conectar contigo. Feliz programa, te quiero mucho, besos, gracias. Desde Barcelona. Gracias de todo corazón. Claro que sí. La noche es bonita. La noche es maravillosa. No te asustes de la noche. Que no ocurre absolutamente nada. Que no pasa nada, que te acompaña un ángel. Que es tu ángel de la guarda. Y que está contigo porque quiere. Porque desea acompañarte y porque no quiere que tú estés solo. No quiere que tú estés sola. Noches bonitas. Las que yo estoy contigo y estoy a tu lado. ¿Sabes que es un poco molestoso el clink, clink, clink? Pero que no sé cómo hacerlo ya. Estaba a punto de tirarme por el balcón. Anda, pero si no tengo balcón. Yo digo, me voy a tirar por el balcón, pero no tengo balcón. No. Nada más vivo en un bajos, o sea que no. Aunque me tirara, no me pasaba nada. Pero bueno, que ya estoy tocando por todos lados, que nunca me ha pasado esto, ¿verdad? Y ahora últimamente me pasa el ruidito cling, cling, y claro. Buenas noches, corazones, gracias de corazón. Dicen que por cada persona que te hace daño, hay otra dispuesta a curar tus heridas y hacerte muy feliz. A ver si es verdad, a ver si es verdad que me toca a mí alguna, a ver si es verdad. ¿Tú en quién piensas? ¿En quién piensas tú? Me gustaría saberlo. ¿Dónde vas de vacaciones? ¿Te quedas en tu casa? ¿Sales fuera? ¿Ya las has hecho? ¿Estás de vacaciones en este mes de julio? ¿Las haces en agosto? Dime tú, cuéntame. 671-206-220. Sabor a ti. Si tu boca fuera mi desayuno de cada mañana, jamás volvería a tocar una taza de café. Porque tus besos tienen la calidez exacta para despertarme. La dulzura preciosa para endulzarme el alma sin empalagar. Y este sabor a promesa cumplida que ningún barista del mundo podría imitar. Así que me quedaría ahí, desayunando en tu sonrisa, hasta que el reloj se rinda y entienda que contigo el tiempo ya no existe. Mario GR en el portal, en el grupo de Corazón a Corazón Radio en Facebook. Queda ahí, todos los días pongo en mi perfil Las Noches de Ángel, en Facebook, también en el grupo de Corazón a Corazón Radio, en la página oficial de Cadena Luna. 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
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Dos voces, un tejado. Ahora veo los tejados, aquellos donde un elfo dejó sus orejas puntiagudas para seguir a las mariposas donde las calles parecen huérfanas. La poesía sigue aquí, aunque tus venas o mis venas se desangren, aunque las cacerolas suenen vacías ahora que la noche no escucha. Grito para ver el sol bueno de arena fina y Pilar. Y el sol viene y deja caer en cada rostro ese milagro de luz, ahora que el pálpito resuena, ahora que resuena dentro de las paredes en oscuro, que ruge el estómago en calamidad, desnutridas las horas, sin luciérnagas, en las que me rindo a Morfeo, las estrellas turbias como lágrimas, los versos acunándonos en el silencio, ahora que la tinta se seca antes de escribir, grito desde mi orilla al astro rey, despierta, y su milagro de luz se posa en los rostros que aún esperan, en los tejados que aún sostienen el peso de la poesía. Raiza Meli. Pues tú quieres saber lo que es el amor. Es una canción que se nos marcha para Jaén. Nuestra amiga Toñi. Tema precioso, ¿verdad? Ellos son Foreigner. Aún no hemos puesto ninguna en inglés. Esta es la primera de esta noche. Foreigner. Ahí está, sonando para ti. Es tan bonita. Es tan maravillosa.

casi llegando al meridiano de nuestro programa. Claudia, desde Huelva, nos da las buenas noches y nos dice: yo no me atrevo a llamarte, me causas tanto respeto. Yo de verdad no sé el por qué os causo tanto respeto, de verdad, en serio. Si ya veis que soy una persona desenvuelta, que os doy chance, ya lo ves. Es que eres un gran profesional y eso a mí me asusta, porque yo no sé hablar tanto como tú. Yo no sé hablar, yo hablo lo que yo siento. De verdad que yo hablo lo que yo siento. Habla tú lo que tú sientas, habla como le hables a, le hablas a cualquiera, a tu hermana, a tu marido, a tu cuñado, cuñada, tu prima, tu prima. No pasa nada, yo no me como a nadie, todavía nadie ha salido aquí diciendo: es que tú me has comido. Como eso sí, el corazón lo como, y abocaos, porque entrego ese veneno que cala hasta lo más profundo. Sigue diciendo: tus noches son tan bonitas, son tan maravillosas, que de verdad yo me quedo perpleja, porque nunca escuché un programa como el tuyo. Llegas a lo más profundo del alma. Así es que lamento mucho que llegue el día que te marches de vacaciones, aunque por otro lado entiendo que debes de descansar, pero yo no quiero que te vayas, quiero que te quedes siempre con nosotros. Y no pongas canciones, habla y habla. Quiero escucharte solo a ti. Te mando un beso y no en la frente. Te lo mando donde tus palabras salen por ellas, por ella, por tu boca. Pues estoy sentado, ¿eh? Si me pillas de pie, me tambaleo. Me estoy tambaleando, pero estoy sentado, ¿eh? Si me pillas de pie es que me aboco, me caigo de boca. Bueno, me aguantaría precisamente los barreños que tengo aquí de agua fresquita. Sí, no me caigo de boca, porque estas cosas a mí me dan tanto, ¿verdad? Gracias, amiga mía, gracias de todo corazón. Gracias, de verdad. Gracias, de verdad. Buenas noches, Ángel, eres especial. Con tu voz cautivas y da paz en el alma. Los seres como tú llenan la tierra de una dulzura especial. Pues muchas gracias de corazón, Málaga. Gracias, Lucy. Gracias, de verdad. Me decís cosas tan bonitas, tan maravillosas, que me llegan al alma, ¿eh? Me llegan al alma, te lo puedo asegurar, que me llegan al alma. Bueno, pues 671-206-220. Conseguí quitar el ruidito y ahora están entrando, pues, en batería, como siempre digo, siempre en batería. Desde Córdoba. Buenas noches, Ángel, ¿qué tal el fin de semana? Yo un fin de semana de infarto, pero valió la pena. Somos campeones del mundo, qué ilusión más grande. Espero que tengas un bonito programa esta noche. Te sentiré todo el programa, tumbada en la cama, sintiendo al rey de la noche. Te mando un besazo de corazón a corazón. ¡Qué barba! ¡Qué barbaridad! Que me acabo de tambalear, que al final me caigo de boca, ¡Qué canallas que sois! Me tenéis el corazón comido. Me lo tenéis comido por completo. Me tenéis atrapado. ¿De qué forma y de qué manera? Que soy incapaz de soltar este micrófono. Y ahora digo, no, que no lleguen las vacaciones, que no lleguen. Pero llegan. La próxima semana, el viernes, decimos adiós. Gracias de todo corazón, Córdoba. Gracias, Sonia, gracias. Qué maravilla, de verdad que sí. Palabras tan bonitas que me dedicáis, que yo sinceramente, yo soy muy vergonzoso, ¿eh? Soy muy, pero que muy vergonzoso, en serio, ¿eh? Aunque no me creáis, delante del micrófono, vale, lo que tú quieras, no me ve nadie, ¿verdad? No me ve nadie, que sabe nadie, que dice Rafael, que sabe nadie, pero sinceramente no soy tan lanzado como parece que os pensáis vosotros, mucho menos. Pero me dais mucho cariño y eso es maravilloso. Eso es maravilloso. Dicen por aquí, ¿te puedo llamar Ángel? Llámame, hija. Pero llámame 671-206-220, por el amor de Dios. Llámame tú, cielo mío, llámame tú. Dulces sueños, amor, desde Écija. Gracias y un abrazo grande que me dan. Feliz programa desde Gandía. Hola, corazón, gracias. Feliz programa, gracias. Pilar, gracias de corazón. Vamos allá, a ver qué más por aquí. Yo tengo tu amor, gracias. Pues qué bien que tengas mi amor, qué bien. Qué bien, qué maravilla.

0: 671-206-220, si me queréis llamar ahora, porque una vez que ponga la canción ya me lío aquí y tenéis que esperaros un rato, Tenéis que esperaros un rato, así es que vosotros mismos, vosotras mismas, No quiero yo, Si te vas primero, si tú te vas primero, Isabel Pelayo, gracias de corazón por estar ahí. Gabriel Montiel, si te vas primero.
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0: Precioso tema, ¿eh? Si te vas primero. Bueno, 671-206-220. Hola, buenas noches.
1: Hola, buenas noches.
0: Hola, ¿con quién hablamos?
1: Pues,
0: ¿con quién
1: bueno,
0: tengo
1: yo
0: el
1: creo
0: placer?
1: Que me conoce.
0: Ahora mismo no te has puesto ese peinado, no sé quién eres.
1: Estoy en Carni.
0: Ah, hola, Encarna. Encarna, ¿qué tal? ¿Cómo estás? De Guadix.
1: Muy
0: ¿qué tal?
1: Bien.
0: ¿Qué tal? ¿Cómo
1: ya
0: estás?
1: Llevaba mucho tiempo.
0: Sí,
1: digo,
0: sí.
1: Pues lo voy a llamar, digo que ya se va de vacaciones. Ya, digo yo también.
0: Y a la semana, ¿dónde vas de vacaciones? ¿Dónde vas?
1: A ningún sitio. Nosotros terminamos el 31.
0: El 31,
1: pero... 31 o 30, sí.
0: ¿Pero vas a algún ya. lado o te quedas en casa descansando?
1: No. Me quedo en la casa porque sabes que mi nena pequeña está embarazada y va a dar a luz en agosto, entonces
0: muy
1: pues...
0: Muy bien.
1: Hay que estar...
0: Qué bonito lucero vais a tener, qué bonito lucero, ¿eh? Vais a tener un bonito lucero, ¿eh? Claro que sí.
1: Sí.
0: Bueno, ¿y
1: digo,
0: tú?
1: Un Hugo.
0: ¿Eh? ¿Cómo? ¿Uno o dos?
1: Un Hugo.
0: Ah, yo tengo un amigo que se llama Hugo. Los Hugos son muy guapos, ¿eh?
1: Ah, bueno, yo espero, pues los padres son guapos.
0: Claro que sí. Y digo yo
1: creo que también.
0: Pero, ¿que la habéis comprado ya la ropita? ¿La habéis comprado todo eso?
1: Bueno, ya más o menos está, porque ya es para ahora. Es para, pues ya, a todo el mes que viene.
0: En el cambio de luna.
1: Yo creo que le han dado... Le han dado Ángel para último de mes, no lo sé, para el 26.
0: Bueno, no te puedo decir ahora, pero para el cambio de luna es cuando lo tiene. Sí. Ya te lo puedo garantizar yo. ¿Es el primero que tienen?
1: Pues,
0: ¿el primero que tienen?
1: Sí, ella es el primero, sí. Ah. La otra ya lo tengo con tres.
0: Muy
1: pero
0: bien.
1: Ella es la primera.
0: No, es que te iba a decir, si no lo sabías, ¿verdad? Pues entonces. Ah, había un médico que cogía y a la mujer embarazada. Cuando hacía la eco decía, ves, va a ser una nena. Y luego él apuntaba en el libro suyo, apuntaba un nene. Y entonces...

0: siempre vale,
1: claro,
0: vale.
1: Si él decía que era nena, apuntaba que era nene.
0: Apuntaba que era nene, ¿no?
1: Y si era nene, decía que apuntaba que era nena. Cuando se iba, cuando iba allí a quejarse, a decir que lo que le habían dicho era mentira, pues entonces, no, mire usted aquí, lo tengo que apuntar, ¿eh? De tal día que usted vino, está aquí apuntado. O sea que yo te iba a decir una cosa para que, bueno, lo explicaré ahora enseguida, lo explicaré enseguida ahora.
0: Vale,
1: ¿cómo
0: vale.
1: saber de una primera pareja, cómo saber si es niño o es niña? ¿Cómo saber si es niño o es niña? Ahora lo explicaré.
0: Sí, ahora cuando ya me cuelgue.
1: Sí,
0: lo
1: explicaré, lo explicaré, ¿eh?
0: Vale, vale.
1: Bueno, todo
0: por
1: bien entonces,
0: digo,
1: ¿no?
0: Que no, sí, todo bien que no, voy a ir así, no porque voy a estar pendiente de ella, me iré a Granada,
1: normal,
0: como vive en Granada.
1: Claro.
0: Pero bueno, estoy saliendo con la amiga a la piscina y
1: claro
0: eso.
1: Claro que sí, sobre todo agua.
0: Porque hace mucha calor.
1: Sobre todo agua, agua que no falte porque... madre mía, qué calor, qué calor.
0: Además, está haciendo mucha, yo no quiero calor. Ángel, yo no lo quiero.
1: Yo tengo, no quiero, ¿sabes qué me he puesto? Me he puesto en... No lo digo en broma, lo digo de verdad, ¿eh? Llevo una manguera... Llevo una manguera puesta...
0: Ah, vale.
1: Una manguera puesta en la espalda. ¿Sabes?
0: En la espalda.
1: En la espalda, en la espalda. Una manguera que me va cayendo el agua, pero claro, resulta que abajo, donde están los dos barreños... Tiene salida, ¿verdad? Y la llevo hasta la terraza.
0: Y entonces,
1: claro, porque tiene salida. Entonces, el agua...
0: ¿sabes? Ah, vale, que es que los tienes con salida y todo.
1: Con salida, vale. Hombre, claro. Ya que los compro con salida, ¿no? Claro, entonces, si no, no tiene sentido. Y entonces el agua va saliendo por la terraza, ¿vale? Y yo estoy fresquito, me he inventado, yo digo, tengo que inventar yo algo. Y lo he inventado y estoy fresquito ahora mismo. Qué barbaridad.
0: Yo tengo el ventilador enfrente y bastante tengo. No tengo. ¿Viste anoche el fútbol?
1: Sí, claro que lo vi, claro, hombre, claro.
0: Sí, ¿verdad?
1: Me pillo Monte Carlo, pero lo vi, claro que lo vi.
0: Ah, coño, pues no te pillo lejos.
1: Bueno, es que yo los fines de semana siempre salgo a la vuelta de la esquina.
0: Bueno, perfecto. Y fue para disfrutar mejor.
1: Sí,
0: ¿vale?
1: Gracias a Dios estuvimos disfrutando porque, salir siempre viene bien, entiéndeme.
0: Sí, ya te lo digo yo. Desconectar.
1: Desconectar, efectivamente.
0: Desconectar.
1: Efectivamente.
0: Sí.
1: Oye, pues si no hablamos, que sea un parto corto y que vaya todo perfectamente bien, ¿eh? ¿De acuerdo?
0: Gracias, sí, yo quería, digo, estoy, llevo detrás, bueno, más de un mes.
1: Que llamo,
0: pero, claro,
1: que no llamo.
0: A ver, sí, lo que pasa, tú sabes que yo sí llamo.
1: Sí.
0: Pero
1: sí.
0: Ya llevaba mucho tiempo, ¿verdad?
1: Mucho tiempo, digo, ¿dónde estará Encarna? Yo pensaba entre mí.
0: Y como veo que también, pues, llaman bastante y de Radio Clavel y todo, pues entonces tampoco...
1: Bueno,
0: me gusta hacer.
1: A mí me gusta que llamen todo el mundo de las diferentes emisoras que nos escuchan, ¿sabes? Lo que pasa es que, bueno,
0: ya.
1: Hay personas que
0: me encantan.
1: Claro.
0: Ah, no, yo sí.
1: Claro, yo,
0: y
1: no.
0: Yo sí te. A ver, yo te digo algo.
1: Sí.
0: Yo sí te tuviera que llamar todos los días, yo sí te llamaba.
1: Claro.
0: Pero, claro, todos los días tampoco, ¿no?
1: Claro. Pero que yo quiero que me llamen de todas las emisoras, que hay muchas personas que están escuchando, pero muchas. Lo que pasa es que hay algunas que les da miedo llamarme, no sé el por qué me escriben, me dices que a mí me da mucho miedo.
0: Pues si tú los comes.
1: Pero si yo, ¿qué hago yo, Encarni? ¿Qué hago
0: pues
1: yo?
0: Si tú le haces algo.
1: Pero si yo, Encarni, ¿estás por ahí?
0: Dime,
1: Encarni,
0: sí,
1: está,
0: sí,
1: Encarni,
0: estoy por aquí.
1: Encarni, ¿estás por ahí?
0: Por aquí.
1: Sí, digo
0: sí,
1: yo.
0: Sí, aquí.
1: ¿Qué digo yo?
0: Que no.
1: ¿Qué hago yo?
0: Ay, qué cabeza. Ay, mira, tiene una cabeza, Ángel.
1: Dime.
0: Pues nada.
1: Ya me ha entrado la risa.
0: Es que la tiene tan pegadiza.
1: Ya me ha entrado la risa, ya me ha entrado la risa. Bueno, pues oye, que me alegro mucho que me hayas llamado, de verdad que sí.
0: Bien.
1: Te mando un besazo grande y que tengas una feliz noche, ¿vale? Y que tu niño, tu Hugo, sea el más guapo del mundo y sobre todo que venga con mucha salud, ¿eh?
0: Con mucha salud,
1: es lo principal.
0: Sí, eso es lo primero. Y ya está, y tú lo mismo, que tengas muy bonitas vacaciones.
1: Gracias.
0: Que descanses,
1: ya,
0: que lo mismo antes de... Bueno, yo termino el 30.
1: Sí.
0: El 30 ya acabo. Le acabamos al colegio, pero bueno, tú empiezas luego, después yo empiezo antes que tú, yo empiezo el día 1.
1: Ah.
0: Otra vez el colegio de septiembre.
1: Yo es que estoy con los papeleos allí en África, estoy con los papeleos del aeropuerto y hasta que no terminemos el aeropuerto.

0: no me quedo tranquilo.
1: Bueno, claro, pues ya
0: quiero,
1: está.
0: Claro, quiero ir allí y luego quiero aterrizar allí en el pueblo donde... ¿eh?
1: Sí, allá, donde va, Tongo, a África, donde va, en el... no me acuerdo dónde era,
0: Concoguagua.
1: En el Concoguagua.
0: Concoguagua, voy al Concoguagua, ¿eh? Ahí voy.
1: Bueno, pues ya está.
0: Un besazo grande, es que no, Carmen.
1: Era un desastre, de verdad. Pero bueno.
0: Un besazo grande.
1: Era un desastre encantado.
0: Ah, muchas gracias. Gracias, canalla.
1: Canalla, me encanta la palabra de canalla.
0: Un besazo, feliz noche, gracias.
1: Bueno, otro para ti enorme, gracias. Muchísimas gracias, ¿vale?
0: Gracias.
1: Mucho besito.
0: Mucho. Dámelo, dame besito. Dame besito, nene. Ay, gracias. Hasta luego, adiós.
1: Venga, hasta luego, Ángel, y gracias. Bonita noche.
0: Gracias, igualmente. Si no pasa nada, que tú me llames, ¿eh? Si no pasa absolutamente nada, ¿verdad que no? Bueno, ahora es el momento. A ver si tú me puedes llamar ahora, porque me estabas llamando por WhatsApp desde las afueras, ¿verdad? Ahora, llama ahora, que ahora sí. Llama ahora, ven, llama por WhatsApp, a ver si podemos entablar conversación. Porque me llama sin avisar. Y entonces sale por el mismo canal de la música que tengo puesta en ese momento. Y ring, ring, y ring, ring, y ring, ring, ¿sabes? Así es que, bueno, me estaba diciendo, bueno, si no me llama mi hijo, bueno, pues cuando me puedas llamar, entonces tú lo que haces, eso es, ¿eh?

0: escuchas?
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0: ¿Tú me escuchas? Es que nos están llamando desde Argentina, ¿eh? Vamos a ver, para un poco. Para un poco, a ver si podemos hacer posible que se nos escuche. Vamos allá. Espera, a ver. Es que me dice, es que, claro, es que está diciendo la hora que es. El equipo me dice, ¿esta la hora? Y claro, yo digo, no, la hora, vale, me parece muy bien, pero ¿cómo yo activo? ¿Cómo te activo eso? Espérate un momento, a ver si puedo activar. Espérate a ver si puedo activar. ¿Cómo se activa esto? Por Dios, que nunca. A ver. Que no lo encuentro, que no lo encuentro. Que no lo encuentre, tú, que no lo encuentres. Tú, qué tontería más grande. No la encuentro, la verdad es que si no la encuentro. Y yo estoy dándole aquí, ¿sabes? A esto. Pero no, no. ¿Cómo lo doy aquí? Qué barbaridad. Bueno, hazlo por Telegram. A ver si por Telegram me puedo. Puedes llamarme, venga, hazlo por Telegram. A ver si consigo que por Telegram sí que podamos hablar. Pues claro, yo ya no sé qué hacer aquí. Estoy tocando todas las teclas del piano, ¿verdad? Y no hay forma. Hola, buen horro, que tengas una buena semana, cariñete. Buenas noches. Te he echado de menos. Pues ya ves tú. Yo también te he echado mucho de menos, porque claro, de sábado y domingo, ¿verdad? Yo también, nos he echado todos de menos. Hola Ángel, feliz noche y una bendecida semana. Saludos desde Brasil. Ay, qué bonito lo que me has enviado. Oh, desde Brasil. Desde Brasil, qué bien, qué me has enviado desde Brasil. Me has enviado la taza de un café con leche, me imagino, por encima va a estar la nata, ¿verdad? El escudo de España sobre la nata, el escudo de España en la taza también, además la bandera, todo lo que rodea lo que es la taza y también la banderita así puesta encima del plato. Qué bonito, qué bonito. Qué bonitos ojos tienes debajo de esas dos cejas. Qué bonitos ojos tienes debajo de esas dos cejas. Quedaría yo. Gracias, Brasil. Muchas gracias. Un besazo grande. De corazón a corazón. Vamos a ver. Si puede ser. Hola. Hola.
2: Hola.
0: ¿Qué tal? ¿Me escuchas?
2: Hola.
0: Hola, ¿me escuchas? ¿Me estás escuchando?
2: Hola.
0: Hola, ¿me estás escuchando? Hola, hola, hola. Hola, ¿me estás escuchando? Es que, ¿me estás escuchando? Hola.
2: Hola, ¿me escuchas?
0: Yo te escucho bien, ¿y tú a mí me escuchas?
2: Hola.
0: Hola, hola, ¿me escuchas? No, no hay posibilidad, no. No hay posibilidad. Es que dice, active el micrófono, lo tengo activado, ¿verdad? Vamos a ver. ¿Hola? No, no hay posibilidad. Bueno, pues miraremos a ver cómo podemos activar el teléfono, el micrófono, y ahora te digo, ¿vale? Vamos con Mari Carmen, que Mari Carmen nos llamaba y nos pide la canción de David Bisbal, ¿verdad? David Bisbal. Vamos con Permítame, señora. Esta es la canción que un servidor le compuso a David Bisbal. Permítame, señora. La historia la sabes, ¿verdad? La historia la sabes. Una suegra se enamora de su yerno y, bueno, él le dice... Eso es cierto, es verdad, ¿eh? No creas que te miento, no te miento, es verdad. Vamos a ver si podemos. Es que no hay posibilidad. ¿Por dónde estás llamando? No sé ni por dónde me llamas. Por todos los lados, ¿esto qué es? Pero ¿esto qué es, por Dios? No sé por dónde me estás llamando, sinceramente. Escucho el rin, rin, rin, pero no sé por dónde me estás llamando. Afín, que diría una persona que yo soy afín. No decía en fin, no, decía afín. Vamos a ver, bueno, estamos con ello, pero lo que estamos haciendo es, en todo caso, que el programa se esté entreteniendo mucho. No podemos hablar. Lamento mucho que no podamos hablar. Pero en otro momento será, digo yo. En otro momento será. Estaba explicando lo de la canción, ¿no? Es la historia real de una suegra que se enamora de su yerno. la hija, pues ella obvia a su hija, y entonces en la vida real se fueron juntos el, ¿cómo se llama?, el yerno y la nuera, y todo, y la suegra. El yerno y la nuera se fueron juntos, y esto es la vida real. Yo quise cambiar la historia, la quise cambiar. Digo, esto no puede ser. No puede ser que la suegra líe al yerno y que el yerno deje a su hija, ¿verdad?, y se marche con la suegra. Esto no puede ser. Entonces, lo que hice fue cambiar un poquito la historia y la puse bien. Él le dice a la suegra, pues, conmigo usted se equivoca, ¿eh? Conmigo usted se equivoca. Permítame, señora, que deba reprocharle. Conmigo usted se equivoca. Y tengo que advertirle. Y tengo que advertirle conmigo. Usted se equivoca.

Vamos rápidamente a las señales horarias. Qué rápido se pasa esto, por Dios. Es que esto va muy rápido, no puede ser. Llevamos ya 2 horas contigo caminando bajo el manto de las estrellas y bajo la luz de la embrujada, la luna. Ay, cuánto te quiero, canallas.

estamos leyendo del tirón un montón de mensajes que llegan a través del 671-206-220, ¿eh? 671-206-220. Teléfono para entrar en comunicación con Las Noches de Ángel en directo o a través de un WhatsApp o a través de un Telegram, que me gustaría, ya que escribes, que me envíes algún audio, ¿verdad? Que también pueda escuchar tu voz, eso también sería para mí. Porque tengo muchos montones de mensajes, pero de audios no me ha llegado todavía. Ernesto nos escribe desde Jaén y nos dice: Ángel, buenas noches. Bonitas son tus noches, preciosas son tus noches, porque das templanza, das cariño y das amor. Soy Ernesto, te estoy escuchando desde hace aproximadamente medio año. La verdad es que nunca me he atrevido a ni siquiera escribirte. Pero el hecho de que no te escriba no significa de que no te escuche. Te escucho con mucha atención, te escucho con mucho cariño. Y así, pues, noche tras noche, espero que llegue a las 10 para escucharte. Das tanta paz, das tanto cariño, que quien no escucha tus noches, quien no se para a escuchar tus noches. Gracias de corazón, ¿verdad? Gracias. Y nos dice: Si puede ser, me gustaría escuchar una canción de Rafael, la que tú quieras, porque son muy bonitas, son lindas, como tú dices, y son maravillosas. Desde este lugar donde yo estoy, un beso grande de corazón. Tú lo dices, ¿no? Como tú lo dices. Pues sí, sinceramente lo digo. Y es verdad, lo digo de corazón a corazón. Ocurre de que a mí el tiempo, cuando se me pasa tan rápido, pues me entristece, me da pena. Y me da pena porque yo digo, bueno, ¿qué más puedo hacer yo? ¿Qué más puedo hacer yo, verdad? Para poder complacer a las personas que están al otro lado escuchando. Sois tantos, ¿verdad? Y a mí eso me produce pena, porque quisiera estar con todos vosotros. Quisiera hablarles a todos vosotros. Y yo, día tras día y noche tras noche, aquí estoy pensando en vosotros y en daros todo el amor del mundo. Os lo merecéis todo, de verdad que sí. Os lo merecéis todo. Sois, sinceramente, personas maravillosas que no caen en saco roto vuestro amor. No caen en saco roto vuestro amor. Yo particularmente me siento muy feliz y así lo transmito. Así es que gracias de corazón, amigo. Gracias por tu compañía. Gracias de corazón por permitirme estar contigo y a tu lado. Y saber que no me dejas. Saber que no me dejáis. Eso es tan bonito saberlo. Es tan bonito saberlo, ¿verdad? Y así día tras día y noche tras noche. Y ahora pensando yo en las vacaciones, que me voy. Y que digo, bueno, volveré. Volveré de nuevo a estar delante del micrófono para que mis oyentes disfruten de estas bonitas noches. Quisiera. No llores por mí, Enrique Iglesias. Luisa, buenas noches. ¿Qué tal? ¿Cómo estamos? Almería, un beso grande de corazón a corazón. Tengo a mi hermana que también está en Cartagena, te está escuchando, se llama Carmen. Pues para Carmen, en Cartagena, para Luisa, este bonito tema de Enrique Iglesias, no llores por mí.

0: Hola, buenas noches.
1: Hola, ¿qué tal? Buenas
0: Hombre,
1: noches.
0: Por fin, por está? Fin, por fin, por fin.
1: Te has por hecho fin. Rogar,
0: Ay,
1: querido
0: madre
1: mío.
0: Madre mía, de mi alma, digo, aquí tocando botones yo, digo, ¿esto qué es? Sí, hemos hablado siempre y ya no podía ahora, digo, bueno. Bueno, ¿qué tal? ¿Cómo estamos por Argentina? Quizá un poco caído abajo.
1: No me he puesto el trener.
0: El partido de
1: la
0: ayer,
1: verdad
0: ¿verdad? El
1: que yo no lo vi.
0: Ah, no lo viste.
1: No lo vi.
0: Pero te enteraste del resultado, te enteraste
1: cuando
0: del
1: me
0: resultado.
1: Levanté, ya... Claro, pero cuando ya me levanté, ya habían ganado ustedes. Pero bueno, muy bien. Los felicito, se supone que el azar jugó a favor de ustedes.
0: No, al azar no, jugar bien, el jugar
1: no sé
0: bien.
1: Si...
0: No fue azar, fue jugar bien. Claro, claro. Azar.
1: Acá no opinan eso, te
0: claro.
1: digo.
0: Ah, no, claro,
1: pero
0: ahí
1: bueno.
0: no, ahí no, claro. Ahí no, ahí no.
1: No,
0: no,
1: la verdad
0: claro.
1: es que yo no puedo decirte nada porque
0: que
1: no
0: no
1: lo
0: lo
1: vi.
0: viste, claro, no lo
1: Normalmente
0: viste.
1: me quedo a verlo, pero estaba tan cansada
0: Sí, sí.
1: que no, preferí mi siesta, no. Así que, pero bueno,
0: Bueno,
1: felicitaciones igual,
0: muchas
1: viste que te
0: gracias.
1: dije yo
0: Gracias,
1: hoy.
0: gracias. Y una pregunta, ¿qué hora es en Argentina ahora? ¿Qué hora es?
1: A ver, un segundito.
0: No tiene reloj de arena, no tiene reloj de arena.
1: Son las 19 horas 14 minutos.
0: Y una pregunta, ¿por qué siempre estás durmiendo por la tarde? No lo entiendo, ¿por qué duermes por la tarde?
1: Porque yo duermo la siesta.
0: Ah,
1: la,
0: que tú.
1: Mi siesta es 2 de la tarde, a veces a las 3. Y a veces llego a son las 4 de la tarde.
0: Que también
1: Hasta
0: tú
1: que
0: lo que
1: termine de
0: haces
1: lavar
0: es
1: los.
0: dormir siesta, como aquí en España.
1: Ay, sí, la siesta para mí es sagrada. Como no duermo de noche,
0: Pues yo
1: me
0: tampoco
1: cuesta
0: duermo de noche, pero yo no
1: muchísimo.
0: hago siesta, yo no hago siesta, ¿sabes? En Andalucía se hace mucho la siesta, ¿vale? Porque hace mucho calor y
1: Ah,
0: tal. Pero en el resto de
1: sí.
0: España creo que pocas personas hacen siesta, ¿eh? Yo, por ejemplo, no
1: Pero
0: hago
1: porque
0: nunca
1: no les
0: siesta.
1: gusta, porque no están
0: No, porque
1: acostumbrados.
0: quizá el trabajo no les permite tampoco
1: Ah.
0: hacer siesta, ¿sabes lo que te quiero decir? Que si vas con el bocado en la boca comiendo y tienes que irte a trabajar otra vez, pues igual no puedes hacer
1: Claro, sí.
0: siestas, ¿sabes? Pero bueno,
1: Claro, una cosa es querer y otra cosa es no poder.
0: no poder, ahí te iba a
1: Querer y
0: decir
1: no poder, claro.
0: yo.
1: Habría
0: Sí.
1: que ver si esas personas que si tuvieran la oportunidad de darse una siestita no se la darían, porque es lo mejor que hay en esta vida,
0: Y una
1: aparte de otras
0: pregunta, ¿qué
1: cosas,
0: tiempo
1: pero...
0: hace que tú me estás escuchando a mí? ¿Qué tiempo hace?
1: Ay, más de 10 años, creo.
0: Más, ¿no?
1: Más.
0: Es que me están
1: Sí, más
0: diciendo
1: de 10
0: aquí, me
1: años. No,
0: dicen
1: no.
0: desde Málaga, en España, me dicen, ¿sabes, Ángel, que Dios te dotó de algo especial? Tu programa llegó a lo más alto, pero aún te quedan por conocer a dónde llegarás tú con este programa. Gracias. Yo digo, pero si
1: Ajá.
0: hace muchos años que las noches de Ángel están escuchando, hasta en Argentina,
1: Sí.
0: imagínate. ¿Tú te
1: Sí.
0: imaginas en Argentina? Si tú estuvieras en Argentina, dirías
1: Sí.
0: tú, ¿eh? ¿Qué dirías
1: Sí,
0: tú si
1: acá
0: estuvieras en
1: yo sé que te
0: Argentina?
1: escucha también otra persona que es del sur, que estamos a más de 1.300 kilómetros,
0: No, no, hay varias
1: más,
0: personas que me escriben de Argentina.
1: 1.500.
0: Hay muchas personas de Argentina que me escriben. Muchas,
1: Bueno,
0: pasa
1: yo
0: que.
1: escucho una que siempre,
0: Bueno, porque hay
1: pero no sé
0: gente, hay
1: cuánto.
0: personas que no quieren que yo nombre ni diga su nombre, ni. ¿Sabes?
1: Nada, yo no
0: Pero
1: tengo
0: son
1: ningún
0: muchos.
1: problema de nada, nunca.
0: Ya lo sé que tú no, pero que son muchos años los que tú me estás a mí escuchando, que son muchos años que
1: Sí,
0: pasan.
1: no recuerdo cuántos, pero como la otra vez me había puesto a pensar y me acordé. Y con eso de que estoy con la memoria para atrás, la verdad
0: Está
1: que
0: fatal de la
1: no,
0: memoria,
1: pero
0: está
1: sé
0: fatal,
1: que
0: ¿no? Está fatal.
1: hoy sí. ¿Sabes qué pasa? Que el estrés es tan grande el estrés que uno termina, bueno, así como yo, que terminé una semana de terapia intensiva por el estrés.
0: ¿Pero estrés por
1: Pero
0: qué? ¿Qué
1: bueno.
0: pasa que tienes estrés? ¿Qué te pasa?
1: Y lo que pasa es que yo lo que me dedico es bastante complicado.
0: Ya, pero digo,
1: Y
0: ¿qué te
1: son
0: pasa? ¿Por
1: muchas
0: qué tienes tanto
1: discusiones por
0: estrés?
1: ahí.
0: ¿Discusiones con quién? ¿Con la
1: ¿Cómo?
0: gente? ¿Discusiones con la
1: Sí,
0: gente?
1: sí. Sí, sí, sí, sí. Sí. Es un problema. El trato con la gente es complicado. No
0: Mucho,
1: es tan fácil.
0: yo siempre he estado, vamos, con el trato de gente, yo siempre, de toda la vida. Desde pequeñito que
1: Sí.
0: yo ya me trataba con la gente y
1: Sí.
0: sigo así, sé lo que es estar delante del público, sé lo que es conocer los gustos de las personas, sé lo que es, fin, cuando alguien te viene un poco retorcido y sabes, y tienes
1: Sí.
0: que ponerle buena cara y tienes que, claro,
1: Ah.
0: claro.
1: Sí. Pero no sé cuál sería tu rol, digamos, pero como vendedores o como mi caso es mediadora más que todo, Es muy complicado porque yo, entre que llevo y traigo, digamos, porque te escucho y le llevo al propietario problemas. A veces sí lo soluciono y otras veces no lo puedo hacer.
0: Bájale el precio, bájale el precio. Bájale el precio, ¿no?
1: Claro, bájale y no se puede, ¿viste? Sí. Y sobre todo en estos momentos de crisis, la gente se pone más loca todavía.
0: Ya.
1: Hoy hay mucho... tenemos una crisis muy grande de manera mundial, ¿no? La crisis es mundial, pero acá en Argentina hace muchos años que la venimos pasando mal. Entonces, ¿qué pasa? Cuando vos le tocas el bolsillo a la gente, Dios mío, ¿viste? Sí. Es como que
0: claro,
1: que quieren matarte, más o menos.
0: Claro.
1: Esto no te... ¿Cómo es que decís vos de la yugular?
0: Sí, que yo muerdo la yugular.
1: Claro,
0: la
1: esto
0: yugular.
1: No te muerden, te la quieren arrancar, ¿viste? No te muerden, te la quieren arrancar de una.
0: Bueno, para las personas que no lo sepan, nuestra amiga, sí, ahí en Argentina, ahora no sé si sigues con él o no, hacía un programa de radio también de música bonita, romántica, ¿verdad? Que sí, se llamaba
1: La Bohemia Radio.
0: Eso es. Y el programa se llamaba
1: La Bohemia. ¿Así?
0: La Bohemia, pero, la Bohemia, pero radio no, La Bohemia. La Bohemia, claro. La Bohemia, claro, efectivamente.
1: Sí, y eso es en alusión a mí en realidad, porque, claro, no sé, esa canción siempre me gustó mucho, aparte, la canción de Charles Aznavour me encanta, ¿no?
0: La Bohemia.
1: La sí, Bohemia. Vos la has puesto varias veces.
0: Sí, sí.
1: La has puesto.
0: Bueno.
1: No mucho, pero la has puesto.
0: No, porque no quiero ser pesado. No quiero ser pesado poniendo canciones, no quiero ser pesado. Si repito las canciones.
1: De todo un poco.
0: Claro, por eso pongo, de todo un poco, de todo un poquito, cojo de aquí, cojo de allí, ¿sabes? Y poquito a poco
1: sí,
0: vamos a
1: hacer. Pero hay canciones que repetís mucho.
0: Por ejemplo,
1: que te pase
0: dime,
1: nota.
0: Dime una, por ejemplo. No, dime una. No, dime una, las cosas claras y en la cara.
1: No,
0: dímelo, las cosas claras y en la cara. A ver, dímelo tú.
1: A ver. Me ha nublado para apurarme así. Me ha choqueado.
0: Oye, que me ha encantado que me llamaras y hace tiempo que no escuchaba tu voz. Y la verdad es que...
1: Sí, hace mucho. No me gusta llamarte muy seguido, porque claro, después te empezás a retar. Voy claro, y digo, claro, Dios
0: otra
1: mío,
0: vez,
1: lo
0: otra
1: digo
0: vez,
1: por mí, vez. ¿Cómo reta este hombre, por
0: claro,
1: favor?
0: Claro. Pero es lo
1: sí,
0: que hay.
1: Dice que yo
0: que
1: te
0: hay.
1: Digo.
0: Pero no, una no, cosa, no, yo hace 10
1: no
0: años...
1: tanto que envejeces.
0: Hace 10 años o 11, no sé, que yo te mordí la yugular, te clavé bien la yugular, te inyecté un veneno que ese veneno te está durando hasta la eternidad, porque después de 11 años sigues conmigo y a mi lado. Mira si ese veneno te hizo efecto dentro de tu cuerpo, ¿eh? Mira si ese veneno te
1: hizo
0: efecto. Por eso te digo.
1: Claro.
0: Que te mordí la yugular.
1: Exacto,
0: y que sí, no, sí, que no puedes, que no te puedes despegar, que no puedes, que aunque tú quieras no puedes. Que es que no puedes, que tú lo has intentado muchas veces, que no puedo despegarme del programa de La Noche de Ángel, que no puedo. ¿No?
1: No, es que no puedo, te lo digo. No puedo. Yo quiero, pero no puedo.
0: No puedes.
1: Sí, a veces mira que he tenido que hacer cosas.
0: Sí.
1: He tenido que hacer cosas y digo... No, mi hijo me dice, vamos a tal lugar, no puedo ahora. Siempre
0: no puedo.
1: Le digo algo para poder escucharte. Entonces, bueno, creo que todo el mundo le debe pasar que yo me siento muy cómoda escuchándote y bueno,
0: gracias,
1: siempre
0: gracias.
1: Te voy diciendo alguna cosa.
0: Gracias.
1: No sé, a mí me gusta mucho la música romántica, me gusta hablar el tema poesía, me gustan los escritos, todo ese tipo de cosas me gusta desde siempre. Entonces claro, me siento muy identificada con vos,
0: gracias,
1: como que somos muy muy iguales en ese aspecto, como en algunos otros también, pero en ese especialmente, digamos, uno al hacer lo mismo, y yo de chica que siempre escribí poesías, ahora no estoy escribiendo sinceramente hace mucho tiempo, pero me encanta ese tipo de cosas.
0: Bueno,
1: pues, todo lo que sea,
0: voy a ponerte una canción bonita y espero que no sea una canción de las que te pondré una canción bonita.
1: ¿La repetidas, decís vos?
0: No, a ver si tú me dices que
1: mira,
0: yo repita.
1: A mí así me repitas 5 millones de veces,
0: sí,
1: porque yo a veces he escuchado alguna canción y hasta que no se gasta, hasta que no me la aprendo. En inglés no, porque yo soy tan no me puedo aprender nunca las palabras en inglés, siempre me costó mucho. Sí. Pero lo que es Kenny Roger, vos me pones a mí, me encanta, porque es un hombre que yo cuando era chica, sí, él ya cantaba, por supuesto, y yo me enamoré de ese hombre porque tenía
0: claro, su me dices voz, que en inglés tan... me dices que en inglés no, y Kenny Roger lo que canta es en inglés.
1: No, no, pero las canciones esas yo ya las he traducido, ya sé de qué se trata, entonces yo...
0: Aunque ponga una en inglés, tú lo sabes, ¿no? Aunque ponga una en inglés, tú la conoces, ¿no?
1: Claro, de él sí, de otros no. No, algunos, pero
0: me hablas de Kenny Roger, ¿no?
1: Sí.
0: Claro, digo que si pongo alguna canción será en inglés porque él canta en inglés.
1: Claro, no, claro, sí, él no, pero tiene una en castellano, no recuerdo ahora el nombre. Sí. Pero tiene una en castellano.
0: Sí, pero en castellano no suena tan bonito, ¿eh?
1: No.
0: En castellano no suena tan bonito.
1: Es diferente.
0: Yo te voy a poner una. Te voy a poner una que te va a gustar, creo que te va a gustar, ¿eh?
1: Que me va a sorprender.
0: Bueno, igual si tú dices que te gusta Kenny Rogers, igual te pongo una que te gusta, no lo sé.
1: Ah, ¿sabes? Bien. Ah, pensé que me decías, te voy a poner una canción que te voy a sorprender.
0: Sí, hombre, te puedo sorprender con Kenny Rogers, ¿verdad? Que a ti te gusta. Y entonces digo, bueno, sí, pues igual la canción que le pongo de Kenny Rogers le gusta, no lo sé. Porque en castellano.
1: Si no me pones cualquiera, no te hagas ningún problema vos por mí. Porque a mí me gusta todo. Ahí viste que uno tiene un autor preferido. Sí. Por ahí.
0: Sí.
1: O una canción. No, a lo mejor el autor, pero sí una canción que te llega mucho, ¿viste?
0: Sí. Oí.
1: ¿No? La tuya, por ejemplo, es la de. ¿Cómo es? Que me estaba acordando también
0: con su blanca palidez.
1: Blanca palidez, sí, exacto.
0: Con su blanca palidez.
1: Exacto.
0: Esa es la canción. La canción de mi vida. Esa es la canción de. No sé, con esa canción yo, si algún día cuando Dios me llame me la quieren poner, me harán un gran favor.
1: Claro.
0: La escucharé con mucha atención y sin moverme. La escucharé con mucha atención y sin moverme ese día. No me moveré para nada.
1: Sí. Y no te vas a mover.
0: No me moveré.
1: Porque si te mueves no creo que queda nadie.
0: Claro. Uy, qué miedo que susto, por Dios. Qué miedo.
1: Yo, ¿sabes que tengo siempre miedo? Yo no tengo miedo a la muerte. Hay mucha gente que sí. Es más, hay gente que no quiere ni hablar del tema. Pero yo siempre tengo miedo, porque hay muchos casos de gente que murió, entre comillas, y a los días, viste, que estaban, encontraron en su cajón, encontraron con las uñas todas gastadas.
0: Claro,
1: todas,
0: pues ese es el miedo que tengo yo. Ese es el miedo
1: también?
0: Que tengo yo, claro, hombre, a ver quién no, quién no tiene miedo a eso, claro que sí, no me digas eso porque me pongo nervioso.
1: De despertarte, Dios mío, no puedes salir.
0: Hombre, ya me estás poniendo nervioso, cambia. Cambia que no lo soporto.
1: ¿Sabes qué digo yo? A ver si te...
0: Que no lo soporto.
1: Que me entierren en una casita con un teléfono al lado.
0: Sí.
1: Y un teléfono ahí
0: libre,
1: para llamar.
0: Al aire libre.
1: y sí, por las dudas.
0: Madre mía,
1: ay, qué tema feo.
0: No digas eso. En fin, oye, que muchas gracias por tu llamada.
1: Ay, Dios mío, Ángel.
0: Que me ha encantado que me llamaras y nada, y sigue con nosotros en nuestra compañía. Para mí es un placer que tú estés en Argentina, nosotros en España. Lamento mucho lo de ayer, pues mira, tuvo que ganar el mejor, fuimos nosotros, ya está.
1: Alguien tenía que felicitar a otro, así.
0: Claro, ¿viste? Hombre, hay que saber ganar y hay que saber perder.
1: Es un juego.
0: Claro, tú sabes perder, yo sé ganar. ¿Sabes?
1: Claro. Veremos la próxima, Ángel.
0: Bueno,
1: la próxima que pasa.
0: Igual, ¿dónde estamos? No lo sé. Que digo yo que te mando un beso grande, de verdad que sí. Que tengas un feliz día ahí en tu país. Tú, tu gente, las personas que tú quieres y amas. Y ahora ya sonando para ti.
1: Igualmente para vos, saludos para todos tus oyentes. Y bueno, acá seguimos al pie del cañón, a los pies de Ángel.
0: Gracias.
1: Bueno, te mando un beso grande.
0: Gracias.
1: Gracias.
0: Hasta luego. Adiós.
1: Chao.

vamos a complacer a nuestra amiga que está en Argentina. Bohemia, es muy bohemia. Compañera de profesión, también compañera de sentimientos sobre las canciones y las letras y las poesías. Kenny Rogers, qué canción tan bonita esta.

Rogers. Cuánto amor, pero cuánto amor. Cuánto amor tú me das. Él es el dios del amor. ¿Quién será? Digo yo. ¿Quién será? Pues nada más y nada menos que Eros Ramazzotti.

Eros Ramazzotti, el dios del amor. ¿Cuánto amor me das? Pero cuánto y cuánto amor me das. Bueno, estas son las noches de Ángeles. Si usted se acaba de incorporar, estamos desde las 22 y hasta la 1 de la madrugada, dando y repartiendo amor por doquier. No te quedes 5 minutos más, porque si es la primera vez, voy a morderte la yugular y yo ya no respondo, ¿eh? Yo ya no respondo. Te inyecto vía venosa, intravenosa. Te envío pues una dosis buena de veneno, de ese veneno dulce, bueno, de ese veneno que hace que te quedes conmigo ya para siempre. Es que las noches de ángel tienen algo especial, que por mucho que quieras no puedes desprenderte de ellas. Esto desde Huelva. Yo he conocido tu programa hace menos de un mes. Qué pena, no, pena no. Pena, ¿no? Todo lo contrario, ilusión y ganas de saber que estamos juntos tú y yo. Buenas noches, querido Ángel. Pena la que yo tengo, porque faltan pocos días para que nos dejes. Me da mucha alegría que te vayas, que descanses y disfrutes de ese país llamado África. Pero te voy a echar mucho de menos, porque tú eres mi ángel, que me alegra la noche, me haces que yo no esté triste, me das compañía y mucha alegría, y me río mucho contigo porque eres el tesoro más grande que pisa la tierra. Recibe un fuerte abrazo de corazón a corazón. Gracias a ti, amiga mía, por esas palabras tan bonitas que me dedicas. Gracias de corazón. Buenas noches, Ángel, escuchando tu hermoso programa como siempre. Felicitación, ganó España, saludos de corazón. Gracias, México. Gracias. Buenas noches, Ángel, aunque esta noche no puedo llamarte al programa de corazón a corazón porque estoy trabajando, no quería dejar pasar la oportunidad de enviarte un saludo muy especial. Muy buenas noches, Ángel, y recuerda que aunque hoy no pueda estar al otro lado del teléfono, mi pensamiento y mis mejores deseos van contigo. Buenas noches. Gracias, Motril, de corazón a corazón. Gracias, de verdad. Cuántas cosas bonitas me decís, cuántas cosas. Cuántas, pero cuántas, ¿eh? Cuántas, ¿eh? Cuántas. Cómo me gusta la canción de Permítame, señora, desde Barcelona. Qué bonita, gracias. Gracias, de verdad. Qué gracioso, Ángel, tendrías que haber sido inventor. Una manguera en la espalda, qué imaginación tienes. Aquí estoy escuchándote, besos, feliz descanso. Te lo digo de verdad, que yo he tenido muchos, muchos, pero muchos, ¿eh? Muchos inventos que no he sacado. Pero bueno, si te explico yo lo de los inventos. Oye, por cierto, no he explicado yo eso de, ¿cómo se llama esto? Del saber si es niño o es niña. Era una pareja, mira, toma nota de lo que te voy a decir. Lo digo rápido porque ya nos queda muy poquito tiempo, ¿vale? Para saber si es niño o es niña, además lo puedes comprobar por ti mismo, tienes que coger y tienes que sumar letra por letra el nombre del padre y letra por letra el nombre de la madre. Haces una suma, por ejemplo, que te digo yo. El padre pues suma 34. La madre pues suma 32. Haces la suma. Si es par, es niña. Si es impar, es niño. Lo puedes comprobar contigo mismo, ¿eh? Que no creas tú que lo puedes, no, puedes hacer, ¿eh? Verás cómo no falla. Ahora, si tienes un nombre un poco raro, quizá a lo mejor no, pero si no, no falla, ¿vale? El 99% no falla, es yo, vamos, yo todos los hijos que he tenido ha sido así, no han hecho ni siquiera, no he ido al médico a que le hagan la eco, ni mucho menos. Ya sé que es niño, ya sé que es niña, ya lo sabía yo. Solo el primero, luego ya no vale, porque entonces serían todos niños o todas niñas, solamente el primero, ¿vale? Solamente el primero. Repito, letra por letra coges y sumas, ¿vale? Que te da impar, letra por letra del nombre y apellidos del padre y nombre y apellidos de la madre. Si te da impar, niño, te da par, niña. No dirás que no te lo digo, Es que, Ángel, eres tan especial para todos que nos tienes, que no podemos faltar ni un día con tu voz tan bonita, y es que parece que nos hablas a cada angelito y angelita. Por eso te queremos tanto. Me asombro cada día la felicidad. Espera, que esto, espérate, que se ha movido esto, que me sigues escribiendo y esto se mueve y entonces ya la moldea, ya se ha ido, ya se ha ido esto. Ya se ha ido, ya es que ya no. Vamos a ver, no corras
tanto. A ver, espérate, a ver si puedo. Que es que no puedo, que es que no, que es que no, que es que, vale. Por eso te queremos tanto. Me asombro cada día la facilidad de expresarte que tienes. Eres un gran profesional, te mereces una copa como la que ganamos ayer. Olé, tus besos, canalla. Ángel, vas a tener que patentarlo, que te da a ti fresquito. Ah, sí, sí, sí, patentarlo, la manguera en la espalda, ¿no? Sí, lo tengo, usted está pendiente. Me encanta la canción de Bisbal, yo que estoy, soy bisbalera. Haré lo de la suma, haz lo de la suma, lo de la suma. Vamos a ver, ¿qué más? Es que tengo un montón, no puedo leer. Espérate, se me ha ido, ¿ves? Es lo que pasa, es que se va. Un corazón en las manos me envían desde las Américas, se mueve, mariposas, corazones, yo qué sé, cuántas cosas me dicen aquí, yo qué sé, yo que no sé, es que no sé ni por dónde voy, ¿qué dicen por aquí? Solo para mí, vale, vale, vale. ¿Loco? Oh, qué bien. No, no, no, siéntete bien, por favor. No, no, no, no, no, no, no, no, no, hija, no, no, no, no, buenas noches, Ángel, todas las canciones escuchándote, encantada, gracias, Jaén. Gracias, de verdad, Écija, gracias, gracias, Gandía.

Sí, por aquí estoy leyendo y tengo que leer primero porque, claro, entonces muchos dicen, no, no lo leas, lo dicen al final, ¿sabes? Tengo que leérmelo todo porque si no, entonces meto la pata y no quiero meter la pata porque al final de todo, ¿verdad? Al final de todo, pues me dicen, no lo digas en antena. Así que me tengo que leer todo, ¿eh? Pues nada. Nada, que no me da tiempo a nada, no puedo leer más, no puedo leer más. Yo a mi hora cierro, yo cierro el kiosco a mi hora, Tengo muchos ahí. Bueno, a todos, os saludo a todos los que me habéis escrito y no puedo contestaros, de verdad. Qué pena que no pueda contestaros. Es que sois muchos, muchos, muchos y no puedo, Vamos entonces a decirte que fue una mañana que yo te encontré cuando la brisa besaba tu dulce piel. Tus ojos tristes que al ver adoré, la noche que yo te amé. Azul, cuando en silencio por fin te besé, azul será muy dentro nacer este amor. Azul, hoy miro al cielo y en ti puedo ver la estrella que siempre soñé. Azul, y es que este amor es azul como el mar. Azul, como de tu mirada nació mi ilusión. Azul, como una lágrima cuando hay perdón. Tan puro y tan azul que embriagó el corazón. Es que este amor es azul como el mar. Azul como el azul del cielo nació entre los dos. Azul como el lucero de nuestra pasión. Un manantial azul que me llena de amor. Como el milagro que tanto esperé. Eres la niña que siempre busqué. Azul es tu inocencia que quiero entender. Tu príncipe azul yo seré. Azul es mi locura, sí, estoy junto a ti. 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Azul, como la lluvia pintada de azul, por siempre serás solo tú. 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Y es que ese amor es azul como el mar. 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Es que este amor es azul como el mar. 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Aquí como el lucero es azul. 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Un manantial azul que me llena de amor. Él es Cristian Castro. Es un tema que nos piden desde Almería. Pues gracias Almería por estar a mi lado. Gracias por compartir conmigo estos momentos bonitos de radio. Es para mí un honor que estés a mi lado, que compartas conmigo este bonito programa y que tus noches sean las mismas noches que las mías y que a la vez la luna sea la misma luna que ilumina nuestras noches. Gracias por compartir sentimientos, por tantas cosas bonitas que me decís siempre cuando me escribís. Gracias de todo corazón. Magda, un beso grande. Gracias de corazón. Isabel, también para ti. Un besito grande, Linares. Gracias. Vamos con Cristian Castro. Vámonos para Almería. Es el tema que nos solicitan. Pues un beso grande para Almería. Azul. Tu amor es azul. Como el azul que nos une a ti y a mí.

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La madrugada sigue su camino y nosotros ponemos aquí el punto final a este encuentro. Ha sido un placer compartir estas horas contigo. Ojalá alguna canción haya despertado un buen recuerdo, alguna historia que te haya acompañado o simplemente hayas encontrado un rincón de calma en medio de la noche. Ahora es tiempo de descansar, de cerrar los ojos y dejar que el nuevo día llegue con toda la fuerza de las nuevas oportunidades. Mañana, Dios mediante, volveremos a abrir este pequeño espacio donde la música y las emociones siempre encuentran su lugar. Aquí te esperaré con la misma ilusión de cada noche. Que descanses, que la vida te regale motivos para sonreír y que nunca te falte alguien con quien compartir los buenos momentos. Soy Ángel, ya lo sabes. Gracias por hacer de las noches de Ángel una cita tan especial. Que Dios bendiga vuestro descanso, ilumine vuestro camino y llene vuestro hogar de paz. Que tengamos siempre junto a nuestras familias la bendición de nuestro amigo el Barbas, que con sus brazos nos ampare y nos libre de todo mal, de toda enfermedad, de todo accidente y de toda cosa mala. Que su mano nos guíe siempre en nuestro caminar por la vida. Buenas noches, canallas. Recibe este beso cálido y un te quiero mayor. Mundo, duerme feliz, porque tu ángel de la guarda, vela siempre por ti. Gracias, amigos, a los que me llamaron, a los que no lo hicieron, a los que siempre me escucharon, a los que me escucharon y no escribieron. Gracias de corazón a corazón. Mañana volveremos, Dios mediante, en estas noches románticas, ¿de acuerdo? No te vayas, ¿eh? No te vayas. Yo no tenga que decirte si no te hubiera sido. Si no te hubiera sido, ¿eh? No tenga que decirlo yo. Que no tenga que decirlo yo, claro que no. Si no te hubiera sido. Marco Antonio Solís, desde el grupo de Corazón a Corazón Radio, en Facebook. Ahora pondré el enlace para que escuches de nuevo el programa si lo deseas. En mi perfil, Las Noches de Ángel, también de Corazón a Corazón Radio en Facebook. Tendrás que esperarte un poquito hasta que ya esté operativo, ¿vale? Y si no, entras en ivoox.com y latinavoox.com y latinavoox.com y buscas Las Noches de Ángel, ¿vale? Vamos con Marco Antonio Solís, ¿te parece? Sí. Vamos con él y este bonito tema. Si no, te hubiera sido.

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2: Empecemos aquí el baúl de los recuerdos, un programa donde recordaremos todo aquello que marcó una época. Ante todo, cordiales saludos de Carol Blanquer. ¿Te apuntas a viajar al pasado con nosotros? ¿Sí? Pues empezamos.

Hola, ¿qué tal? Bienvenidos. Comencemos aquí una nueva edición de El Baúl de los Recuerdos. Este tiempo dedicado a la música del pasado, a la música que marcó una época. Hoy dedicado a las bandas sonoras del cine de los años 80. Y empecemos escuchando la banda sonora de la película E.T.,

Y de la banda sonora de E.T. nos vamos con la de Dirty Dancing, I Had the Time of My Life, El Tiempo de Mi Vida, bajo la producción de Jennifer Warnes, película protagonizada por Patrick Swayze y Jennifer Grey.

Seguimos con más bandas sonoras. Nos vamos ahora con Regreso al Futuro, película protagonizada por Michael J. Fox.

Seguimos en el baúl de los recuerdos, con la mejor música del pasado, con la música que marcó una época, con la música de la banda sonora de tu vida. Nos vamos ahora a recordar una sintonía de televisión. Recordamos la del equipo A.

Y de la sintonía del equipo A, seguimos con más bandas sonoras del cine de los años 80. Recordamos ahora la banda sonora de la película Pretty Woman, película protagonizada por Richard Gere y Julia Roberts.

Y después de este precioso tema, seguimos recordando las bandas sonoras del cine de los años 80. Nos vamos con la banda sonora de Flashdance, canción que nos canta Irene Cara, What a Feeling.

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Continuamos en el baúl de los recuerdos. En este tiempo para la mejor música del pasado. Hoy con las mejores bandas sonoras de películas de los años 80. Seguimos escuchando ahora Take My Breath Away en las voces de Berlín, tema principal de la película Top Gun, película protagonizada por Tom Cruise.

y de Top Gun nos vamos con Olivia Newton-John y la banda sonora de Tal para Cual, protagonizada por ella misma junto a John Travolta.

Seguimos con las mejores bandas sonoras. Escuchamos ahora este precioso tema, I Just Call to Say I Love You. Solo llamé para decirte que te quiero. En la voz de Stevie Wonder, banda sonora de La Mujer de Rojo.

Seguimos en el baúl de los recuerdos, con nuestro viaje por el tiempo. Y rescatamos del baúl otra sintonía de televisión. Esta vez escuchamos la de Norte y Sur.

Nos vamos con una nueva banda sonora. Escuchamos ahora la de Karate Kid 2, película protagonizada por Ralph Macchio y Pat Morita en 1986. Tema principal en la voz de Peter Cetera, Glory of Love.

Continuamos con el tema que nos sirve para poner fin al programa de hoy. Y lo hacemos con una nueva sintonía de televisión. Escuchamos el tema final de Heidi.

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1: Y hasta aquí por hoy, el baúl de los recuerdos. Cordiales saludos de Carol Blanquer. Y os espero en nuestro próximo programa del baúl de los recuerdos.

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0: 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Saludos amigos, ¿qué tal? Muy buenas noches. Aquí damos comienzo una edición más, Esperando las Estrellas, como ya viene siendo habitual, como cada semana. Aquí estamos en tu radio favorita.
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0: Tenemos mucho que contarte a través de la música, a través de las reflexiones que vienen siendo habitual siempre.
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0: Saludos de José Luis Flores, Sara Cardeñosa. Aquí estamos juntos siempre para ti, para disfrutar de un poquito de relax. Escuchar música tranquilamente, sin agobios. Por cierto, estamos en la edición 59.

0: Tenemos 60 minutos por delante para disfrutar juntos. Hoy lo vamos a hacer desde la tranquilidad. En un principio, el amor también tiene mucho que ver. Es lo que toca en las frases, reflexiones que a lo largo del programa iremos desgranando contigo. Porque el amor y la tranquilidad se encuentran en la aceptación, ¿verdad? La paz interior y los pequeños gestos que nutren el corazón y el espíritu. Bueno, ya algunas frases, por ejemplo, de la Madre Teresa de Calcuta, que decía que la paz comienza con una sonrisa. Viene a decir que nos recuerda que la tranquilidad se cultiva en los pequeños gestos de amabilidad y afecto. También tenemos a nuestra compañera Sara Cardeñosa, que nos entra con una primera reflexión para abrir este Esperando las Estrellas en esta edición 59. Con mucho relax, Sara.
1: ¡Ay, qué tranquilidad! Muy buenas, José Luis Flores.
0: Hola.
1: Y espero que todos se relajen con este Esperando las Estrellas. Dice Emmanuel Zavala en su texto, llega a un punto así. Creo que llegas a un punto donde sabes bien qué quieres y qué no quieres del amor. Y te digo algo, uno ya no quiere andar batallando, ni mendigando atención, ni sintiéndose uno entre más opciones. Uno ya no quiere perder la tranquilidad ni el tiempo con alguien que no sabe lo que quiere. Uno ya solo quiere lo mutuo, lo exclusivo, el compromiso y el respeto, que te den tu lugar, que te amen en voz alta y no solo a ratos, a medias o a escondidas. Llega un punto donde uno sabe perfectamente qué es lo que busca del amor y ya no quiere aceptar menos de eso.
0: Gracias, Sara. Esperemos, queridísimos oyentes, que con el tema de hoy os dé pues una dosis extra de calma para poder afrontar tu día a día con entereza y sin preocupaciones. Tienes un número abierto a través de WhatsApp, a través de mensaje de texto, a través de voz para solicitarnos música, decirnos dónde estás, todo lo que tú quieras, evidentemente. Comenzamos una nueva edición del programa.
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0: Buena canción la que nos trae el amigo Alejandro Sanz, el título genérico de este disco, junto al amigo Marc Anthony. Esto se llama Deja que te bese.
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0: ¡Qué voz tienes, Sara! Desde luego, es un placer contar aquí contigo, juntos haciendo el programa todas las semanas en tu radio favorita. Deja que te bese. Seguimos adelante con más canciones.

0: y Mai Bahía en colaboración. Esto del año 2017 suena fantástico. Amantes. Decía Publilio Ciro que cualquier cosa o cualquier persona, más bien cualquier persona, puede sostener el timón cuando el mar está en calma. En definitiva, dice que todos tenemos la cualidad de saber manejarnos en la tranquilidad. Seguimos con más, ahora con Martina Estosil y Cristian Nodal, Por el resto de tu vida.
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Bueno, cuando llega la cita con el programa siempre nos da una tranquilidad. Hoy es un tema muy interesante, pues, que se asemeja muchísimo con este espacio radiofónico, más conocida como Tini. Estoy Sel, la amiga Martina que nos acompaña junto a Cristian Oval. Ahí estamos por el resto de tu vida. Bueno, llevamos 59 ediciones, a ver si seguimos adelante con muchas más. Recuerda, hoy estamos en tranquilidad, como siempre, todas las semanas. Vamos con más canciones. Ahora nos acompaña Eddie Herrera y Liz. Y vamos a bailar un poquito. A dormir juntitos. Bueno, no lo sé si eso va de la mano, pero bueno, en fin. Bailamos en la cama y después dormimos por ese orden.

0: Como siempre ya sabéis que tenéis ese regalo habitual que nos trae nuestra compañera Sara Cardeñosa a modo de canción. Esa canción estrella para ti y para mí también. Para ella, hombre, claro. Eddie Herrera y Liv. Canción incluida dentro de un disco que se editó allá por el año 2009 que se llama Aquí Esperándote. Hoy estamos con la tranquilidad como punto. Mejor dicho, como parte importante del programa a modo de reflexión de frases. Enseguida llega Diego Torres y Fonseca.
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año 2021, ahí estaba este corazón. Bueno, el tuyo y el mío. Vamos a dejarlo ahí. Es la canción que nos trae Fonseca y Diego Torres. Oye, ¿sabéis que la tranquilidad se puede tener como estilo de vida? Decía el amigo Steven Seagal, como practicante de las artes marciales de toda la vida, estoy capacitado para mantener la calma en medio de la adversidad y el peligro. Bueno, pues sí. Enseguida llega Georgina y Manuel Carrasco.

maravillosa esta canción. La voz de Manuel Carrasco y Georgina Totá. El álbum se llama Bienvenido a mi habitación. Cero. Así se llama la canción. Tenemos un programa lleno de canciones. Y una es para ti, especialmente como regalo de nuestra compañera Sara Cardiñosa. Enseguida le damos paso. Estoy esperando las estrellas, edición 59.

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0: Bueno, ya tenemos a nuestra compañera Sara con ese regalo importantísimo.
1: Hola a todos. Llega la canción Estrella para ti. Y esta vez, aunque es un recuerdo de un amor perdido, a mí me trae mucha tranquilidad. Está dedicada para todos los oyentes y es Estrellitas y Duendes de Juan Luis Guerra 440. Esta canción se lanzó en 1991 de su disco Bachata Rosa y es una bachata con elementos de bolero. Venga, relájate y disfruta.

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Esto se llama Breeding Love a cargo de Leona Lewis. Bueno, esta canción fue buena parte de su éxito porque debutó con este disco llamado Spirit del año 2007, aunque fue escrita y grabada originalmente por el cantante estadounidense Jesse McCartney. Hoy lo estamos dedicando a la tranquilidad, a falta de aproximadamente 20 minutos para finalizar esta edición 59, decía Dalai Lama, una mente en calma trae fuerza interior y confianza en uno mismo, por eso es muy importante para la buena salud. Viene a decir que sobre cómo nos fortalece un espacio en el que estemos en paz, ¿verdad? Enseguida llega a abrir la vida.

Ahí estaba esta cantante canadiense, la amiga Avril Lavigne, Complicated. Se llama esta canción. Bueno, la letra describe la forma de actuar de las personas y sus relaciones. Let's Go se llama el disco del año 2002. Hoy lo estamos dedicando a la tranquilidad. Fabulosa en este tiempo de radio, como siempre, está casi una hora semanalmente en tu radio favorita. Más canciones enseguida llega Sontel con esto que se llama Impossible.

Bueno, esta canción sirvió para poner dinero en una causa benéfica. Fue donado a una asociación llamada To Help for Our Lives. Estamos hablando de esta canción que nos trae Somtel, se llama Impossible.

Aquí estamos con la tranquilidad, con ese aplauso también que nos caracteriza. Decía Tobavita, el único orden en el universo es solo un ciclo que va de la calma al caos y viceversa. El punto de partida hacia lo diverso. Michael Bublé nos acompaña con Laura Pausini.

0: You never feel another love like mine. Se llama esta canción. Qué bonito lo hacen Laura Pausini y el amigo Michael Bublé. Estamos en el 2003 disfrutando de esto. En ese año se lanzó esta canción. You're gonna miss my love. Antes de cerrar el programa estará nuestra compañera Sara Cardeñosa con esa tranquilidad.
1: Laura Pausini.
0: Nos acompaña Yo-Yo, Too Little, Too Late.

0: Too Little Too Late, se llama esta canción de Yo-Yo. Bueno, pues hasta aquí nuestra edición 59. Llegamos a la 60 la semana que viene aquí en tu radio favorita. Ya lo sabéis, todas las semanas esperando las estrellas. Una última reflexión nos trae nuestra compañera Sara Cardeñosa.
1: Muchísimas gracias, José Luis Flores. Y a todos vosotros, os deseo que hayáis pasado una noche muy tranquila, en calma, con relajación, que aparte de disfrutar de la música, es de lo que se trata. Voy con una reflexión final para despedirme hasta la semana que viene, de Israel Meza. Dice así: qué tranquilidad es amar sin esa ansiedad que desgasta, sin esa necesidad de estar pensando si se conecta o no se conecta, si está en línea y no responde, si su última conexión coincide con lo que dijo. Qué bonito es cuando el amor no se mide en notificaciones ni en minutos de espera, sino en tranquilidad. Porque cuando alguien te quiere bien, no te hace dudar, no te deja pensando de más, ni te roba la paz con silencios raros. Y entonces entiendes que lo realmente valioso no es la frecuencia de los mensajes, sino la certeza de lo que se siente, la calma de saber que estás en el lugar correcto, con alguien que no juega a desaparecer, alguien que llega y se queda, sin tener que explicarlo todo el tiempo.
0: Gracias, Sara. Nos encontramos la semana que viene. Gracias, amigos oyentes. Saludos de José Luis Flores.

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Bienvenidos a Luz de Luna, un recorrido por la mejor música romántica de todos los tiempos. Un programa para el amor, los poemas y las canciones más dulces y románticas. Ante todo, un saludo de quien os habla, Carol Blanquer. En Luz de Luna escucharás la música que te llegará al alma y que te hará soñar. Me acompañas con las canciones más dulces y románticas a la mágica luz de la luna. Comenzamos. 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

Bienvenidos todos a una nueva edición de Luz de Luna. Este tiempo de radio, como siempre, dedicado al amor, al lirismo y sobre todo a la gran protagonista, la música romántica. Todo ello a la mágica Luz de la Luna. Comenzamos. Y con esta delicia de canción que nos trae Julio Iglesias, comenzamos el programa de hoy, Historia de un amor.

0: Amor, ¿te has dado cuenta que el cielo de esta noche es de color azul de nuestra rosa? Te regalo la sonrisa de esta luna y las aves picotean las estrellas. Te regalo este cielo infinito, tan infinito como mi espera. Noche azul, que se parece a la rosa que quedó sembrada en nuestra historia. Noche azul, que me ha traído tus ojos y las bondades de tus sonrisas. No estás esta noche conmigo, pero estás más presente que nunca en el azul de esta noche estrellada y en la sonrisa de esta luna perfecta. Te regalo el azul de esta noche, como las rosas azules aquellas. Te regalo la llave de mi alma y te regalo nuevamente una rosa.
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0: Seguimos en Luz de Luna. Y a veces solo necesitamos que la persona que es importante para nosotros nos diga qué siente. Es lo que nos cuenta en Dime qué sientes, John Secada.

Contigo aprendí que existen nuevas y mejores emociones. Contigo aprendí a conocer un mundo nuevo de ilusiones. Así comienza esta delicia de canción. Contigo aprendí. Ellos son los Tríos.

Alma, corazón y vida, ¿qué más se puede pedir, mi estimado poeta de fuego? Mi alma es toda tuya, porque en ella vives tú. Somos dos gotas de agua, una fuente de juventud. Ya tienes mi corazón, desde el día en que nací. Y aunque no somos gemelos, nuestro Dios lo quiso así. Mi vida te pertenece, desde el día en que te vi. Y desde ahora y para siempre, la hemos de compartir. Alma, corazón y vida, es lo que tengo para el fin. Poder amarte por siempre y ser juntos muy feliz. Muchas veces, lo único que necesitamos es que esa persona que ocupa nuestro corazón nos diga ven, para arriesgarnos a dejar todo por ella. Es lo que escuchamos ahora en este tema que nos cantan el trío Boleros. Si tú me dices ven.

¿Cómo fue? No sé decirte cómo fue. No sé explicarme qué pasó, pero de ti me enamoré. Fue una luz que iluminó todo mi ser. Tu risa, como un manantial, regó mi vida de inquietud. Fueron tus ojos o tu boca, fueron tus manos o tu voz. Fue a lo mejor la impaciencia de tanto esperar tu llegada. Mas no sé, no sé decirte cómo fue. No sé explicarme qué pasó, pero de ti me enamoré. Esto es parte de la letra de este bolero de Benny Moré, que Sandra Carrasco nos interpreta en esta maravillosa versión. ¿Cómo fue, Sandra Carrasco?

Seguimos con las canciones románticas, aquí en Luz de Luna, y a quien pasamos a escuchar ahora es a Luis Miguel. Luis Miguel Gallego Basteri, más conocido como Luis Miguel, es cantante y productor musical mexicano, uno de los más populares en la historia de América Latina. Ha interpretado con éxito música pop, funk, villancicos, jazz, big band, bolero, mariachi, tangos y baladas románticas. Ha ganado 5 premios Grammy y 4 premios Grammy Latinos, entre otros. Y ha vendido más de 100 millones de discos en toda su carrera. Luis Miguel, no sé tú,

¿Y qué mejor motivo hay que estar a tu lado y que nos sigas acompañando en este tiempo para las canciones de amor? Escuchamos a Rumor de Luna, Motivos.

0: Llévame a la luna, llévame a soñar, hasta el paraíso, más allá del mar, para fundirme en tu ser como ninguna, jugar feliz con luceros y estrellas, y sentirme cual primavera bella, como cuando fui tuya, la vez primera, en los halos plateados de la luna. Viajar el universo en cálidos versos, en otras palabras, sujeta mi cuerpo, jamás sueltes mi mano, mientras soñamos volando alto, y muéstrame tu prisión en otra dimensión de tu corazón. Hazme tuya eternamente, en el cielo y tierra. Dame tu amor y bésame con pasión. Llena mi alma de mágicas ilusiones y déjame el abrazarte para siempre. Porque eres lo que mi ser presiente y lo que admiro, anhelo y tú deseas. Y cumbre, en mi humanidad valoro apagar el fuego con tus besos de oro. En otras palabras, entra, por favor, hasta llegarnos al final de los tiempos y encontrar juntos los te quiero y los te amo, buscar los perdidos y ocultos placeres, para en gloria vivir mi última historia y morir feliz entre tus brazos, llevándome tus recuerdos y tesoros.
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0: Y vamos a por más canciones. Vamos a escuchar ahora la voz de Vicky Carr y este precioso Strangers in the Night, Extraños en la Noche.

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Esperaré a que adivines mis versos de amor, a que en mis brazos encuentres calor. Esperaré a que vayas por donde yo voy, a que tu alma me des como yo te la doy. Esto es parte de la letra de este precioso bolero, y que Bolero Jazz Group nos interpretan en esta maravillosa versión.

Y vamos a escuchar ahora la voz de Tamara, del álbum Incondicional a Juan Carlos Calderón, publicado en el año 2013. Escuchamos esta preciosa canción, Te amaré, tema compuesto por el cántabro Juan Carlos Calderón.

Y en este programa, con tanta magia que nos inspira la luna, no pueden faltar canciones dedicadas a la luna. Luz de luna, Bertín.

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No sé qué tienes que no te saco de la cabeza. Aunque no molesta, al contrario, me llena. Tú sabes que no tengo nada, que lo único que te ofrezco es alma, corazón y vida. Alma para conquistarte, corazón para quererte y vida para vivirla junto a ti. Los pájaros cantan, tan hermoso como el sonido de tu dulce voz. El sol brilla con tanto esplendor como tu sonrisa, y la brisa adorna el ambiente como tú adornas mi vida. Tómame de la mano, abrázame cuando sea necesario, que yo siempre estaré a tu lado. Contigo olvidé el pasado, de aquellas personas que por mi vida han pasado, y lo único que me han dejado es el corazón hecho pedazos, y tú, con paciencia y amor, lo has armado. Ahora sé que lo que me hace feliz eres tú, y que cada día te amo más, y de tu lado no me iré jamás. Ya no llorarás, ahora reirás. Si antes no cantabas, ahora cantarás. Si antes no soñabas, ahora soñarás. Y si tú me permites construir un camino para caminar y que el destino final sea la felicidad, lo construyo desde ya, solo con un objetivo: llenarte de amor hasta el último de los días junto a ti. Y llegamos al tema, que sirve para poner el fin a la edición de hoy de Luz de Luna, y lo hacemos con otro tema que nos habla de la luna, que sea plenilunada, azul como ninguna, pues desde que te fuiste no he tenido luz de luna. Esto es parte de la letra de Luz de Luna, Geo Meneses. Saludos de tu amiga Carol Blanquer. Muchos besos y os espero con más canciones románticas en el próximo Luz de Luna.

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Cordiales saludos de Carol Blanquer y os espero en el próximo programa de Luz de Luna.

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Año de 2018, él es Carlos Cuevas. Nos canta el tema Lágrimas Negras junto a Lila Downs.

Eduardo Ortega guarda un estilo propio, un nuevo sonido coloreado de matices latinos y españoles que desde Sevilla hasta el norte de España y en tierras internacionales reciben con esa pasión emocional que transmite al cantar, lo que hace de él un artista único, capaz de sorprender a todo aquel que guste oírlo. Sigues escuchándolo, esta vez nos quedamos con el tema Justo Hoy.

nos vamos hasta la década de los 50, concretamente con el cantante mexicano Genaro Salinas. El tema que te presentamos, la número 100.

Continuamos recordando lo mejor del bolero en este programa con Pai Segundo. Esta vez nos trae Lágrimas Negras.

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2: Y bueno, seguimos conociendo a Giselle Lash, y hay que decirte también que puedes enviar también tu música a proyectofactoria@gmail.com, tu música, tu biografía, tus fotos, redes sociales. Y ya sabes que la promoción que hace Proyecto Factoría a través de este programa y de toda la plataforma es totalmente gratuita. Pues como te decimos, seguimos hablando de Gisela Lash, esta cantautora santiaguera. Hay que decirte que en 2012 graba un demo junto al maestro Gabino Jardines, que consta de 11 temas en los cuales predomina la música cubana de género trova, bolero y feeling, aunque no faltan pinceladas de música foránea, entre las que se encuentran géneros como el tango, la milonga y la bossa nova. Esta grabación independiente fue producida por José Aquiles Pirelles en los estudios El Sótano de Amanda. Nosotros seguimos escuchando su música y esta vez nos quedamos con Alfonsina y el Mar.

Estoy enamorado es una canción del dúo estadounidense Donato y Stefano, proveniente de su álbum Mar Adentro, publicado en 1995 por el sello Sony Music.

Nos marchamos al año 1995 con José Emiliano López Delgado, más conocido como Emilio José. El tema, un bolero.

Continuamos, esta vez nos marchamos con Germán Valdés Tintán para escuchar uno de sus grandes temas, Bonita.

Estamos en 1995. Él es Cheo Feliciano. Extraemos de su álbum Son Inolvidables este tema. Me dices que te vas.

Pues continuamos con lo mejor de la música. En este caso nos vamos a marchar hasta México con la artista Geo Meneses. De su álbum De la Farra y del Dolor extraemos este tema, Luz de Luna.

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2: Ellos son Celina y Reutilio. El tema que escuchamos de ellos se llama Romance.

Escuchamos a Fabi y su trío con el tema Sin un amor. Estamos en 2016 y extraemos el tema de su álbum Perfume de Boleros, volumen 2.

Estamos en los años 60, un tema que los Panchos popularizaban en el 64. El tema del que te hablamos es Piel Canela, que esta vez lo escuchamos en la voz de Eddie.

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Hasta aquí la programación de hoy. Buenas noches para todos. Feliz descanso y volvemos mañana. 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

tal? ¿Cómo estás, Lady Laura? ¿Cómo estás? Bien, sí, ¿no? Señoras, señores. Y cuéntame un cuento, Lady Laura. Cuento otra vez, Lady Laura. Qué bonito empezar así, ¿eh? Qué bonito empezar así. Qué maravilloso empezar así. Qué lindeza empezar así. Qué bonito compartir contigo estas bonitas noches románticas. ¿Verdad que sí?

Hoy es martes 21 de julio de 2026. Estamos en el programa 1629, día 203 del año. Faltan 163 días para terminar el año. Semana número 30, luna creciente al 50%. Celebran su onomástica Daniel, Lorenzo, Práxedes, Arbogasto. Felicidades, si es tu santo, tu cumpleaños, tu aniversario, es un día especial para ti. Muchas felicidades. Mañana celebran a su santo María Magdalena, Sintiques, Vandregísilo, Cirilo, Jerónimo, Gualterio, Platón y Meneleo. Pues muchas felicidades también. Saludamos a los enfermitos, como siempre, es un placer para mí mandarles un abrazo muy especial a los enfermitos, a todo el colectivo sanitario, al personal de ayuda humanitaria, al cuerpo de bomberos y ambulancieros, a las fuerzas de seguridad del Estado en todas sus competencias, a los ojos grandes, vigilantes, jurado y guardias de seguridad, y como no, a las madres, que son las mujeres que son las madres del mundo, porque sin ellas no existiría la vida humana, oiga. No existiría la vida humana, claro que no. Claro que no. Pues un besazo grande. Vamos, empezamos. Buenas noches, canallas. Buenas noches, criaturas de la luna. Muy buenas noches, familia. Bienvenidos a la noche de Ángel. O a las noches de Ángel. Ese rincón donde el reloj deja de tener prisa. Y lo único importante es sentir. Esta noche no hace falta esconder lo que llevas en el corazón. Si vienes con una sonrisa, compártela. Compártela conmigo, con todos los oyentes. Si llegas con una herida, aquí encontrarás compañía. Porque cada historia merece ser escuchada y cada emoción tiene un lugar entre estas canciones. Abrimos una nueva madrugada para quienes aman sin medida, para quienes echan de menos un abrazo, para quienes sueñan.

con un reencuentro, simplemente necesitan unos minutos de paz. Durante las próximas horas seremos cómplices de recuerdos, de dedicatorias y de melodías capaces de decir aquello que a veces las palabras no alcanzan. Gracias por elegirnos una noche más. Ponte cómodo, ponte cómoda, sube el volumen del corazón y deja que la música haga el resto. Comienzan las noches de Ángel, donde cada canción encuentra a la persona que la estaba esperando. Puedes contactar conmigo durante el programa a través de una llamada telefónica, a través del 671-206-220, 671-206-220. Repito, 671-206-220. Te invito a acompañarme a través de la magia nocturna de la radio. ¿Te atreves? Pues vamos con todo, canallas. Aquí dan comienzo las noches de Ángel. Que suene nuestra sintonía para mandar saludos a los compañeros y oyentes en los diferentes puntos de referencia, en la frecuencia modulada y también en internet, claro que sí. Esta es la voz de Cristian Castro, que da comienzo a nuestro programa. Compañeros oyentes, sean ustedes bienvenidos, bien hallados. Almería 87.9, Almería Poniente 103.8, Baza Granada 92.3, Castilla-La Mancha 96.5. ¿Cómo estamos por Castilla-La Mancha? Con mucho, mucho, mucho, mucho fuego, ¿verdad? Tantas y tantas y tantos pueblos ya han tenido que desalojar. Dios mío de mi alma, este verano es fatal, ¿eh? Miedo le tengo también al invierno. Écija, Sevilla, La Sartén de Andalucía 102.8. Granada, Granada 100.9, ¿qué tal? ¿Cómo estamos por Granada? Guadix, Granada 106.5, Huelma, Jaén 100.3, Jaén Capital, Tierra de Olivos, Aceituneros Altivos 99.6, Peñaranda de Bracamonte 99.6, Tordesillas, Valladolid 107.7. Hasta aquí la cadena de emisoras de Cadena Luna Radio. 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Nueva Onda, Radio Junquera, Guadalajara 99.3. Un beso al cielo. Melancolía FM en el Levante. ¿Qué tal, levantinos? ¿Cómo estamos? Un abrazo muy especial para Melancolía. Radio Llobarreo 107.5. ¿Qué tal, cómo estamos por Tarragona, Reus? Cambrils, Pineda, Salou y Valencia. Radio Locura con K en Valladolid. Radio Disco Melodía 97.6. Radio Romántica Alcoy. ¿Cómo estamos? Alto Jalón Radio 96.9, frecuencia modulada. Estamos por Soria, Zaragoza. Muy buenas noches. Free FM Classics en México y Venezuela. Roca FM en México y Venezuela. Pues Ángel, que alivias mis heridas. Sin más, empecemos ya este programa. Te recuerdo el teléfono por si quieres, pues, ponerte en contacto con nosotros. 671-206-220. Una llamada en vivo y en directo. Un telegram, un WhatsApp. Si lo quieres y lo deseas, y si no, pues a escuchar las bonitas canciones que dan comienzo así y ahora. Así es que cierra los ojos y soñemos, soñemos juntos. Soñemos juntos, precioso bolero. Ricardo Burr. Así empezamos, así las gastamos. Vengo dispuesto hoy a morderte la yugular y a darte todo el veneno del mundo. Voy a romperte el corazón, canalla.

siempre dejo al principio del programa un poquito de música de fondo para que os vayáis pues ambientando, ¿verdad? Para que entréis en el juego del romanticismo, porque a veces quieres tener cosas que no te corresponden. Deja que la vida te lo dé y no se lo robes. No, no está bien robar, claro que no. Gracias, Brígida. Gracias de corazón. Una herida no se cura con otra herida, ni un clavo se tapa con otro clavo. Solo el tiempo y la fe con la esperanza consigue cerrar esa herida. Gracias, Pepi Barcelona. Gracias de corazón. Nos encanta regalarte amor. Nos encanta darte todo el amor del mundo. Porque el amor que te regalamos, pues eso, no tiene ningún tipo de coste. No tiene coste, claro que no. Mi cuerpo se abrasa, mas no en el hielo. Se encienden las horas que toma tu recuerdo para visitarme. Fulgura en la mano que parpeta mi rostro y acaricia tu cuerpo. Me urde desde la cima donde te espero, desde el olor del café o de tu carne con su sudor. Pues, alquimia. Gracias, Meli. Bueno, ¿qué tal la noche? ¿Qué tal el día? ¿Cómo se presentó? ¿Se presentó bien el día? ¿Sí? Bueno, pues yo estoy encantado de que hayas disfrutado de un buen día con la familia, con los amigos, de que al fin y al cabo podamos compartir momentos tan entrañables y bonitos. Buenas noches, Ángel. Quiero darte las gracias por estar ahí, acompañándonos en la noche y dándonos tanto cariño. Te echaremos mucho de menos durante tus vacaciones, las cuales espero las disfrutes muchísimo. Me gustaría escuchar alguna canción de Il Divo cuando puedas. Un abrazo fuerte, Carmen. Bravo, bravo por ti, Carmen. Bravo por ti, así se llama. Carmen Bravo. Qué maravilla. Saber que me acompañas, saber que estás conmigo, saber que estás a mi lado y saber que tus noches tienen la misma luna que tienen las mías. Juntos, cogidos de la mano, claro que sí. ¿Y hasta cuándo? ¿Hasta cuándo? Pues hasta mi final, ¿qué te parece? Il Divo, hasta mi final. Carmen, bravo, partí un beso.

Bueno, pues el 671-206-220 está funcionando a través de mensajes por Telegram, a través de mensajes por WhatsApp. Tenemos muchos mensajes ya antes de empezar el programa. Eso pues nos hace felices, pensando que, bueno, pues las personas que escuchan, cada día son más las que se arriman a este brasero. Aunque ahora el brasero, ¿verdad?, con el calor que hace, pero es un brasero lleno de amor y lleno de cariño. Es un brasero donde gusta estar, donde realmente te encuentras feliz, te encuentras bien y donde realmente quieres pasar una noche conmigo. Juntos tú y yo hasta la una de la madrugada. Juntos tú y yo para compartir sentimientos, para compartir canciones, para sentirnos juntos tú y yo de una forma especial. Cuando yo te muerdo la yugular, te inyecto ese veneno, tú te quedas completamente parado, parada, y dices tú, quiero más. Dame más veneno, que ese veneno es bueno, que ese veneno es maravilloso. ¿Dónde estás? ¿Dónde te encuentras? ¿Estás en camita ya? ¿Estás cenando? ¿Buen provecho? ¿Estás conduciendo? ¿Estás de viaje? ¿Feliz viaje? ¿Estás trabajando de viaje también? Pues cuidadito con la carretera, manos al volante, vista al frente. Lleváis un ángel con vosotros, con vosotras. Lleváis un ángel de la guarda.

decía desde Albuñécar, nos escribe un amigo que así se llama, José Santiago, desde Almuñécar, decía, y nos comenta y nos dice: buenas noches, Ángel. Buenas noches. Muchísimas gracias por su compartir. Un abrazo entre alas. Un abrazo entre alas. José Santiago. Gracias. Gracias de corazón. Gracias de corazón. Lo que me envías me es imposible leerlo. José Santiago. Es... A ver si puedo. Es que tiene doble letra. Blanco de fondo. Caligrafía de sal. Autor José Santiago. Hay un gato en el tejado, una luna rondando entre olas, a solas entre caracolas, un suspiro en el aire, en busca de un destinatario. Mientras el sueño, el despertar de la brisa, escupió sobre sus ojos su rostro. Unas alpargatas desgastadas, sin camino, un camisón sin destino dibujando el roce del silencio. Tras una sombra en la alcoba. Y entre naftalina, sus sábanas dobladas, el sueño de 100 pies salió huyendo, ella sola sacudiendo el temblor de hoja sola. En rama seca el deseo, y la mañana era olvido tras el ocaso.

La miré a los ojos y los tenía cerrados. Le cogí las manos, estaban frías. Fría la cama, las paredes frías, como si el invierno hubiera allí asesinado todas sus primaveras. Y la luna sangraba en cada ola. Cada ola la mecía por mis ojos. Por mis ojos se derramaba sola, solitariamente, sola, tan sola, como una ola que nadie viera. Una caligrafía de sal sobre la arena, y estaba sola, sola. Subió la marea y el amanecer, que sola la mar. Un abrazo entre olas. Gracias, José Santiago. Si pudieras enviármelo eso, me envías otra vez, escrito. Me es mucho más fácil, ¿verdad?, poderlo leer, porque tiene doble letra. Y para leerlo es mucho más difícil. Vamos, para leerlo en la radio, para leerlo normal, pues bueno, para, sigues. Pero en la radio tenemos que decirlo, pues aquí, de verdad. Y eso cuesta más. Si eres tan amable la próxima vez. Te mando un abrazo grande, amigo José Santiago Almuñécar. Precioso, precioso Almuñécar. Precioso. Bueno, que tú vas a ver Almuñécar y la piel se pone, pero romántica, romántica. José Vélez del Canariño, piel romántica.

pues José Vélez y el Romántica. 671-206-220. Despacito. 671-206-220.

0: Bueno, pues decía 671-206-220. Hola, buenas noches.
1: Buenas noches.
0: Hola, ¿qué tal? ¿Con quién hablamos?
1: Con María Rosa de Granada.
0: ¿Qué tal, María Rosa? ¿Cómo estás?
1: Muy bien, mucha calor.
0: Mucho calor, ¿eh?
1: Nos vamos a derretir.
0: Pero calor, ¿eh?
1: Esto es demasiado.
0: Yo tengo en lo que es el dormitorio, tengo un ventilador de techo, porque el aire acondicionado no lo ponemos, porque durante la noche luego, si duermes, te quedas helado. Y resulta que, bueno, en madrugada, quiero decir, ¿vale? Y luego, esta noche no funcionaba el ventilador.
1: Claro, porque no apagas la luz.
0: No la apago, la dejo encendida siempre. Y viene Manolo y me dice, oiga, dice que no va el ventilador. Y luego, y yo pues me he tenido que ir para allí corriendo, ¿verdad? He tenido que sacar las piernas de los barreños estos que tengo aquí, ¿verdad?
1: Claro,
0: y salir por ahí, pero bueno.
1: Pero el agua ya estará caliente, ¿eh?
0: No, le pongo muchos cubitos, aparte que me pongo la manguera ahora por la espalda, va muy bien.
1: Ahora te has puesto la manguera por la espalda.
0: Claro, agua fresquita.
1: Tienes una cabeza.
0: Hombre, vamos a ver, hay que inventárselas todas.
1: Es que lo sabes todo. Claro. Los años se tienen que
0: hombre,
1: notar.
0: Ya ves tú, con 97 años que tengo, ya friegas.
1: Es que tiene 92 años y...
0: No, 97.
1: Ya está cumplido años.
0: No, tengo los 97 de toda la vida, de siempre. Yo nací ya con 97 años, nací yo ya.
1: Madre mía, bueno. Yo pensaba que tenía 92.
0: No, 97. Bueno, yo no me quito años, ¿eh? Yo, dentro de que puedo no ser persona que, en fin, que me cuide, o que sea presumido, pues la edad que tengo.
1: No,
0: 97
1: claro.
0: años, ¿no?
1: Sí, ya verás cómo lo haces para llegar yo también a los 97, ¿vale?
0: Hombre, lo que hago yo es hacer mucho deporte.
1: Claro.
0: Me levanto por la mañana a las 5 de la mañana porque ya no puedo estar más ese tiempo en la cama. Claro. Me acuesto a las 4 y me levanto a las 5, imagínate. Entonces, el deporte lo hago yo pensando yo en cómo saltar la valla de las ovejitas, es cuando no puedes dormir, que no paras de contar ovejitas. ¿Tú no has contado alguna vez?
1: ¿Sabes qué te iba a decir? Que ahora en vez de ir al África, que quieres ir al África, te podrías ir al Pirineo Aragonés, que estará fresquito allí.
0: No, es que estoy construyendo allí en el pueblo de mis abuelos, estoy construyendo lo que es una pista de
1: hielo.
0: No, de avión. Para cuando yo vaya con el avión pueda yo aparcar en la misma puerta, o sea, aterrizar en la misma puerta. Llevamos dos metros ya de pista.
1: Claro.
0: Y a ver si de aquí que yo me vaya, ahora en una semana lo terminamos todo, ¿eh?
1: Yo me parece que en el pueblo de tu abuelo, como dices,
0: sí.
1: Me parece que ahora han puesto una fabricada de barras de hielo. ¿Te acuerdas de antiguamente que se iba a comprar una peseta, dos pesetas de hielo?
0: Me lo explicaba mi abuelo.
1: Pero es que yo lo he ido a comprar, ¿eh?
0: Bueno, ya que lo dices, no estaría mal poner, por ejemplo, ¿qué te digo yo? Un puesto de helados ahí en Cocoquangua, ¿eh?
1: Sí,
0: no,
1: claro.
0: No estaría mal poner ahí un pues eso, sí, sí. Al rico polo helado.
1: Mi madre me da una pesita, me decía, ¿ves a con un cubo de zinc? Me decía, ¿ves a buscar un hielo para la nevera? Y iba a buscar hielo, pues, sí, en la barra de hielo en Santa Coloma.
0: Ponías la barra, ¿no? La barra dentro, ¿no?
1: Sí, le ponía la barra entera y me daban un pedacito, que por una peseta, ya verás tú, que me daban.
0: ¿Qué ponías? La gaseosa la ponías pegada al hielo, ¿no? La gaseosa, ¿no?
1: Claro, la gaseosa. Y si no hay caseta, me voy. Claro, sí, pegado. ríete.
0: No, me río porque me lo decía mi abuelo y yo digo, pues será verdad.
1: No es verdad, y además por los años que tú tienes también habrás ido a buscar el hielo como yo, ¿eh?
0: A mí es que me pilló la época del deshielo. Me pilló la época del deshielo, entonces claro, no es lo mismo.
1: Como estabas en el a Barcelona, bajabas del Pirineo, bajabas.
0: Del Pirineo, es verdad.
1: Como aquí, Granada.
0: Tengo yo una casa allí en el Pirineo Aragonés,
1: Sí, yo también tengo una casita blanca.
0: ¿Sí? ¿Allí la tienes allí?
1: Sí, también, sí.
0: Pero ¿En el catalán o en el aragonés?
1: A los dos sitios. Es que quise tener dos, ¿sabes?
0: Ah, tienes una de verano y una de invierno. Una con patio y la otra cerrada, ¿no?
1: una con chimenea de leña, ¿sabes?
0: Ah, muy bien, sí, sí, sí.
1: Claro,
0: sí, sí.
1: Claro, una que es lista.
0: Sí, y luego, aquí... luego pasa el de la furgoneta, repartiendo leña a domicilio. Tú no lo has visto nunca, que pone, se reparte leña a domicilio, ¿no?
1: Leña, guapo, no te rías, que a mí me traían leña, ¿eh?
0: Sí, sí, ya, ya, por eso digo, se reparte leña a domicilio, ¿eh? Bueno, pues, Mari Carmen, que me ha encantado que me llamaran.
1: ¿Cómo así? Mari Carmen, ¿qué Mari Carmen?
0: ¿No?
1: ¿Cómo me llamo Mari Carmen?
0: Hombre, le digo, a ver si despierta, María Rosa, a ver si despiertas. Le digo Mari Carmen a ver si se despierta, porque está un poco dormida.
1: No estoy despierta, bien despierta.
0: Estás un poco dormida, dime.
1: ¿Me podrías hacer el favor de... dedicarle a mi amiga Úrsula y a mi amiga Margarita una canción, un bolero de Luis Miguel?
0: Luis Miguel, ¿quién es Luis Miguel? Que no lo conozco yo.
1: ¿Y tú lo conoces?
0: Sí, de vista, no lo conozco de vista, ¿no?
1: No, de vista, y ya está contigo comiendo y todo. Y conmigo también.
0: Tú hablas del cantante.
1: Claro.
0: Vale. Es que no te había entendido.
1: ¿Para dónde habías ido ahora?
0: No, porque me ha dicho que te traía la leña a casa. Digo, pues será que el repartidor se llamaba Luis Miguel.
1: Mira, qué gracioso eres,
0: ¿eh? No, yo qué sé, yo no sé nada. Estás ahora, no sé nada.
1: Qué gracioso.
0: Bueno, Luis Miguel para Úrsula y para Margarita, ¿vale?
1: Sí.
0: De parte de María Rosa, ¿eh?
1: Exacto, María Rosa de Granada.
0: ¿Tú eres de Granada o de Granada? ¿De dónde?
1: De Granada.
0: De Granada, bueno, se nota que tú eres de la parte de arriba.
1: Sí, pues, soy de la parte de arriba, del sur.
0: Por eso, del sur, del sur. Como la caballa, que también es del sur.
1: Hombre,
0: bueno, pues... Un besazo muy grande, María Rosa. Ahora pondremos una canción de Luis Miguel, ¿vale?
1: Igualmente, hasta luego. Buenas
0: noches. Hasta luego, gracias. Buenas noches. A ti, gracias de corazón, gracias.
1: Adiós, guapo.
0: Me ha dicho guapo y todo, ¿eh?
1: Hombre, es que lo eres. Es que lo eres.
0: ¿Os habéis enterado? Ha dicho guapo, ¿eh? Guapo, así, guapo. La ha dejado caer así como el que no lo quiere, ha dejado caer, ¿eh?
1: Guapo, que te rompes de guapo.
0: Vale. Bonanís.
1: Bonanís, guapo,
0: Él es Bertín Osborne y va por la vida como un vagabundo.

0: Buenas noches, señora, buenas noches, señora. Hasta la vista.
1: Almería, buenas noches, aquí la tienes.
0: Gracias por sus
1: aquí la tienes.
0: Hasta la vista. Para mí no hay frontera.
1: Araceli nos escribió. Puedes poner una canción de Bertín Osborne como un vagabundo. Pues ahí la tienes, Araceli. Gracias, Almería.
0: Buenas noches, señora.
1: Recuerdos a su señor.
0: Recuerdos a su

0: desarrollo.
1: Que recientemente tiene también que suspender otro concierto más. A ver si se recupera pronto ya Bertín Osborne. Y está con nosotros, ¿eh? Le mandamos un abrazo grande y una pronta recuperación.

paz, qué tranquilidad. Y yo con la voz tomada de tanto aire, ¿verdad? De tanto calor, que estamos ya que no podemos más. Con la voz tomada, pero con la ilusión y con el deseo de complacerte en todo lo que a ti te parece bien. Por eso yo todos los días me acerco a la ventana de tu corazón y te canto para que salgas al balcón, para que mi canto llegue al tuyo, para que realmente sepas que te amo más que a mi vida y más que a mi corazón. Gracias, de verdad. Buenas noches, Baeza, Toñi, ¿qué tal? Buenas noches, feliz de estar contigo, Ángel, y a tu lado, besos. Gracias, Toñi, un placer. Yo no sé cuántas Toñis tenemos, ¿eh? ¿Cuántas oyentes con el nombre de Toñi, ¿eh? Muchas, ¿eh? Muchas. Muchas, pero muchas, muchas, muchas. Desde Gandía nos dicen, hola Ángel, las personas más felices son las que nunca dejan de aprender. Bueno, ahí tengo yo que dar mi pincelada, ¿eh? Ahí tengo yo que dar mi pincelada porque, sinceramente, cuando dices las personas más felices son las que nunca dejan de aprender, pero ¿aprender cómo? ¿Estudiando o en la propia vida? Porque dicen que a base de palos uno aprende. Yo tengo mi espalda ya que estoy crujido, ¿eh? Estoy completamente crujido ya, ¿eh? O sea que yo ya me sé hasta la Biblia, ¿eh? De tanto palo ya, ¿eh? Así es que efectivamente, las personas más felices son las que nunca dejan de aprender. Felices porque la vida te enseña, pero te voy a decir una cosa. El que es como es, te aseguro que no cambiará nunca la vida. Mira que me han pegado a mí palos y me siguen pegando palos. Y no aprendo, es que no aprendo, ¿eh? Por mucho que yo diga, la próxima vez, nada, la próxima vez más fuerte aún todavía. Afín, ¿eh? Afín. Te pienso cuando amanece y también cuando la luna acaricia el silencio. Hay un hilo invisible que une mi corazón con el tuyo, aunque nadie pueda verlo. Cada recuerdo tuyo enciende una luz que jamás consigue apagarse. A veces cierro los ojos y puedo sentir el calor de tus manos sobre las mías. No importa cuántos kilómetros nos separen, porque el amor nunca aprendió a medir distancias. Vives en cada latido, en cada suspiro y en cada sueño que aún me atrevo a imaginar. Eres la razón por la que sigo creyendo que los milagros existen. Esperaré el tiempo que haga falta, porque un amor verdadero nunca se rinde. Guardo cada palabra tuya como el más valioso de los tesoros, y cuando volvamos a encontrar el mundo entero, entenderá que nacimos para amarnos. Hasta ese instante, mi alma seguirá buscándote en cada estrella del cielo. Yo sigo contigo, sigo a tu lado, sigo contigo y en la distancia. Úrsula, buenas noches. ¿Qué tal? ¿Cómo estás? Para mí es un placer saludarte, saber que estás ahí, saber que estás a nuestro lado. Creo, imagino que estás a nuestro lado. No lo sé. Dice María Rosa que te dedica a ti una canción de Luis Miguel, también a Margarita. Pues para ti, Úrsula, con todo mi cariño, también para Margarita, con todo mi cariño. Y bueno, para María Rosa, también con todo mi cariño. Luis Miguel, contigo, en la distancia, aunque estés en la distancia. Y yo os quiero mucho, de verdad que sí. Os quiero con toda mi alma. Luis Miguel, contigo, en la distancia.

0: contigo la distancia, mala mía. Estoy. 671-206-220. 671-206-220. Buenas noches.
1: Hola.
0: Hola, buenas noches.
1: Hola.
0: ¿Qué tal? ¿Con quién hablamos?
1: Soy Concha, de Córdoba.
0: Hola, Concha, ¿qué tal? ¿Cómo estamos por Córdoba? Mucho calor, mucho calor.
1: En Córdoba estamos con mucho, mucho, mucho calor.
0: Mucho calor, mucho calor, mucho calor.
1: Estamos con la calor, no
0: y,
1: con
0: y espérate
1: el calor.
0: Que, y espérate que mañana son, creo que son 44 grados, ¿eh?
1: Sí, mañana más.
0: Mañana son 44 grados, o sea que...
1: De virgen a virgen, ¿eh? Aquí se nos salen los sesos por la nariz.
0: Uf, madre mía, qué calor, ¿eh? Pero es calor. Es un calor, ¿cómo te digo yo? Es más... a ver si lo sé decir, más seco, ¿no? Es más seco, ¿no?
1: No,
0: no sudas tanto, no sudas tanto, ¿no?
1: No, es más seco que en tu tierra.
0: Claro.
1: Seguro que yo no he pasado más calor en mi vida que en tu tierra.
0: ¿Sí?
1: Ay, ese calor pochornoso, malo, aquí es seco, pero que de Virgen del Carmen, a Virgen da gusto,
0: sí.
1: Aquí no hay que asomar, pero bueno... Ya está, lo que no me voy a tu tierra, que ya las pasé canutas,
0: sí.
1: Y no se me olvida, en el 2003.
0: Pues mira qué bonita, mira qué bonita, mira qué...
1: Preciosa, preciosa. Y tú sabes lo que me da mucha pena,
0: sí.
1: Que es en el único sitio donde yo he visto los caballitos de más en la manga.
0: Ah.
1: Y eso está todo destrozado.
0: Es que en Murcia tenemos manga, tenemos una buena manga en Murcia, ¿eh? En la vida hay que tener mangas, si no tienes mangas estás perdido, ¿eh? Hay que tener mangas, pero bueno.
1: Pues se la han cargado.
0: Ya me imagino, sí, ha habido ahí, bueno, madre mía. Pero bueno, habrá que tirar para adelante, habrá que seguir para adelante, digo yo, ¿no?
1: Hombre, claro, que hay que seguir para adelante.
0: ¿Ya has cenado esta noche o no? ¿Has cenado?
1: Sí, he cenado.
0: ¿Estás comiendo un yogur griego?
1: Sí, lo como mucho, porque como mi hija estuvo de profesora de español allí en Grecia,
0: sí.
1: Pues aquí ahora seguimos la tradición de
0: por
1: los
0: eso,
1: griegos.
0: Un yogur griego, ¿no?
1: Un yogur griego.
0: Claro,
1: mi hija me encanta.
0: Claro.
1: Bueno, lo trae, ella está en su casa, yo estoy en la mía. Pero vamos, que como estuvo allí 4 años y medio de profesora de español,
0: sí.
1: Pues, en el Centro de Estudios Hispánicos de Castilla,
0: sí.
1: Pues... te trajo la costumbre. Yo te he llamado por una cosa.
0: Dígame usted.
1: Porque dices tú que nos dan palos y palos. Pues yo soy una de esas. Y yo, con el último palo que me diste tú, el sopapo que me metiste,
0: ¿Yo?
1: ¿Yo
0: cuándo?
1: Pues la última vez que te llamé.
0: ¿Qué te hice yo, hija mía?
1: ¿Qué?
0: ¿Qué te hice yo, hija mía, que yo no lo sé?
1: Pues que yo... Yo te lo digo ahora, que te he dicho varias veces que te quiero,
0: ajá,
1: con todo mi corazón.
0: Sí.
1: Y eso se lo dice a todo el mundo. No, vida mía, no. Te lo digo a ti. Eso te quiero.
0: Mira, escucha el corazón cómo lo llevo. Mira, escucha el corazón. Voy a acercar el micrófono a mi corazón. Perdona, que es que no puedo ni hablar. Mira, me has emocionado tanto que es que no. Mira, pum, pum.
1: Bueno. Pues te voy a emocionar más. Espérate que te lo voy a decir. Pues, qué bien. Suena. El mío también. Mira, escucha.
0: Uy, cómo suena, ¿eh?
1: ¿Eh? ¿Lo has oído?
0: Sí, claro, perfectamente bien. Claro, claro, claro.
1: Bueno, pues escúchame.
0: Dime usted, dígame usted.
1: ¿Tú sabes lo que le pasaba a mí, te quiero? Que no estaban pensados. Pero ¿sabes por qué? Porque me salieron directamente del corazón.
0: Del alma, antes, del corazón.
1: Sí, y antes de llegar al cerebro se me escapaban por la boca.
0: Ya ves, qué bonito, sí. Ya ves, qué bonito.
1: Precioso.
0: Qué bonito.
1: Por eso ya lo he solucionado.
0: Pues te agradezco enormemente, amiga Concha, que me hayas llamado y que me recuerdes que me quieres mucho.
1: Claro.
0: Yo

0: Pero ya no te lo digo más.
1: Muy bien, dímelo cuando tú quieras, porque también yo te quiero mucho, ¿vale?
0: Vale,
1: que lo sepas.
0: Qué alegría.
1: Que me sale del alma, te quiero.
0: Es la primera vez que me lo dices a mí, pero yo te digo, y he sufrido contigo, y metido en la pecera, pasando calor, me casi en la más
1: estoy
0: serena.
1: Estoy perdido. Vámonos, vámonos que nos vamos. Un besito muy grande, Concha.
0: Venga, un beso grande.
1: Gracias,
0: grande,
1: y un te quiero mayor, gracias.
0: Venga, y de un te quiero también mayor.
1: Gracias.
0: Venga, un beso.
1: Desde el grupo de Corazón a Corazón Radio en Facebook nos piden este bonito tema.

Jaén Puente Génave, buenas noches. Almería, tanto cubito de hielo te va a dejar afónico. ¿Quieres un besito para curarte? Hámelo, hámelo, hámelo, hámelo. Arribita. Buenas noches, Ángel, qué música más bonita.

llegaremos a las señales horarias con Albert Hammond y este bonito tema, Nunca llueve en el sur de California. Es que un calor allí, pero un calor tremendo, ¿eh?

0: decía que la verdad no entiendo. Manoli es la chica que tenemos aquí en casa, que nos ayuda, ¿verdad? Como somos muy mayores ya, pues nos ayuda aquí. Y viene y dice, ¿quieres un vasito de cardo? De cardo, ¿eh? No ha dicho caldo, no. ¿Quieres un vasito de cardo? De cardo, que va bien para ahora, para resfriado. Por el amor de Dios. Hola, buenas noches, ¿con quién hablamos?
1: Hola, buenas noches, Ángel.
0: Hola, ¿quién eres?
1: Pues soy la amiga de María Rosa, Úrsula, de Granada.
0: Hola, Úrsula, ¿qué tal? ¿Cómo estamos? ¿Cuánto tiempo que no me hablas? ¿No quieres saber nada de mí?
1: Sí, sí que hace tiempo, pero sí que te escucho.
0: Digo, pero no quieres saber nada de mí, que no me llamas.
1: No, claro, va, a ver, si te escucho todas las noches es porque sí quiero saber de ti.
0: Ah, muchas gracias. Entonces, me gusta eso.
1: No hay duda.
0: Gracias.
1: Pero me han mencionado y creo que, he considerado que debería de entrar a saludarte, agradecer a mi amiga María Rosa la dedicatoria y tú el hecho de que le hayas concedido el ponernos a Luis Miguel.
0: Claro, es que yo estoy aquí para complaceros en todo. Yo estoy aquí para complaceros en todo lo que pueda, claro, hay cosas que no puedo, pero lo que yo pueda, contar conmigo, de verdad, lo digo en serio. Yo no sé, Úrsula, el tiempo que tú me llevas a mí y me llevas escuchando, no sé si te has dado cuenta de que soy una persona muy sensible. Aunque aparentemente creen que yo puedo ser, no sé, porque a veces me río, tal y cual, ¿no? O porque me pongo muy romántico, soy muy tímido yo, Úrsula, soy muy tímido, en serio, Y lo que soy es una persona de lágrima fácil. Soy una persona de lágrima muy fácil. Yo con cualquier cosa me pongo a llorar. Yo no hay noche que no esté aquí en la radio y tenga que enjugarme los ojos, Porque a veces, no sé, creo que el locutor, transmites o no transmites, ¿no? Si no transmites, estás perdido. Entonces ya no vale de nada. Pero el oyente, cree que el locutor a locutora, no sé si es que yo me llamo Ángel, me dicen Ángel, pero yo no tengo alas, Úrsula, no tengo alas. Pero hay quien dice que sí, que tengo alas y que he bajado del cielo. Yo digo, pero por el amor de Dios, que soy un locutor triste, un triste locutor, que yo no soy más que nadie, pero por el amor de Dios, que yo también lloro, que me duele el corazón, que me duele el alma, que me duele el estómago, de ver lo que veo muchas veces, del sufrimiento de las personas. Pero de verdad, que yo soy persona de lágrima muy fácil.
1: Bueno, sí que se te nota a través de la radio, cuando ya se te escucha cierto tiempo, que eres bastante polifacético, y eso me encanta. Me encanta porque las personas que tienen una dinámica, digamos, con más monotonía, pues ya sabes tú lo que pasa. Pero tú no. Tú eres bastante polifacético. De hecho, lo que ha despertado en mí algo que, si algo me seduce en esta etapa de mi vida, es una persona ingeniosa y ocurrente. Y obviamente tú sabes perfectamente que lo eres.
0: Mira, Úrsula, perdona que intervenga un segundo nada más, te dejo hablar. Es esto de las cosas, otra de las cosas que lo digo también aquí en la radio. Hay gente que cree, cuando a veces digo, ¿cómo está? Pues para comerme, ¿no? Por ejemplo, ¿no? La gente cree que lo digo por el tema del físico o lo que sea, ¿no? Digo, estoy para comerme, que estoy bien, como vosotros, estoy bien, estoy feliz. No para comerme físicamente, sino estoy bien y estoy feliz. Entonces, ¿qué ocurre? Que yo no me vanaglorio de nada, yo no me creo nadie. Yo realmente me pongo delante del micrófono y digo, ¿habrá alguien por ahí escuchando esta noche? ¿Alguien querrá estar a mi lado? ¿Alguien querrá que mis palabras lleguen a su corazón? Eso me lo pregunto todas las noches al empezar el programa, en serio, Pero yo te aseguro que miro de frente, no miro por encima de nadie, nunca, jamás en la vida. ¿Quién soy yo para mirar por encima de nadie? Polifacético, pues no sé en qué te basas, pero bueno, me alegra que tú creas que yo soy así.
1: Sí, y de hecho, de ahora en adelante, yo lo que voy a hacer es tomar yogur.
0: Pero griego, yogur griego,
1: Bueno, el griego es que no me acaba de convencer. Me gustan más los naturales. Pero que, por favor, que sean yogures.
0: Sí, sí, yogures. ¿Pero te gusta, sí, te gusta más el natural o de limón o de fresa? ¿O de qué te gusta a ti?
1: No, me suele gustar más el natural.
0: El blanco,
1: pero...
0: el blanco.
1: Sí, blanco. El negro no lo he probado todavía.
0: Bueno, pues hay quien se pone negro comiendo yogures, ¿eh? Sí.
1: Ah,
0: sí,
1: también, sí, también. Pero que también es como me da, ¿sabes? Yo... Es decir, yo me levanto cada día y no puedo tener un propósito porque siempre hago algo que no entraba dentro de mis cálculos, ¿no? Claro. Entonces, con los yogures, sí, me puede pasar eso también.
0: Claro, claro. Por ejemplo, ¿tú cuándo tomas más yogures? ¿Cuándo tomas más?
1: Bueno, cuando me apetece.
0: Ya, pero digo, ¿hay algún día? No tengo una fecha. Por ejemplo, por la noche, por la media tarde, no sé.
1: No, es que es cuando me apetece. Lo mismo me apetece a media mañana o normalmente después de la comida. Sí. Nosotros en Andalucía le decimos almuerzo. Sí, en Cataluña parece ser que el almuerzo es el desayuno.
0: Sí, efectivamente.
1: O a media mañana. Pues me apetece fruta. Ya sé que no se debe, que la fruta se debe de comer antes del almuerzo. Pero yo me tomo las cosas cuando a mí me apetece, porque claro, yo soy de las que hago lo que mi cuerpo me pide.
0: Que no quieres reglas.
1: No, ninguna.
0: Que no quieres reglas.
1: En este momento de mi vida, en esta etapa, en estos momentos de mi vida, hago lo que me apetece, cuando me apetece y como me apetece.
0: Claro que sí. Úrsula, yo todas las mañanas, lo he dicho alguna vez, lo que desayuno, ¿vale?, es tostadas. ¿Vale? Tostadas de pan, claro. No tostas, ¿eh? Porque las tostas yo no puedo con las tostas. Se me han clavado aquí, no puedo. La persona que dice tostas, me pongo hasta temblar y todo. Son tostadas. Tostas no. Tostas le puede dar a uno así con cariño, ¿verdad? Por decir, hombre, no digas más tostas ya, que ya estoy. ¿Eh? Tostadas, ¿eh? Tostadas. Con aceite de ahobe, ¿verdad? Y luego mi plátano, así, pues como si fuera salchichón, ¿sabe? Así cortado a rodajas.
1: Muy bueno para las rampas.
0: Sí, efectivamente, plátano. Pero le pongo pimienta, ¿eh?
1: Le pones pimienta al plátano.
0: Sí, en serio. Porque la pimienta, lo he dicho más de una vez, va muy bien para las personas que, por ejemplo, toman pastillas, que si la tensión, que si el colesterol, que si los triglicéridos. Todo eso, ¿no? Que si para la angustia, que si para el mareo, que si para la tensión. Entonces, lo que hace, hablando en serio y formal, lo que hace la pimienta es desengrasar el hígado. Va muy bien, la pimienta va muy bien. Bueno, todo lo natural va bien, ¿eh? Como los yogures naturales, claro.
1: Los yogures van bastante bien.
0: ¿Verdad que sí?
1: Sí, los yogures van fabulosos. Por favor, que a mí me da y no puedo parar.
0: Yo tampoco. Pero tú mirarás, supongo que mirarás la fecha de caducidad, ¿no?
1: Sí, la tengo en cuenta. Aunque tengo entendido que aunque los yogures, sí, caduquen, se pueden tomar unos días después.
0: Te digo lo que hacen en fábrica, te lo digo. Lo digo porque yo tenía un amigo, o tengo un amigo, hace mucho que no lo veo, pero tengo un amigo que trabajaba en una empresa, llamémosle X, de yogures, ¿eh? Y entonces lo que hacían, cuando retiran de la tienda el yogur caducado, lo llevan a fábrica, le quitan lo que es la tapa, ¿no?
1: Sí.
0: Porque ahí va la fecha de caducidad y le ponen otra tapa nueva con otra fecha de caducidad y no pasa nada.
1: ¿Qué me estás contando?
0: Sí. No voy a decir la empresa porque, claro, no voy a decir la empresa. Pero eso me comentaba el amigo, pero eso, ¿cómo puede ser? Decir, es que no pasa nada. Es que no pasa absolutamente nada. El yogur no se caduca. Hombre, a ver, si lo tienes 20 años, pues normal, ¿no? Pero si aquello que una semana, dos semanas, no pasa nada en absoluto. No pasa nada.
1: Sí, yo tenía entendido eso, pero cuando uno es consciente de lo que hace, de lo que propiamente hace, pues lo asume. Pero que te cuenten que lo hacen exteriormente los mismos proveedores, las mismas empresas, eso ya te toca un poquito las narices.
0: Y escucha, y no te hablo de los franes, si te hablo de los franes, entonces ya Pero los franes
1: que conocemos por franes de Don Fran
0: y todo, ¿no? De toda la vida, los franes.
1: Eso. Desde no sé toda la vida.
0: De toda la vida. Bueno, que oye, que me encanta. Yo pensaba que tú eras más seria, pero veo que no. Veo que tú eres una persona que tiras para adelante, ¿eh?
1: A ver, a mí el sentido del humor para mí... Mira, es la segunda vez que lo digo en antena. Es más difícil hacer reír que hacer llorar.
0: Claro.
1: Y a mí, yo disfruto. Yo rejuvenezco. Para mí la felicidad es el sentido del humor. Por eso te he comentado que admiro a las personas ingeniosa y ocurrente, porque eso es un don con el que se nace. Eso no se puede aprender. O lo tienes o no lo tienes. Y yo disfruto. Esto de tanto... Ay, no, tengo que pensar las cosas antes de decirlas. No estoy en mi etapa romanticona ni nada de eso. Sin embargo, la risa, pues yo soy feliz.
0: Pues ya somos dos, claro que sí.
1: A propósito, como mi querida amiga sí es muy romanticona y nos ha mencionado tanto a Margarita como a mí, nos ha dedicado una canción, si es posible, no quiero abusar de ti.
0: No te pases, Úrsula. ¿Qué hiciste, abusadora? ¿Qué hiciste, abusadora? ¿Qué hiciste, abusadora?
1: No, que me tengo que controlar, que estamos en antena. Me estamos en antena y me como
0: pero
1: el tiempo.
0: Pero que estamos en Antena no 3, ¿eh? Antena 3 no, ¿eh?
1: No, en la noche de Ángel.
0: Eso te iba a decir.
1: De corazón a corazón.
0: Efectivamente, claro.
1: Y yo te llamo de Granada del Norte. Ella, esta María Rosa llamaba de Granada del Sur, o no sé qué. Le has dicho, bueno, se nota que tú eres por ahí arriba
0: del
1: o
0: norte,
1: tal.
0: Sí.
1: Bueno, pues yo te llamo de Granada del Norte.
0: Del Norte, muy bien.
1: Pero de Granada.
0: Tocando ya Toledo, digamos, ¿no? Tocando a Toledo. ¿No?
1: Donde tú quieras. Donde tú digas, tú mandas. Bueno. Entonces, referente a seguir hilando la última conversación, como es una romanticona, sí que quiero que esta noche duerma tranquilica con uno de mis temas de estos que tengo yo archivados. Voy a decir, por decir algo, en la hemeroteca, aunque no sea exactamente la definición, pero yo, como sabes que digo lo que quiero, pues lo voy a decir así. Mira, es Soñar contigo de Zenet. ¿Qué te parece?
0: De Zenet.
1: Zenet.
0: Sí, Zenet.
1: ¿Zenet?
0: Zenet.
1: ¿Sí?
0: Yo Zenet esta noche.
1: ¿Sí, Zenet o Cino?
0: Yo soy Zenet, ¿eh? Esta noche yo soy Zenet. ¿Tú no cenaste esta noche?
1: Poquito.
0: Yo sí, Zenet. Bueno, tú te has comido el yogur, ¿no? El yogur te lo has comido, ¿no? Esta noche, ¿no?
1: El yogur, sí, yogur y una... Y me comí una manzana media tarde.
0: Qué bueno.
1: Pero el yogur esta noche ha caído. Eso bien, es lo que he cenado esta noche.
0: Bueno, déjame esta noche soñar contigo, ¿no es eso?
1: Sí, eso
0: es. Déjame esta noche soñar contigo.
1: Es preciosa. ¿Eh? Tengo en mi archivo mucha música favorita de hace tiempo, de cuando salieron y tal. Lo que pasa es que, obviamente, no te quiero agobiar ni escribiéndote ni pidiéndote, porque estamos muchos. Pero como ha surgido esta noche así, y tú tienes esa amabilidad que te caracteriza,
0: sí, claro,
1: pues para hacer feliz a María Rosa... que creo que no ha oído esa canción todavía, y ese tema es monísimo, es muy salado.
0: Vamos a escucharlo, Úrsula, vamos a escucharlo.
1: Vale, te envío un cordial saludo.
0: Sí, no me envías
1: y te deseo una buena
0: beso,
1: noche.
0: No me envías un beso, ¿no?
1: La española cuando besa no le da un beso a cualquiera. Bueno, yo te mando un saludo,
0: sí.
1: Y
0: bueno,
1: mi
0: que,
1: agradecimiento.
0: Claro, que llevas un poco de yogur aquí en el labio, por eso no me has querido dar un beso.
1: Me has pillado.
0: Úrsula, eres muy amable, un beso muy grande, feliz noche.
1: Tú también.
0: Gracias, cielo, gracias.
1: Vale, corazón, buenas noches.
0: Buenas noches. Pues, cómo no, vamos a mandar saludos. especiales para María Rosa de parte de Úrsula, que Úrsula está en el norte de Granada, tocando ya la parte Toledo Norte, ¿eh? Granada, Toledo Norte. Pues para mí es un placer soñar contigo esta noche, soñar con vosotros, soñar siempre con las mejores personas que hay en este mundo, que son los oyentes que en este momento están sintonizando Las Noches de Ángel. Déjame esta noche soñar contigo. Zenet.

Buenas noches, Ángel. Créete que eres una persona que lo que transmite con tu voz, tu corazón está bien lleno de algo especial que no todas las personas tienen. Yo pienso que eres un ser bendecido por Dios. Te conozco desde hace muy poquito, pero me tienes muy comprometida con tu programa. Desde Huelva, gracias. Sabes cantar, llorar con tu sensibilidad, hacer reír tu voz inigualable, lo que pienso, inigualable. Pues muchas gracias de corazón. Gracias, Huelva, gracias. Gracias de verdad. Buenas noches, Ángel. No digas mi nombre, no lo digo. No lo digo, lo he dicho yo, lo he dicho. No, que no, no lo digo. Me encanta la oyente Úrsula, transmite tanta paz y alegría. Un abrazo, pues, de tu parte para Úrsula, claro que sí. Claro que sí. Qué noche tan bonita, cómo está la luna tan bonita creciendo, encendiendo corazones, emociones y abriendo el alma. Por eso te digo, al amor no se le pide ni que venga ni se vaya. Ni te quite ni te dé, el amor sale del alma cuando menos te lo esperas. Y si encuentra barreras, si es amor, seguirá en pie. Te mando mi cariño y mi amor, léelo con tu voz que me llena el alma. Tómate esa botella conmigo, Chabela Vargas, me encanta su voz. Ah, y te amo. Pues muchas gracias de corazón, gracias de verdad. De corazón a corazón. Solo pienso en ti, desde que amanece hasta que la noche abraza mis silencios. Tu nombre se ha convertido en el latido más bonito de mi corazón. Cada instante sin ti parece eterno porque todo me recuerda a tu mirada. Imagino tu sonrisa y el mundo recupera de pronto su luz. No hay distancia capaz de borrar lo que siento por ti. Eres el refugio donde descansan mis sueños y el destino al que siempre quiero volver. Si pudiera pedir un solo deseo, sería despertar cada día entre tus brazos, porque amarte es la forma más bonita y preciosa que tengo de entender la vida. Y aunque hoy no pueda rozar tu piel, mi alma nunca deja de abrazarte. ¿Y sabes por qué? ¿Sabes por qué? Porque, claro, quien lo sabe es Rosa. Rosa de Granada. De un pueblo de Almuñécar. Precioso, ¿verdad? Precioso. Rosa dice, nunca te he escrito, Ángel, nunca te he escrito, pero no puedo dejar de escucharte. Desde el primer momento en que yo te escuché, entraste en mi corazón y ahí te quedas para siempre. Y no digas que no, ¿eh? No digas que no. No digas que no. ¿Sabes qué pasa, Ángel? Que desde el día en que yo te escuché por primera vez, solo pienso en ti. El señor Manzanita, solo pienso en ti. Juntos de la mano, se les ve por el jardín. Almuñécar, buenas noches, gracias.

Bueno, pues Juan Antonio nos escribe desde Huelma, nos da las buenas noches y nos dice: Ángel, precioso tu programa. Nunca, yo te escucho desde Cadena Luna, nunca te he escrito, pero me invitas a que, al menos si no llamo, pues te escriba. ¿Y por qué no me llamas? Sigue diciendo: quizá los hombres somos más reservados, las mujeres son más atrevidas. Yo soy muy tímido y posiblemente me pondría muy nervioso si yo te llamara. Pero si ya ves que no pasa nada, si ya lo ves que no pasa nada, ¿eh? Bueno, sigue diciendo: tu programa es de 10 y no hay noche que me pierda junto a mi mujer tu programa. Somos dos enamorados de tu programa, de las noches de Ángel, y sinceramente es bonito escucharlas cogiéndonos de la mano, y a veces nos ponemos a bailar, como tú siempre dices, poneros a bailar. Pues lo hago, y en el salón me pongo a bailar con mi mujer mientras tu voz acaricia nuestros oídos, y como dice mi mujer, tu voz llega al alma. Pues gracias, de verdad, gracias de corazón. Tu mujer se llama Carmen, me dices. Pues un abrazo muy grande para los dos. Un abrazo muy grande para los dos. Gracias. Feliz noche, Huelma. Paco desde Madrid. Hola, buenas noches, Ángel. Aquí escuchando en mi terraza con un calor que mata, escuchando tu programa. Yo en una hamaca, mi mujer en otra, pero escuchando tu programa, que es maravilloso. Siempre, siempre, siempre lo escuchamos y no dejamos ni un solo día de escuchar. Y sabes, cuando llega el invierno, nos sentamos en el sofá los dos, cada uno con su móvil, escuchándote. A veces lo escuchamos por Free FM Classics. Claro que sí, Madrid, claro que sí. Mandamos un abrazo muy especial para Free FM Classics. Nuestro amigo Pedro, ¿eh? Bueno, pues muchas gracias. Sigue diciendo: no cambies nunca esos puntos de humor que tienes, son maravillosos. Tu risa es muy pegajosa. Se dice pegajosa. Dilo como tú quieras, amigo, dilo como tú quieras. Vamos, que llamas mucho la atención, que te pones delante de un micrófono y rompes moldes. Nunca escuchamos un programa como el tuyo, así es que agradecemos el día que te encontramos. Un abrazo grande, felices vacaciones, Ángel. Vuelve pronto, te esperamos. Pues muchas gracias de corazón. Gracias de verdad. Gracias de verdad. Pues para Huelma, un matrimonio, escuchando a las noches de Ángel. También para Madrid, otro matrimonio, escuchando a las noches de Ángel. Un placer inmenso saber que estás ahí conmigo, conmigo y a mi lado, y que no tenéis frialdad conmigo, sino todo lo contrario. Pues ahí está José Mercé, Pablo Alborán,

Pues estaban las voces de Pablo Alborán y también de José Mercé. Seguimos contigo. Te recuerdo el teléfono: 671-206-220. 671-206-220. Nos escribe Iván desde el Masnou, en Barcelona. Buenas noches, Ángel, qué golpes que tienes. Cómo me río contigo. Yo te escucho bien en el sábado sabadete. Sí, ahora no tenemos hasta septiembre, ya se terminó con nuestros amigos Zulín de Granada y Ocelo de Huelmas, a quien les enviamos un abrazo muy grande y una feliz noche. Bueno, pues dice Iván, nos dice: también te escucho por el sábado sabadete, eres un fenómeno, hay que ver que vales para todo, vales para un cosío y vales para un fregado. Te pongan lo que te pongan, tú estás ahí al frente. Tu risa es contagiosa. La verdad es que yo me río mucho, tienes unos golpes que a lo tonto lo sueltas, y si estamos pendientes nos tenemos que reír. Eres un crack, Ángel. Así es que te mando un abrazo muy grande desde Barcelona, el Masnou en Barcelona. Aquí estamos escuchando, como antes decían, estamos en nuestra terraza. Más que terraza, es un patio que tenemos por la parte de atrás con césped, y no trabajamos, somos dos parejitas que estamos aquí escuchándote. Así es que si pudieras poner la canción de Juan Bau, Dama del Amanecer, porque estaremos aquí contigo hasta el amanecer. Aquí estamos con cafés, escuchando y riéndonos contigo, y a la vez soñando contigo. Un abrazo muy grande, Ángel, que tengas unas felices vacaciones. Pues gracias, Iván, gracias para el Masnou en Barcelona, población que conocemos perfectamente. Gracias de todo corazón. Ahí estáis los cuatro, ¿verdad? Parece que tengo los ojos cerrados ahora y en estos momentos, después de leeros o de leerte, y parece que os estoy viendo ahí los cuatro. No me has dicho si tienes algún tipo de cenador, ¿no? Es algún tipo de cenador donde estáis ahí, o estáis a pleno pulmón, como se suele decir, ¿no? Entre el verde del césped, las plantas alrededor. Qué bonito poder compartir con amigos el sentimiento y el cariño. Mira, ahí está. Me acaba de enviar una foto. Ahí están los cuatro. No sé quién le habrá hecho la foto. Un selfie. Seguro que es un selfie, ¿eh? Hoy en día la gente se hace muchos selfies. Pues es un selfie, seguro que será. Y ahí están, efectivamente. Qué bonito, porque tiene lo que son las plantas. Tienen las luces de color verde, ¿verdad? Qué maravilla, qué bonito. Qué plantas. Tienes una palmera y todo, chico. ¿Pero esto qué es? Una palmera de esas. Oh, qué bonito. Qué bonito. Anda, me manda otra foto. Anda, mira. Y tiene hasta un olivo, con lo que a mí me gusta. Pues mira, has dado con Iván, has dado con el palo, ¿eh? Porque mis dos árboles favoritos, primero es el olivo, después es la palmera. Qué bonito disfrutarlo mucho, amigo mío. Disfrutarlo mucho en las noches de Ángel. Me vuelve a escribir y dice: ja, ja, ja, eres un crack, eres único, gracias. Pues muchas gracias, un abrazo muy grande. Vamos con Juan Bau y esa Dama del Amanecer para vosotros cuatro.

¿Estás bien? ¿Estás feliz? Estás conmigo y estás a mi lado. Es importantísimo que te encuentres bien, que estés bien. Buenas noches, lucero de la noche. Desde Córdoba te mando un poquito de calor para ti. Que tengas un bonito programa, un beso para ti. Que te sea breve la noche, un beso de corazón a corazón. Me has dado tres, que lo sepas. Me has dado tres besos, Tú querías darme uno, pero al final me diste tres. Al final me diste tres. José. Buenas noches, Ángel. Aprender, hay que aprender todos los días. Drácula murió y no terminó de aprender. Tiempo de aprender, tiempo de respetar, tiempo de conservar, tiempo de amar, tiempo de soñar. Como ahora, gracias. No olvidemos lo aprendido. Besos a todos los angelitos, amor de corazón a corazón. Gracias, Granada. Desde Jaén, la voz tomada. Bueno, dice, buenas noches, bonito programa. Gracias a ti por la estampa que me envías. Una estampa maravillosa, Muy bonita, muy de cuadro. La voz tomada me dice, no se nota nada, lo noto yo. ¿No ves cómo me voy quedando afónico por momentos? Me voy a poner así un poquito, para que se me note un poco la voz, ¿no? Entonces, ¿verdad? Gracias de todo corazón, ese beso que queda ahí plasmado de color rosa, Me lo has enviado rosa, no de color rojo, ¿no? Claro que sí. Salamanca, buenas noches. Preciosas las rosas que me envías. María, ¿cómo estamos? María, desde Valencia, nos da las buenas noches. No me puedo reír más contigo. ¿Qué golpe has tenido con los yoguses? Y cómo te seguía la oyente. Es que tienes unos golpes que hay que reírse a la fuerza. Tenía un dolor de cabeza tremendo y me lo has quitado, que yo lo absorbo todo. Yo lo absorbo todo. Todo. Quiero daros solamente felicidad. Estoy aquí escuchándote el programa. Mi marido está viendo la tele, pero también está con el pinganillo puesto. Te escuchamos siempre y por siempre, Ángel. Eres fabuloso. Un abrazo grande. No, cal que pongas ninguna canción, quiero decir que no me dediques nada. Simplemente saber que te estamos escuchando. Pues muchas gracias. Gracias de todo corazón, María. Y tu esposo, que no sé cómo se llama. Bueno, pues qué bonito, ¿no? Qué bonito. Nuria nos escribe también desde Barcelona capital. Buenas noches, Ángel, aquí escuchándote. Como siempre, sin perder costumbre, porque tus noches para mí son la mejor medicina. Me relajas tanto, me calmas tanto, me ayudas tanto, pero tanto, tanto, tanto. Y espero siempre alguna cosilla graciosa tuya. Esta noche estás muy bien. Esta noche con esos golpes que tienes, a veces, la verdad es que me río mucho. Bueno, me sonrío y luego ya la carcajada. Cuando tú das la carcajada también me río yo. La carcajada limpia. Pues nada, Nuria, qué bonito, oye, qué bonito que os riáis. Qué bonito que estéis a mi lado, qué bonito que compartáis conmigo estas bonitas noches de amor. De verdad que sí. De verdad que sí. Tenemos muchos más mensajes para leer. Mucho más. Son 47 minutos ya, 47 minutos, Como el que no lo quiere, ¿sabes? Como el que no lo quiere. Un beso de miel para esa voz linda. Qué bonito, de verdad. Qué bonito, cómo no me voy a curar. Pero si es que... es que es imposible no curarse, ¿verdad? Es imposible no curarse. Por el amor de Dios, qué cosas tan bonitas me decís. Igual menete, me dice. Desde Salamanca, igual menete. Pues igual menete. Claro que sí, igual menete. Seguimos escuchando canciones bonitas, ¿sí? Pues vamos allá. Y ahora seguiremos leyendo los mensajes que nos van llegando a través del 671-206-220.
671-206-220. 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Siempre, siempre, siempre. 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Emilio José, lo tuvimos aquí en las Noches de Ángel entrevistándolo. Con un amigo más, sí señor. Emilio José, mi barca, un abrazo grande para Madrid. A ti, tu esposa tan simpática, Emilio.

Me gusta mucho recibir mensajes. Me gusta y me encanta mucho estar contigo y estar a tu lado. ¿Nunca te ha ocurrido que te has enamorado de alguien que tiene pareja, que tiene marido, que tiene mujer? ¿Nunca te ha ocurrido? Una mirada, una tentación, un deseo, un decir, Dios mío, ¿esto qué es? ¿Qué hombre, qué mujer? ¿Nunca te ha ocurrido? Porque a mí sí me ha ocurrido. A mí sí me ha ocurrido. Pero sinceramente siempre he sido muy, pero que muy prudente. Pepe Aguilar, Río Roma, será prudente. Vámonos para Madrid. Madrid, ¿qué tal? ¿Cómo estamos? Pozuelo de Alarcón, un beso grande, querida amiga. Gracias de corazón.

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0: dentro de las emisoras que nosotros dejamos caer nuestra voz y nuestra música, pues dan a conocer las señales horarias, la hora. Son casi 2 minutos, lo que suben por encima de la medianoche. Estamos ya en otro día. Estamos en miércoles. Pues el tiempo pasa volando, ¿eh? El tiempo pasa volando. Bueno, espero estés disfrutando, espero estés bien, espero que, bueno, tu noche sea una noche bonita, de verdad que sí. Mercedes, buenas noches. Gracias por tus palabras. Gracias. Ángel, buenas noches. Te escribo desde Montcada y Reixac, en Barcelona. Uy, qué bien. Es la primera vez que yo te escribo. Pero no es la primera vez que te llevo en mi corazón. Llevo tiempo escuchándote. Llevo varios años escuchándote. Y la verdad es que no cambias nunca, al revés. Cuanto más te escucho, más disfruto de tu programa. Sinceramente, tus noches son bonitas. Y sí, dale de vez en cuando, quiere decir. Dale de vez en cuando ese toque de humor que tienes tú, que es tan irónico. Me gusta tu ironía, me gusta cómo lo haces. De ti me gusta todo. Y es que la verdad, estoy en la cama escuchándote, estoy abrazado a la almohada, y tu voz, como tú dices, entra por mis oídos, inunda mi corazón. Pues muchas gracias, de verdad que sí. Sí, mi voz entra. Lleváis los pinganillos puestos, lleváis la diadema puesta, pues mi voz entra por vuestros oídos e inunda vuestros corazones. Gracias, dice. Feliz noche. Quiero que sepas que no me pierdo ni una sola noche. Y también te diré que soy muy egoísta. Lo reconozco, soy muy egoísta. No quiero que te vayas de vacaciones. Quiero que estés con nosotros y que no nos dejes. Porque sin ti, ¿qué haremos sin ti? ¿Qué haremos sin ti? Un beso grande, de los tuyos, de corazón a corazón. Pues muchas gracias, Montcada y Reixac. Pues, oye, ¿qué te iba a decir? Que no es mentira, que no es mentira lo que te voy a decir, no es mentira. Me duele tener que dejaros, pero es que, sinceramente, necesitamos descansar, ¿eh? Necesitamos despejarnos, entrar en otra onda, ¿verdad? Y bueno, y a la vez, pues decir qué hora es. No como ahora que me meto en cama tarde, no duermo nada y luego hay que levantarse temprano. Porque a quien madruga Dios le ayuda. Y a mí siempre Dios me ayuda, siempre, siempre. Un beso grande, amiga mía, gracias de corazón. Cada noche apareces en mis pensamientos como el más dulce de los secretos. Tu mirada enciende en mi piel un deseo imposible de esconder. Hay una magia en tu voz que acaricia mi alma antes de rozar mi corazón. Cuando imagino tus labios, el tiempo parece detenerse para los dos. Eres la chispa que ilumina mis noches y el sueño del que nunca quiero despertar. Te recuerdo siempre. Y es por eso que tu recuerdo me envuelve con una ternura que también sabe a pasión. Con mis ojos cerrados, quiero decirte que bastaría un solo abrazo tuyo para olvidar el resto del mundo. Cada palabra tuya despierta en mí emociones que no sabía que existían. Si el amor tuviera un perfume, llevaría el aroma de tu piel. Mi corazón se pierde feliz cada vez que imagina encontrarte de nuevo. Porque incluso en el silencio sigue siendo el latido más intenso de mi vida. Cada noche, sin faltar a una, cada noche tú eres mi tentación. Buenas tardes, México. Aquí la tienes, para ti. Y especialmente, también se nos marcha. Para Mercedes, un beso grande de corazón.
1: No deberíamos estar aquí. Pero... pero míranos.

0: Bueno, de tantos mensajes que tenemos, nos llega uno con audio. Y nos llega desde Venezuela. Desde Venezuela. ¿Dónde estás que te he perdido? ¿Dónde? Aquí está. Vamos a escuchar a ver qué dice.
1: Muy buenas noches, Angelito. Saludos desde Venezuela. Por acá, escuchándolo como todas las noches. De verdad nos ayuda mucho en esta situación tan difícil, apocalíptica que está Venezuela ahora, con el terremoto y con estos ladrones políticos que tenemos acá.
0: Cómo lo siento, de verdad, cómo lo siento que estéis pasando por lo que estáis pasando. Cómo lo siento, porque, como dije antes hablando con una amiga que nos llamó, pues soy de lágrima fácil y de sentimiento muy grande. Y solo faltaba pues ese terremoto que ha desolado parte de Venezuela. Ya hubo un terremoto antes, como tú dices, ¿verdad? Terremoto político. Deseo de todo corazón que poco a poco vayáis tomando pulso a eso que se llama dolor, que lo venzáis y que de nuevo nazca una sonrisa en vuestros labios. Os lo merecéis, de verdad que sí. Os lo merecéis. Giovanni, un abrazo grande para ti, también para Rocío. Que Dios ponga la mano sobre vuestras vidas, que os ampare siempre y que os dé la oportunidad de ser felices y os entregue toda la salud del mundo para vuestras familias y para vosotros. Gracias, gracias, Venezuela. Buenas noches, Ángel, como cada noche aquí estoy, disfrutando de tu compañía y tu preciosa música. Te mando un fuerte abrazo. Gracias, Isabel. Gracias de corazón. Buenas noches, Ángel. Me gusta muchísimo oírte. Pero si yo me alegra mucho que te vayas de vacaciones. Para que descanses, pues te lo mereces. Pon la canción de Gorrioncillo, que me gusta mucho. Si puedes, un beso guapo por dentro y por fuera. Gracias, verdad, de corazón. Muchas gracias por su voz y sus palabras tan bonitas. Gracias a ti, amiga Maika, gracias. Palabras que nacen en mi corazón para las buenas personas y para las que no lo son, que tomen conciencia al menos de que hemos de ser personas ante todo. Personas donde vivimos con otras personas. Que hemos de ser capaces de entender que la paz entre nosotros, ¿verdad?, tiene que existir. Que ahora se ha demostrado con esto del fútbol que España, o gran parte de España, está unida, muy unida, que es como tenemos que estar todos unidos, que no por haber nacido en Andalucía, en Castilla y León, en Castilla-La Mancha, en Madrid, en la parte del norte, en Galicia, en Barcelona, en Valencia, en Murcia. No, eso no nos tiene que dividir. Somos todos seres humanos. Nadie escogió el lugar donde nacer. De hecho, algunos padres son de una provincia o de una comunidad, y tú o tus hijos son de otra comunidad que por razones X, así se lo planteó la vida, para que realmente también hubiera esa simbiosis entre el nacimiento y las raíces. Gracias a todos, de verdad que sí, por estas noches tan bonitas. Cristino, ¿qué tal? ¿Cómo estás? Buenas noches, Ángel. Buenas noches, Luneros. Un poco perdido, hoy regreso. Me gustaría dedicar la canción de Miguel Ríos, Santa Lucía. ¿A quién se la dedicas tú? ¿A quién, Cristino? ¿A quién? Santa Lucía. Vamos al parque, entra en mi vida, Cristino. Sin anunciarte, él es Miguel Ríos. Para ti, para esa persona tan especial, que es tu esposa, ahí está, Santa Lucía.

yo estoy muy feliz de acompañarte, yo estoy muy feliz de que día a día sean más las personas que se acerquen a nuestro lugar, a nuestro lugar. Déjame que ahora te estreche entre mis brazos. Déjame que te apriete junto a mi pecho. Bailemos tú y yo mientras esta melodía va sonando. No te apartes de mí. Quiero comerte a besos. Quiero que mi corazón lo escuches palpitar. Quiero que mi corazón abra las puertas de tus sentimientos. Abrázame, abrázame despacio. Abrázame despacio. Dime que me quieres tanto como te quiero yo. Dime que me sientes tanto como te siento yo. Quiero con la yema de mis dedos punzar cada una de las anillas que comportan tu columna vertebral. Y acercándome a ti, te digo, no sabes cuánto y cuánto te quiero. No sabes cuánto y cuánto yo te deseo. Cómo me gustaría tenerte entre mis brazos. Cómo me gustaría besar tus labios, mirándote a los ojos y decirte, cuánto te quiero, canalla. Cuánto te quiero. Me tienes completamente loco. Me tienes completamente entregado. Más no te puedo querer. Lo sabes, tú lo sabes, y te aprovechas de esos momentos en los que la debilidad entra en mi vida. Lo sabes, canalla, tú lo sabes. Por eso me das de beber, me das de beber de la pócima del amor en tus labios. Vamos a complacer con la canción de Las noches de Ángel. Nos piden este bonito tema. Pues ahí estamos. Nos envían unas rosas desde Écija. Bonitas, preciosas. También desde Argentina. Buenas noches, buenas noches. Desde Almonte, buenas noches, ¿qué tal? ¿Cómo estamos? Buenas noches. Desde Écija también, te amo, mi Gorrión, jamás me he enamorado de alguien casado. Ay, sí, yo estoy casado por la iglesia, llevo la tirita así en el cuello, ¿eh? Me casé por la iglesia, claro, claro que sí. Que pases buena noche, hola, buenas noches, una noche más de calor, no sabes cuánto. Juanita, no sabes cuánto, Juanita, no sabes cuánto. Hace mucho, pero mucho calor. Gracias, Barcelona. También desde Barcelona, buenas noches, mi querido amigo Ángel. Contigo y a tu lado, una noche más, a tu verita. Qué poquito queda para irte. Ya te estoy extrañando en los... En fin, tienes que descansar. Te estaremos esperando con ansiedad. Feliz noche, besitos. Gracias, de verdad. Gracias, y la semana que viene, el viernes ya, cerramos la persiana, cerramos la persiana de las noches de Ángel, y volveremos cuando Dios quiera. Buenas noches, Ángel, gracias por tan bello programa, que descanses hasta mañana, besos, corazón. Desde Córdoba, feliz programa y velada, Ángel, gracias, besos, corazón. Gracias, de verdad que sí. Desde Murcia, paramos. Hola, muchas gracias, que tengas una linda y bonita noche. A la escucha, estoy contigo, un beso, amor. Gracias, de verdad que sí. De los Estados Unidos de América también nos escribe y nos dicen, buenas noches, mi querido Ángel de la Guarda. Una feliz programación para todos aquellos que aman las noches de Ángel, donde todos estamos cautivados de esa voz de metal dulce que resuena, que retiñe, que nos llega al alma y nos enamora. Yo sí estoy enamorado de vosotros, de vosotras. Gracias de corazón. Gorrioncillo, ahí está.
la canción que nos piden, Las noches de Ángel.

Pues mañana miércoles ya, bueno, de hecho hoy ya, ¿eh? Miércoles ya. Eres un fuera de serie, Ángel. Ayudas a mucha gente y eso es precioso. Yo nunca escucho la radio, pero ya me he acostumbrado a ti y nunca dejaré de escucharte. Pues muchas gracias de corazón. Gracias de verdad. Yo estoy encantado de que tú estés conmigo, de que tú me acompañes, de que me des la bienvenida siempre a tu corazón.

estás? ¿Qué haces en estos momentos? ¿Qué haces en estos momentos? Dice, me voy a la cama, te escucho desde la cama. Feliz descanso y hasta mañana, si Dios quiere. Pues gracias, Juanita, gracias. Feliz noche.

qué maravilla que tú estás conmigo y estás a mi lado. Qué maravilla saber que tú me acompañas. Qué maravilla saber que no me dejas solo. Qué maravilla saber que tus noches son mis noches, que las estrellas que iluminan mi noche son las mismas estrellas que iluminan la tuya. Pues, sinceramente, me siento tan feliz. Estoy en mi terraza a disfrutar de esta noche mágica junto a ti. Muchas gracias de corazón. Gracias. Siempre doy las gracias porque es de ser bien nacido. Ser agradecido. Siempre y por siempre hay que dar las gracias. De verdad que sí. Yo estoy feliz de poder hablarte, de que tu corazón me escuche, de que tu alma me escuche. Quiero, por encima de todo, abrazar la posibilidad de que al menos en un segundo pienses en mí. Yo siempre te escribo poemas, muchos, pero muchos poemas. Y este poema te lo dedico a ti. Es un poema de amor. Richard Anthony.

entre los dos nació este poema. Este pobre poema de amor.

34 minutos por encima de la medianoche. Ya hoy es el día de los patitos, 22 de julio 2026. Desde que llegaste a mi vida, mi corazón ha aprendido un idioma que solo pronuncia tu nombre. Tu amor despierta en mí emociones que nunca antes había sentido. Cuando pienso en ti, todo mi ser vibra con una fuerza imposible de explicar. Mi alma sonríe, mis ojos brillan, sí, mis ojos brillan y el tiempo parece detenerse a tu lado. Eres la calma que necesito y al mismo tiempo la emoción que acelera cada latido. Contigo descubrí que un abrazo puede convertirse en un lugar más hermoso del mundo. Tu voz acaricia mi pensamiento, tu recuerdo llena de luz cada rincón de mi vida, cada rincón de mi alma, cada rincón de mi corazón. Me haces creer que el amor verdadero existe y que vale la pena esperarlo. Cada día encuentro una nueva razón para enamorarme un poco más de ti, pero mucho más de ti. Estoy enamorado hasta las trancas. No hay distancia, miedo ni silencio capaces de apagar lo que siento. Quiero recorrer la vida de tu mano, compartiendo cada sueño y cada amanecer, porque amarte es el regalo más bonito que el destino pudo concederme. Mientras exista un solo latido aquí en mi pecho, seguirá pronunciando tu nombre. Todo lo que soy, todo lo que siento y todo lo que vibra en mí lleva tu amor, lleva tu nombre, lleva tu sentimiento, gorrioncillo mío. Cuánto y cuánto te quiero, cuánto y cuánto. Así es y así será siempre. Nuestro amor, él es Cristian Castro.

cuánta soledad hay en ti. Cuánta y cuánta soledad. Una soledad que cala hasta tus propios huesos. Una soledad que corta tu respiración. Pero aquí estoy yo, para regalarte mi cariño, para darte mi amor, para darte mi vida entera. Porque tú eres muy especial. De hecho, es que no hay nadie como tú. La vida se alegró en el momento en el que tú naciste de las entrañas de tu madre. Y eres especial por muchas razones, por muchos motivos. Motivos que tú ya sabes. Motivos que si quieres yo te explico. Pero tú sabes que eres muy especial. Sabes que como tú no hay nadie. Sabes que cada noche, cuando tú no estás, el cielo está completamente apagado. Y te busca. Entre miles de estrellas. Entre miles de estrellas.

haces un favor? ¿Me haces un favor? Anda, acompáñame. Cierra por un momento los ojos. Ciérralos como los cierro yo. Sabes que siempre te digo que cuando no tengo que leer nada de lo que me escribís, cierro siempre mis ojos. Y estoy con mis ojos cerrados porque es como más veo. De verdad que sí. Con mis ojos cerrados veo mucho más. Puedo profundizar dentro de tu alma. Puedo bucear dentro de tu corazón. Y yo me siento feliz al descubrir tus sentimientos. No abras los ojos. No abras los ojos. Quiero que los mantengas cerrados. Quiero que mi voz entre por tus oídos. Que alcance la base de tus sentimientos. Que tu cuerpo se estremezca mientras acerco mis labios a los tuyos. Mientras te estrecho entre mis brazos y rozando mis labios por tus mejillas, llego a tus oídos y te digo a ti, especialmente a ti hoy, quiero amanecer junto a ti. Me pregunto una mil veces, ¿qué me has hecho para estar yo así? ¿Qué me has hecho para que yo pierda mis sentidos? ¿Qué has hecho de mí que ahora soy un triste juguete a tu lado? Pero un juguete que tú quieres y que amas y que nunca abandonas, que estás siempre conmigo, me achuchas, me abrigas, me tapas, me das tanto y tanto amor. Me pregunto una mil veces, amor mío, ¿qué me has hecho? Camilo VI, desde Alcoy. Amor mío, ¿qué me has hecho? Pues para Alcoy nos vamos. Para Alcoy. Ahí está Laura. ¿Qué tal, Laura? Buenas noches, dice Ángel. Qué maravilla. Me encanta reírme contigo y me encanta vivir contigo estos sentimientos. Qué golpes que tienes más buenos. Besitos desde Alcoy.

Nuevas historias por contar. Gracias, Córdoba Eduardo, gracias. De corazón a corazón. Ay, Señor, ay, Señor, Señor. Ella está en una casa de campo. No tiene luz. Se vendió su casita en Málaga. Es largo. Tengo mucha familia, pero están muy lejos. Es largo de contar, pero ya estoy perfecta. Por eso te escribí, te lo agradezco en el alma. A ti de todo corazón, por confiar en mí, por estar a mi lado y por compartir estas bonitas noches románticas. Un beso grande. De corazón a corazón. El tiempo no se detiene, el tiempo se nos va. El tiempo dice que hasta aquí hemos llegado. Y yo tengo que hacerle caso a ese reloj de arena que me dice vamos a despedirnos ya. Llegamos al final de este viaje compartido y una vez más me marcho con la sensación de haber estado muy cerca de vosotros. Gracias por abrirme la puerta de vuestra noche. Por cada mensaje, cada dedicatoria y cada instante que hemos vivido juntos, si alguna de nuestras canciones ha conseguido arrancarte una sonrisa, secar una lágrima o despertar un bonito recuerdo, entonces esta madrugada ya ha merecido la pena estar contigo. Cuida de las personas que quieres, no esperes al mañana para decir un te quiero y para regalar un abrazo o para perdonar. Hay sentimientos que solo tienen sentido cuando se expresan a tiempo. Ha sido un auténtico placer acompañarte. Descansa, sueña bonito y deja que la esperanza sea la primera en despertarte. Yo soy Ángel, ya lo sabes, gracias por estar al otro lado. De lunes a viernes desde las 22 y hasta la 1 de la madrugada. El programa más romántico de la radio. Las noches de Ángel, de corazón a corazón. Nos volvemos a encontrar muy pronto, aquí donde la radio siempre tiene un lugar reservado para tu corazón. Quiero que lo sepas, que Dios bendiga vuestro descanso, ilumine vuestro camino y llene vuestro hogar de paz. Que tengamos siempre junto a nuestras familias la bendición de nuestro amigo el Barbas, que con sus brazos nos ampare y nos libre de todo mal, de toda enfermedad, de todo accidente y de toda cosa mala. Que su mano nos guíe siempre en nuestro caminar por la vida. Buenas noches, canallas. Recibe este beso cálido. Y un te quiero mayor. Mundo, duerme feliz, porque tu ángel de la guarda, vela siempre por ti. Bendita la luz que me hizo conocerte. Bendita la luz que ilumina mis noches. Bendita la luz que ilumina nuestras noches. Son las noches de Ángel, no lo olvides. Aquí estaremos en un ratito a las 22 horas. Si Dios lo permite, esperamos que sí, ¿de acuerdo? Gracias, bendita, bendita la luz. Juan Luis Guerra. Manu.